0: Dembélé, gran definición de Mbappé para poner el 1-0 del conjunto galo. El 2-0 se marcaría el 53, la asistencia de Michael Olise, que también iba a figurar en la selección francesa para el 2-0 de Bradley Barcola, el jugador del Paris Saint-Germain, y cerraba la cuenta tras otra gran asistencia de Michael Olise, que iba a ser una de las figuras del equipo de Didier Deschamps, y aparecería el 74 nuevamente Kylian Mbappé, marcando su doblete y el 3-0 de Francia, que está en octavos de final del Mundial 2026. Y para mañana miércoles 1 de julio continúa la actividad en los 16avos de final del Mundial 2026. Inglaterra se enfrentará a la República Democrática del Congo a las 10 de la mañana. A las 2 de la tarde Bélgica se medirá a Senegal y cierran la jornada para mañana miércoles 1 de julio a las 6 de la tarde los anfitriones Estados Unidos frente a Bosnia y Herzegovina. Edgar Flores, Noticiero El Salvador Radio.
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3: 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Son las
4: 6 de la tarde, 4 minutos.

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6: Y lo mejor de la música lo elige usted a través del 7682-9699, nuestro WhatsApp. A ver, los resultados para los que dicen: mira, me he desconectado del mundo. Costa de Marfil 1, Noruega 2, Haaland al minuto 86 dio la victoria. Y Francia, que fue de paseo 3-0 ante Suiza, volvió a anotar en Mbappé.

Ay, las cosas, ¿verdad? El capricho de la naturaleza. Se había registrado temprano, en horas del mediodía, una lluvia intensa alrededor del Estadio Azteca, ahí en México, donde va a jugar México-Ecuador. Y se habían inundado algunas calles, pero rápido, rápido llegaron el país. Pongamos bombas aquí, achicadoras, y saquemos el agua. O sea, tiene que estar un mundial, pues, para que haga las cosas.

0: la Torre de Babel, Manuel. ¿Cómo se llama esa canción? ¿Cómo se llama esa canción? La Torre de Babel. Los tres. Ok, alright, my people, alright, my people. Recuerden, a las 7 viene todos los detalles del encuentro entre México contra Ecuador. A ver si México pasa a octavos, ¿verdad? Tal vez. Bueno, no se sabe, eso lo veremos más adelante. Vamos a una pausa, regresamos.
1: 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En El Salvador, esta es la hora.
2: 6:35 PM.
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0: Bailo Gira. Qué buena canción. Y así sonaban las radios en los 80. Hombre, sí, buenísimo jazz. Ok, el reporte del tráfico es gracias a Super Repuestos, donde compran los expertos. Dice Marcos, mi buen Marcos, ¿podrías decirme qué hay a la altura de la 49? Estamos viendo las cámaras, espera, de seguridad, y quiero ver, permítame, mi estimado Marcos. Sí, está, Bueno, es que es fin de mes, la verdad es que han pagado. Y recuerden, siempre que es fin de mes, la gente saca los vehículos. Sí, está complicado, está tráfico pesado ahí sobre la 49, en ambos sentidos. Así que es mejor relajarse y ir tranquilo. Porque definitivamente sí está un poco complicado. El que sí, donde no debería ir, porque ahí está súper, súper complicado, es el Constitución. Ay, sí, ni se mueven los carros, ahí están parados. Y eso que no hay semáforo ahí en el redondel Constitución. Pero sí está complicado. A ver, la prolongación de Juan Pablo con la 75 ahí en la intercepción. Hay tráfico pesado, pero va circulando, ¿no? Es el tráfico normal de regreso a casa. Y quiero ver, el último es en el hermano lejano. Ahí sí, complicadísimo si usted viene buscando los próceres o sobre los próceres buscando el hermano lejano. Sí, ahí sí está complicado. En el otro carril está un poquito más fluido. Si va buscando, digamos, ¿qué? Santa Tecla. Hola, Monseñor Romero, por ahí. Un poquito más fluido. 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
3: Estamos despidiendo el sexto mes del presente año. Y si el, digamos, si el año fuera así como el fútbol de 2 tiempos, entonces ya pasamos el primer tiempo y nos vamos a la segunda mitad del año. Increíble cómo va de rapidito esto, ¿verdad? Y bueno, mis estimados, también contarles de que Metapan dice adiós a sus fiestas patronales.

Hey, licenciado, antes de llegar a casa, sería bueno pasar comprando unas pupusitas. Pero para la familia. Lleve algo para la familia. Los niños son niños y los niños siempre dicen, papi, ¿qué me trajiste? Siempre pregunta. ¿Sí? ¿No se acuerda cuando usted era novio que llegaba? Siempre llegaba con algo para conquistarla, pues. A la que hoy es su amada esposa. Así que, mi estimado licenciado, debería llevar unas pupusitas. Para la family, pues, lo digo yo. Para darle una sorpresa. Hablando de sorpresas, señoras y señores, ya está a punto de ingresar ambas selecciones. Ecuador y México. Todos dicen Estadio Azteca, pero la verdad es que la FIFA ha puesto Estadio Ciudad de México. Así le pongo. Desde el Estadio Ciudad de México. Todo el mundo le conoce como Estadio Azteca. Ok, pero para que usted esté muy bien informado de toda la jornada de la gran fiesta del fútbol, lo que ha sucedido este día, los resultados, los partidos y, obvio, lo que no se ve. O sea, en la cancha, sino que afuera de la cancha. Tenemos Pasión Extrema a través de C10 Canal 10. Pasión Extrema a partir de las 9 de la noche. Hacemos 6 contactos en vivo, 6 enlaces en vivo en transmisión simultánea. Saúl Villatoro desde Los Ángeles. Sonia Sigui desde Dallas. Ricardo Portillo desde Nueva York. Tuti Santa María, no es Tuti Santa, es Tuti Santa María. Uy. Desde San Francisco, Sofía Cejeda de Ciudad de México y en Miami. Centro de control, ahí está Rocky Moreno. Hacen los enlaces a partir de las 9 de la noche y usted lo puede disfrutar todos los días. Mientras dure esta gran fiesta del fútbol desde las 9 de la noche. Pero también tenemos a las 7 de la mañana, para empezar, tenemos Pasión Extrema Radio. De lunes a viernes se conectan a través de TikTok. Recuerde, de lunes a viernes, 7 de la mañana, Pasión Extrema Radio. En el programa Para Empezar, por supuesto. Ahí está, pues, haciendo los enlaces Jimmy.

0: Señoras y señores, Los Tachos, música nacional. Muy bien, son las 6:59, ya va a dar inicio el partido porque, a ver, dice la transmisión, 8 de la noche, Ciudad de México, 7 de la noche, hora del Salvador, por supuesto, correcto. Así que, bueno, los pormenores a continuación, pero antes, pausa, ya regresamos.
1: 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En El Salvador, esta es la hora.
2: 7 de la noche,
3: en punto.
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3: Rosa María. Hola, Rosa María, ¿cómo le va?
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3: Que no le puse la canción, sí, es cierto, no se le he programado, pero tenía que cumplir la pauta comercial para ponérsela con el mayor de los gustos. Va, aquí.

0: locos por los partidos, ¿verdad? Más cuando son buenos partidos. Aquí se volvieron locos viendo el partido entre Francia. Contra Suecia. Suecia.
1: Ya vieron, dijimos de que se han registrado inundaciones alrededor del Estadio Azteca.
0: Estadio Ciudad de México, pues vaya. Y este, sí, ha resultado un poco de afectación por ahí. Así que han retrasado el partido. Aquí nos está comentando. Así que van a jugar, sí van a jugar, pero han retrasado un poco el partido mientras ponen a tiro así la cancha. Bueno, señoras y señores, se viene la Hydration Break Coffee Party. Repeat after me, please. Hydration Break Coffee Party. Que estemos en una clase de inglés, este, o sea, un tiempo de hidratación, pues vaya, coffee party, vaya. 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

0: 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En El Salvador, esta es la hora.
1: 7:34 p.m.
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3: Muy bien, Carito, aquí le va. Perdone, pero tenía que cumplir con responsabilidades. De los mensajes de nuestros auspiciadores.

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Es el momento de decirles muchísimas gracias. Viene el señor de la voz, del romance, señor de la poesía. David Cajura se queda bajo los controles de esta cabina, en esta estación 969, la estación del Centenario, Radio El Salvador. Ya casi empieza el partido Ecuador-México, ya están las elecciones ahí en el campo. Cuídense, viene Noche de Estrella. Chao.

0: 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En El Salvador, esta es la hora.
1: 7:57 p.m.
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0: 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Hola. Hola, buenas noches. Bienvenidos una vez más a la cabina del 969 Radio El Salvador. Para mí es un placer que nos acompañen, es un gusto, me siento halagado de poder acompañarles en esta noche de martes 30 de junio. Ya como verán, se fue el mes y esto significa que hemos hecho las cosas muy bien y que ya en julio pues debemos trazarnos las nuevas metas en nuestro negocio, en nuestro trabajo, en nuestra casa, los presupuestos. Hacerlo todo de manera que podamos tener un final feliz del mes de julio, naturalmente. Este es el programa número 19 de Noche de Estrellas. Una noche deslumbrante musicalmente hablando y lluviosa en nuestro país, El Salvador, probablemente en algunos sectores. Y debo comunicarles que ya se anuncia esta tormenta torrencial en Ciudad Merliot, en Santa Tecla. Y esto también amerita que nos pongamos cómodos. No sé cuántas personas conducen a esta hora escuchando la radio. Nos llena de satisfacción poderles acompañar hasta casa. Y siempre la recomendación es que conduzcamos con precaución. En casa nos esperan los pequeños, nuestra familia, nuestra madre, nuestros hermanos. Y debemos ser responsables tanto en nuestro volante como respetando a las personas que conducen también cuando llueve, mientras llueve. Se ponen un poco difíciles las arterias principales de nuestra capital. Hoy, en Noche de Estrellas, un mano a mano con dos grandes agrupaciones románticas compartiendo dos sets de una hora cada uno. Así que vamos a escuchar dos invitados especiales. Primero uno y luego a las 9 el otro. ¿De acuerdo? Iniciamos con una banda chilena compuesta por 6 integrantes y creada en los 60. Para ser más exactos, esta banda se formó en 1963, pero que trascendió a principios de los 70 con grandes composiciones. Originalmente nacieron como los Douglas, pero para sonar más románticos cambiaron a el nombre de los Galos. Nuestra primera canción es esta. Bienvenidos.
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1: 11 minutos han pasado del partido de esta justa deportiva. México 0, Ecuador 0. Algo que nos transmite emoción a través de los medios de comunicación. Y eso es parte también de la información. Todavía el score se mantiene 0-0.
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Esas hermosas canciones que acabamos de escuchar de Los Galos nos traen recuerdos inmensos. Esta es una de las bandas muy particulares de Chile. Su primer gran éxito fue Como Deseo Ser Tu Amor, lanzado en 1970, la primera canción que escuchamos en esta noche de estrellas. Y este fue escrito, como todos los temas, por Carlos Baeza, guitarrista de la agrupación, en la voz de Lucho Muñoz, y que así fue como ganó su popularidad a nivel latinoamericano, y curiosamente se grabó como el lado B del sencillo del 45. Para quienes no comprenden, si están en compañía de sus padres, que es un 45, pues es un disco de vinil o de vinilo, como lo conocen algunas generaciones, que normalmente se programaba en las radios el lado A. Y el lado B era desechado porque se consideraba un relleno de la música del intérprete o artista que presentábamos en la radio. Pero acá fue todo lo contrario, fue el lado B el que rompió el hielo y Los Galos se hicieron famosos con esa primera canción que escuchamos, que es Como Deseo Ser Tu Amor. Así de sencillo. Pero la idea es que ustedes escuchen más música y menos conversación, ¿les parece? Así que todo lo que les traigo preparado para esta primera hora de Los Galos desde Chile es preparado con mucho cariño y con mucho amor. Así que sigamos disfrutando del romance en la noche del martes 30 de junio.

Noche de Estrellas con David Canjura. Sigamos. Sigamos embelleciendo la noche del martes. Oh, una noche lluviosa, propicia para el amor.

Lo más hermoso del mundo es sabernos amados. Eso es bello, ¿saben? Saber que alguien nos ama es lo más maravilloso que nos puede pasar en la vida. Pero se preguntarán ustedes, ¿qué es maravilloso para la otra persona? Lo mismo. En el amor no puedes dar tú más y la otra persona menos. En el amor se debe bailar al compás, al ritmo. Tú me das, yo te doy. Así de sencillo. Y, naturalmente, tomar en cuenta lo que siempre he recomendado en nuestro programa es: no más, si no amas, por favor, no hagas llorar. Hoy, martes 30 de junio, estamos en un conciertazo de los Galos, la primera hora, y la segunda hora es el de la participación no de chilenos, sino de argentinos. Abracadabra. Es decir, son, para ser más exactos, son 10 canciones de los Galos, los mejores éxitos, preparados con mucha delicadeza, para que no haya cambios abruptos o de súbito y ustedes puedan deleitarse con grandes canciones. ¿Sí? Los Galos se presentaron.

aquí. Me voy. Voy a buscar otros nuevos horizontes, nuevos derroteros. Se separa de la banda, pero ellos continúan presentándose y deciden continuar, aunque ya sin el mismo apogeo, pues sin la voz del original Lucho Muñoz. Así que eso es parte de lo que les traemos esta noche en Noche de Estrellas. Gracias por acompañarnos, les deseo la mejor de las noches, aunque sea lluviosa, si estás con Radio El Salvador, estamos completos. ¿Acaso

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1: Tenemos el marcador México 1, Ecuador 0. La emoción crece en esta gran justa deportiva a nivel global, a nivel planetario. México 1, Ecuador 0.
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1: 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Continuamos. Es momento de darle paso a una de las canciones más emblemáticas de esta agrupación chilena. Esa es una de las canciones que realmente en lo personal cantarla me produce melancolía, llanto, lo que tú quieras, aunque no haya vivido la situación en sí como tal, pero me imagino que algunas parejas sí. Los Galos como invitados en la primera hora de Noche de Estrellas. Seguimos. Bueno, queda como segunda. Él o Yo es la primera y después la canción para una esposa triste. Buenas noches, amor.

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1: Niños, ya se fueron a dormir. Está bien, hablemos.

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Esta cita romántica que nos damos los martes trae sorpresas, definitivamente. Nos decía la audiencia, esa canción me hace llorar. Pues la verdad es que sí, la mayoría de las canciones de Los Galos, en la voz de Lucho Muñoz, nos hacían llorar. Eran historias tan reales que pasaban, ocurrían en el amor de su momento, ¿no? Imagínense las décadas ya, Lucho Muñoz tiene 77 años de edad. Se ha presentado en nuestro país en diferentes ocasiones. La última parece que no pudo asistir y el público quedó un poco inconforme. Debemos comprender que ya a los 80 años ya se nos dificulta tanto movilizarnos como, bueno, como cantar, interpretar. Naturalmente, Lucho Muñoz ha recorrido diferentes países aún, lo tenemos con nosotros todavía, pero ya no se presenta con la banda, se presenta con únicamente las pistas y a veces lo acompañan agrupaciones nuestras que, caramba, no hay nada que pedir porque tenemos músicos buenísimos y logran tacitar cada canción y hacerla al ritmo y al dedillo, como lo habíamos escuchado antes. Pero no como el disco, quizá. Como decimos a veces, nos encanta escuchar las canciones, pero las canciones que oímos en la radio, que escuchamos en la radio, recordando que oír y escuchar no es lo mismo. Oír es oír llover. Escuchar es poner atención a lo que se te dice, a lo que se te habla, a lo que se te transmite y a lo que se te proyecta. Pues bueno, entonces las canciones de Los Galos siguieron dando de qué hablar porque dejaron una profunda huella y se consagraron como una de las mejores bandas al lado de Los Ángeles Negros, todos chilenos estos que voy a mencionar, Los Golpes, Capa Blanca. Todas esas bandas que de una u otra forma formaron parte de nuestra historia de amor. Hay historias que con oyentes que ya tienen más de los ENTA, y esto no me van a dejar mentir, forman parte de un gran amor. Así que, seguimos entonces. Ese país suramericano nos dio todas estas agrupaciones, pero Los Galos en concierto aquí en Noche de Estrellas, pues se disfruta mejor. ¿Recuerdan esta?

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1: El marcador en esta justa deportiva es México 2, Ecuador 0. 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
1: Me estaban comentando que a veces quedan de acuerdo esas parejas que todavía se encuentran cada quien por su lado y se ponen de acuerdo para escuchar una noche como esta, Noche de Estrellas, a través del 96.9 del FM. Transmite desde San Salvador, El Salvador, la radio a través del mundo, del planeta. Canciones hermosas que nos hacen llorar, que nos hacen recordar, que nos hacen volver a vivir y volver a sentir sabores, olores, como no tienen una idea. ¿Ya lo han intentado? Relamerse los labios y decir, wow, todavía recuerdo aquel beso primero. Y nosotros los hombres, de los caballeros, igual. O ese aroma, esa fragancia, ese perfume que dejó en la memoria un recuerdo imborrable, indeleble, de esa primera persona que fue nuestra favorita, como dirigía o diría Alejandro Sanz. En la noche del martes 30, estamos en 30 de junio, último día del mes. Les recomiendo que hagan sus presupuestos. Háganlo, de verdad. Verán cómo la vida les pinta diferente y su familia estará contenta, sus chicos estarán rebosando de alegría al ver un padre o una madre responsable. Saludos para ustedes. ¿De acuerdo? Bueno, vamos a continuar. Nos quedan todavía dos canciones justas de Los Galos para finalizar esta primera hora y luego viene nuestro segundo invitado en la segunda ronda. Los invito a quedarse con este servidor y disfrutar Noche de Estrellas. A veces con un minuto basta. No es la cantidad, es la calidad.
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1: 8:53 p.m.
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3: Buenas noches, Daniela Flores les saluda. La Policía Nacional Civil confirmó la captura de Santos Humberto Pineda, homeboy de la MS-13, en la frontera El Amatillo, La Unión Sur. Fue intervenido cuando intentaba salir del país. Los equipos identificaron tatuajes en su cuerpo y al inspeccionar el teléfono que portaba, se encontraron varias imágenes alusivas a la estructura criminal. Será remitido por el delito de pertenencia a organización terrorista conocida como pandilla. La Dirección General de Energía, Hidrocarburos y Minas publicó los precios de gas licuado vigentes para julio de 2026. El cilindro de 35 libras tendrá un precio de 15.50 con subsidio general y de 7.46 con subsidio focalizado. El de 25 libras costará 11.13 y con subsidio focalizado 3.9. El cilindro de 20 libras 8.98 y con subsidio focalizado 94. El de 10 libras 4.61 y con subsidio no tiene costo. El cuerpo de bomberos atendió reporte de incendio en terreno con maleza seca ubicado en La Palma, Chalatenango. El personal aplicó técnicas de control y extinción del fuego mediante el uso de herramientas forestales manuales, logrando neutralizar la amenaza. El Ministerio de Medio Ambiente informa sobre probabilidad de caída de árboles, ramas y vallas publicitarias, así como caída de granizo debido a lluvias y tormentas, acompañadas de ráfagas de viento en sectores de Cuscatlán, el norte de La Libertad y el área metropolitana de San Salvador.
0: Internacionales.
3: La ciudad de Cali, en Colombia, cerró el primer semestre de 2026 con más de 500 homicidios registrados, de acuerdo con cifras del Observatorio de Seguridad de la Alcaldía. La mayoría de las víctimas son hombres, con 474 hechos, mientras que 40 corresponden a mujeres. Este martes, Finlandia puso fin a las llamadas telefónicas por línea fija luego de que el operador de la última gran red fija del país clausurara el servicio con una conversación final de carácter simbólico. El país brindó el servicio por más de 140 años. Hasta acá las noticias. Feliz noche.
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transcurrió la hora de los galos de Chile. Sabín, para ser honesto con ustedes, tenía pensado obsequiarles en la primera parte de este especial de Noche de Estrellas a las dos agrupaciones chilenas más emblemáticas del Cono Sur, pero que eran Los Ángeles Negros con Germain de la Fuente como la voz líder y después Los Galos o viceversa. Pero para hacerles un poco más variado el espacio esta noche, imagínense, y con 1.400 kilómetros de diferencia, nos trasladamos de Chile a Argentina para descargar una decena de grandes éxitos en su Noche de Estrellas con otra de las inmemorables agrupaciones. Ellos fueron en su principio cuatro integrantes, dos de ellos hermanos, que es Víctor Capusta y Miguel Ángel Capusta, los que iniciaron esta aventura de presentar un cuarteto de la magnitud que vamos a escuchar. Sí, estoy hablando de Abracadabra.

Cualquier momento es propicio para escuchar a Abracadabra. ¿Siento yo apenas un párvulo, un niño, un infante? Cuando escuché a Abracadabra, quizás me dije, quizá me prometí escucharla cuando grande. Y no he fallado. La verdad es que las canciones de Abracadabra me remontan a grandes momentos y la compañía de ustedes me sirve de comodín realmente para sentirme el rey de la noche con toda esta música, con todos los enamorados. En realidad no significaría nada estar aquí sin su compañía, de verdad. Donde esté, en cualquiera de los rincones de nuestro hermoso país, El Salvador, les doy la más cordial bienvenida. Son ustedes los protagonistas y ese servidor únicamente el medio de transporte para enviarlos o teletransportarlos a diferentes momentos y épocas. Bien, la voz principal de Víctor Capusta, este señor que ha visitado, se los voy a comentar también, me gusta esta, no es una morcilla, esta es una anécdota. Me lo encontré en una ocasión a la par de un centro comercial arriba del Salvador del Mundo, y cuando lo vi, yo lo primero que pensé fue, no puede ser. Enfrente de un salón de juegos que existe en este Paseo General Escalón, tuve el honor de saludarlo y me llenó de tanto de satisfacción, se me erizó la piel, pudimos conversar al escuchar el acento argentino, de inmediato confirmé que se trataba de Víctor Capusta, porque Víctor ha visitado nuestro país en diferentes ocasiones. Y la verdad es que, está de más decirlo, es una de mis agrupaciones favoritas y me están comunicando algunos oyentes que también forman parte de su museo de acetatos, de recuerdos, de grandes momentos. No sé dónde te encuentras, no sé si estás o no estás enamorado o enamorada, pero voy a repetirlo una y otra vez. Mientras sigan tomados de la mano, el amor se volverá longevo. Y si no vas a amar, por lo menos no hagas llorar. Quédate con nosotros.

Eso es como cuando uno asoma en los telones del escenario de un teatro, ¿sí? Pasa. Tuvimos una vez una oportunidad en dos ocasiones de presentarnos con una obra de teatro. Aquí los locutores, solo locutores. En ese momento estaba Mario Meléndez, Francisco Figueroa, participando en esta obra. Esto es, vamos a salirnos de contexto de la Noche de Estrellas con Abracadabra. Vamos a regresar en un momento, pero es bueno que les comente con esto que acaba de ocurrir, que asomó, atisbó la canción de repente y no es la que va a sonar. Entonces, a ver quién más. Ricardo Hernández estaba también en esta obra. Mirna Castañeda, una de mis maestras en la locución, aparte de ser una dramaturga. Y bueno, estaban muchos más. Quiero ver, se me queda alguien. Bueno, se llamaba la obra Una Noche de Fantasía Bohemia. La estábamos presentando en la primera ocasión en el Teatro Deluxe, donde quedaba Canal 4, a la par, exactamente. Bueno, entonces cuando cada quien tenía su libreto y algunos asomábamos en atrás de los telones para ver cómo iba la cosa y nos regresábamos a los camerinos a prepararnos. Bueno, esto pasó ahora esta noche con esa canción que se disparó de repente y ni modo, se disparó y no podemos hacer absolutamente nada. ¿Sabían ustedes que la voz principal de Víctor Capusta y los coros de su hermano Miguel, les voy a mencionar a los cuatro integrantes porque fue un cuarteto maravilloso? Su hermano Miguel, Víctor Capusta, y Manuel y Orlando eran los que conformaban el cuarteto. Le imprimieron ese toque tan original a sus composiciones, esos coros que, aparte de la voz principal de Víctor, le daban el cuerpo y el sentimiento necesario a cada canción, a cada interpretación de estos cuatro fantásticos de la música argentina. Y bueno, hay sueños que se cumplen, hay otros que no logran cumplirse, hay metas a las que llegamos, otras que postergamos, pero sobre todo una sugerencia. Ya sabemos que consejos no doy, porque esos no se dan. Los consejos se dan únicamente cuando se solicitan, ¿sí? Cuando son solicitados. Pero una sugerencia: si no se han logrado esas metas, no procrastines. Inténtalo, hazlo. Puede ser el momento adecuado para lograrlo. Surfeando en la noche del martes, Noche de Estrellas. El lucero eres tú.

transportándonos a otra galaxia en Noche de Estrellas. En los inviernos se suele tener un... bueno, una sensación maravillosa. Antes que nada, pues vaya nuestra solidaridad a todos los hermanos venezolanos que se encuentran en dificultades esta noche y en días anteriores. El Salvador es solidario y ha sido solidario con los hermanos venezolanos, y eso nos llena de orgullo. Nos llena de orgullo de parte de nuestro país, El Salvador, como Estado, y también nos llena de intenciones buenas. Hay mucha gente que se ha organizado para enviar ayuda a las personas que en este momento lo están necesitando. Así que estamos con ustedes, Venezuela. ¿Usted sabía que todas las canciones de Abracadabra son inspiración de Víctor? Víctor Capusta escribió cada una de ellas. Se reunían con su hermano Miguel Ángel Capusta y se sentaban y comenzaban a conversar, a estudiarlas. Víctor, con su conocimiento musical, comenzaba a hacer armonías y decían, correcto, esa es, así va. Y juntos formaron ese genial, estupendo, fabuloso dúo para después incrementarse a cuarteto y quedarse en la memoria de tanta, pero tanta generación a través de Latinoamérica y el mundo, ya que hicieron muchas giras por todos los países Centro, Norte, Suramérica, llenos de éxito. Y también sabían que en 1974 el cuarteto se radicó en el hermano país de Costa Rica. Costa Rica tuvo a Abracadabra como huéspedes durante mucho tiempo, pues fue allí donde iniciaron el show de Abracadabra en una de las radios de Costa Rica, y esto fue un boom, porque la gente se engalanó y se enamoró otra vez de esta gran agrupación Abracadabra. Disfrútela, deleítela, saboréela. Amén.

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Ayúdame a olvidar. Puede parecer irónico, pero hay una canción de los 90 que dice: no me enseñaste cómo se olvida. Si el amor viniese con manual, pues todos seríamos felices. Pero el amor realmente es un experimento en la vida. Dos gotitas de esto.

pétalo de esto, una pizca de aquello, un tantito de aquello, y así sucesivamente. Cuando sentimos, hemos creado un amor inmenso, fuerte, maravilloso, inolvidable, intocable, imperecedero, como tú quieras llamarle. Pero los únicos responsables de que el amor dure y perdure somos nosotros mismos. Así como quieres, así te querrán. A eso vinimos en la noche del martes con esta especial emisión de Noche de Estrellas a través del 96.9 del FM, Noche de Estrellas. Escuchen ustedes. 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En una noche de amor, noche de estrellas con Abracadabra. Cantamos.

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1: Minuto 76, ya, de la justa deportiva del planeta. El score continúa 2 México, Ecuador 0. 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

Bien. Estamos dándole seguimiento a la Noche de Estrellas en este martes 30 de junio, cuando estamos despidiendo este hermoso mes que nos deja buenos resultados, y si no son muy buenos, esforcémonos porque el próximo sea mejor. No desistas, persevera. Las cosas pueden cambiar de la noche a la mañana. La vida puede darte muchas sorpresas y entre ellas el premio por haberte esforzado y tratar la manera de hacer las cosas mejor. Por humilde que sea tu oficio, tu trabajo, hazlo de la mejor manera y verás los resultados positivos que este deja para un futuro. Hoy nos tomamos la libertad de obsequiarle a usted dos invitados especiales en Noche de Estrellas, que se transmite todos los martes de 8 a 10 de la noche. A las 10 cerramos, pero todavía nos queda un tanto más que compartirles a lo grande. Abracadabra es nuestro segundo invitado desde Argentina y me siento honrado de tenerles conmigo. Disfrútenlo al máximo y que tengan una excelente noche. Sigo con ustedes.

es canción tan pero tan hermosa y tan significativa en algunos corazones y muchos de los que nos sintonizan que quiso repetirse. Pero vaya, hay que darle la oportunidad a la programación que traía preparada para ustedes. Estoy seguro que están pensando, se está terminando el tiempo de Noche de Estrellas y David no va a presentar esta canción. Y eso no puede ocurrir. Aquí está. Disfruten al máximo. Abracadabra a nuestros invitados especiales de esta hora, en Noche de Estrellas.

0: Este telón carmesí, este telón rojo, está casi cerrándose. La tramoya comienza a indicarnos que es casi hora de finalizar nuestro programa Noche de Estrellas. Espero haber llegado tan lejos y que nos haya podido sintonizar en los más recónditos lugares de estos 21.500 kilómetros cuadrados que conforman El Salvador. Si nos escucha en algún otro lugar, estoy seguro que ya ha escuchado hablar de El Salvador, un país tan pequeño con gente tan hermosa y tan grande de corazón. Y la radio brilla con brillo propio cuando se presenta Noche de Estrellas, todos los martes de 8 a 10 de la noche, y presentamos un invitado especial. Este servidor intenta que no ningún martes sea igual. A veces es un martes variado, a veces es un martes con un invitado o con una invitada, con grandes agrupaciones que, sin duda alguna, tienen que ser las mejores, con grandes éxitos, para que usted se regodee con canciones maravillosas. Vamos a finalizar en este momento con la canción que nos resta, pero antes tengo que hacer mención de algo muy especial, ¿de acuerdo? Así que en un momento continuamos. ¿Me permite, por favor? Bien, vamos de inmediato.
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0: El minuto 90, con 7 minutos extra, el marcador sigue México 2, Ecuador 0. 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
1: Despediremos el programa Noche de Estrellas con una canción que no puede faltar. ¿Algo que se nos había quedado? No. La habíamos guardado para el final. Para expresarle a usted y para expresarte a ti que la distancia no es un impedimento para el amor. Eso es una falacia, es una mentira. Puedes estar en cualquier parte, pero si amas de verdad, ese amor es verdadero. Y es capaz de durar lo que no te puedes imaginar. Solo que esa pócima de amor tiene que ser de ambas partes. Es decir, un poquito tú, un poquito yo. Ese servidor David Canjura te agradece y te espera el otro martes. Por favor, si no amas nomás, no hagas llorar. Hasta la próxima.

0: El tiempo vuela cuando estamos entre las estrellas. Gracias por habernos permitido entrar en sus hogares una noche más. Recuerden que siempre hay una luz brillando para ustedes. Buenas noches. Nos volvemos a encontrar el próximo martes a las 8 de la noche por Radio El Salvador 969, la estación del centenario. 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En El Salvador, esta es la hora.
1: 9:58 p.m.
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4: Agradecemos su preferencia en Noticiero El Salvador Radio, emisión estelar. Es un gusto informarle en el martes 30 de junio, último día del sexto mes del 2026. Le invito a quedarse con la frecuencia 96.9. Sergio Rivera le saluda desde la realización, Jessica Colorado en la coordinación y quien le acompaña en la lectura de noticias, Daniela Flores. El presidente Nayib Bukele fue el primer mandatario en ofrecer ayuda humanitaria a Venezuela para enfrentar la emergencia ocasional por los 2 terremotos registrados el pasado 24 de junio. Los días pasan mientras que el contingente salvadoreño se mantiene trabajando sin parar hasta rescatar a más víctimas que permanecen bajo los escombros. Y también se distribuyó 481.360 unidades de suministros médicos en 5 centros hospitalarios de Venezuela. La ayuda fue entregada por miembros del Sistema de Emergencias Médicas, el Cuerpo de Bomberos y la Fuerza Armada. El cargamento humanitario, distribuido de manera logística en una flota de 5 camiones, entregó medicamentos para el tratamiento de traumatismos como analgésicos, acetaminofén, loratadina y clorfeniramina. Adicionalmente, se enviaron equipos indispensables para el funcionamiento hospitalario, tales como ventiladores, monitores y atriles. Sin duda, una misión humanitaria sin precedentes que pone en alto relieve la mano solidaria de El Salvador. Y sobre esto, le venimos ampliando luego de escuchar nuestros titulares. Sean bienvenidos.
0: Titulares.
5: Con la esperanza de salvar más vidas, continúa el trabajo de rescate en Venezuela, donde sigue al alza el número de fallecidos confirmados y de lesionado. En paralelo, nacionales continúan distribuyendo ayuda para sobrevivientes de los terremotos y entregan lote de medicinas y equipo médico para 5 hospitales. 7 años de gobierno del presidente Nayib Bukele se traducen en un nuevo sistema educativo, mejores servicios de salud y una economía en crecimiento. Entre los parámetros del desarrollo están un pujante aeropuerto internacional, el constante aumento en la producción de energía y la creciente importación de combustible. Más jornadas sin homicidios ratifican el otro acierto de esta gestión, en un El Salvador consolidado como referente y modelo internacional en seguridad. Fragilidad y contradicciones rodean el diálogo de Estados Unidos e Irán, que debió realizarse en Qatar, mientras se mantiene la tensión en el Golfo Pérsico.
6: Misión humanitaria en Venezuela.
4: Iniciamos con las noticias. El presidente de la República, Nayib Bukele, escribió en sus redes sociales: "Llevamos 28 horas tratando de rescatar de los escombros a Hernán Alberto Gil Flores, de 44 años, quien permanece atrapado en el centro comercial Galerías Playa Grande. Equipos de varios países nos están ayudando a lograrlo, ya que la complejidad de la estructura, su inestabilidad, las lluvias de ayer y las réplicas han hecho que este sea uno de los rescates más difíciles que hemos enfrentado. Sin embargo, a pesar de todas estas dificultades, Hernán continúa respondiendo y hemos logrado mantenerlo hidratado, por lo que tenemos la esperanza de que este rescate será un éxito. Con la ayuda de Dios lo lograremos", puntualizó el presidente y también compartió lo siguiente. Escuchemos.
7: Don Hernán, ¿me escucha? Sí, yo soy Noemí Quiroa, soy del Grupo de Búsqueda y Rescate del Salvador. Le voy a pasar líquido, don Hernán. Yo le aviso, oiga. Ahorita vamos a seguir continuando para poder ayudarlo a salir, ¿ok? Si necesita algo, me dice. ¿Se tomó todo el líquido que le dieron? Sí. Sí, está bien.
4: Y es que bajo la visión solidaria que le caracteriza, el presidente Nayib Bukele envió ayuda humanitaria a Venezuela para apoyar las labores de búsqueda y rescate de las víctimas. Pese a que las horas transcurren, los rescatistas y las misiones humanitarias trabajan como el primer día, con la convicción de encontrar a más desaparecidos.
8: El presidente Nayib Bukele ha expresado su firme confianza de poder salvar más vidas que están en los escombros de las zonas afectadas por los dos terremotos en Venezuela. En su cuenta de X, el jefe de Estado salvadoreño expresó la urgencia de continuar la búsqueda porque a medida pasa el tiempo las esperanzas van disminuyendo. Muchos nos dicen que estamos buscando en lugares donde ya no hay posibilidades de encontrar personas con vida. Sin embargo, muchos venezolanos nos han pedido que no nos rindamos y no lo hemos hecho. Seguiremos buscando mientras exista la más mínima posibilidad, por pequeña que sea.
9: ¡Cierre, Salvador!
8: Algunas de las localidades donde los equipos humanitarios salvadoreños están presentes con maquinaria, grupos de búsqueda y rescate están La Gavarra, en Palafito del Mar, en Coralbella y en otros lugares. Los rescatistas siguen los intentos por salvar a Hernán y a Lucas en La Guaira, Caracas, Venezuela.
10: Giselle.
8: Recientemente, tras el trabajo de 5 horas de rescate, los equipos humanitarios de El Salvador sacaron con vida a un canino de nombre Giselle en los escombros de la residencial El Palmar, Caraballeda, informó el presidente Nayib Bukele. Claudia Chicas, Noticiero El Salvador, Radio.
4: Y el personal salvadoreño desplegado en la misión humanitaria mantiene activa la atención médica en La Guaira, brindando asistencia a personas afectadas por los terremotos registrados en Venezuela. Las jornadas incluyen evaluaciones, tratamientos y entrega de medicamentos. Comunidades y víctimas más del doblete sísmico, han manifestado agradecimiento por el apoyo oportuno y la calidez con la que las brigadas salvadoreñas desempeñan su labor.
9: Muchísimas gracias y esperemos que Venezuela pueda surgir tanto como El Salvador.
10: Y querría agradecer realmente toda la ayuda, especialmente al presidente Salvador.
11: Wow, muy agradecida en verdad de la ayuda que estamos recibiendo del presidente El Salvador y de todos sus pueblos que están acá brindándonos el apoyo, brindándonos la atención médica que tanto requerimos todos nosotros y sobre todo la comprensión, ¿no?
4: Los equipos siguen firmes y comprometidos con la solidaridad internacional y la preservación de la vida.
12: Ay, mire, los pulmoncitos nos manda bien. Sí, ahorita la presión sí la anda un poquito alta. Hay dolor ahorita de cabeza. Sí. Entonces, ahorita le vamos a dar tratamiento.
4: De hecho, la brigada de médicos salvadoreños destacados en un campo de golf en La Guaira evalúan a los afectados, los estabilizan y, según su cuadro de salud, les proporcionan medicamentos, como fue el caso de Mariana Llanes, de 25 años.
9: Porque tenía un problema, empecé a ver que mi oído estaba zumbando mucho. Ya llevo casi siete días acá en esto de los derrumbes de la Guaira. Mi edificio se cayó y yo he estado ahí tratando de sacar a mi mamá. Entonces, claro, me imagino que con todo esto no me di cuenta de que estaba a punto de empezar una infección con todo lo que es la tierra, bañarse mal y todo eso, hasta comer mal.
4: También se han distribuido 481.360 unidades de insumos entre medicamentos y equipo especializado en 5 hospitales clave de Venezuela, que incluyen antibióticos, analgésicos, antiinflamatorios y medicamentos cardiovasculares, además de herramientas esenciales para la atención hospitalaria de emergencia.
10: Que nos está brindando mucha ayuda realmente, entre maquinaria, equipo, personal, todo. Realmente muchísimas gracias. La experiencia ha sido dura, traumática. No es algo que uno puede decir, estoy preparado para esto, me he estado preparando, porque nadie se prepara para una situación así.
4: Con estas acciones, El Salvador mantiene el despliegue de profesionales del sistema de emergencias médicas y el Fondo Solidario para la Salud, quienes continúan ofreciendo atención médica integral de urgencia, consultas generales y apoyo psicológico en las zonas de mayor vulnerabilidad. Y a propósito, el ministro de Salud Francisco Alaví destacó la labor que realizan los 300 elementos tácticos salvadoreños desplazados en Venezuela como parte de la misión de ayuda humanitaria enviada tras los recientes terremotos. Según explicó, el contingente está integrado por personal especializado de distintas instituciones, lo que permite brindar una respuesta integral en las labores de búsqueda, rescate y atención a la población afectada. Escuchemos.
13: El equipo USAR, como bien lo mencionaba, es un equipo de búsqueda y rescate conformado por muchas instituciones. Esa importancia de poder tener diferentes especialidades dentro de este equipo nos permite ser mucho más sólidos. También se ha movilizado equipo médico que está conformado dentro del equipo, equipo de saneamiento ambiental, equipo que permite también la incorporación de los diferentes cuerpos de socorro, lo cual definitivamente a través de todas las instituciones y liderado por Protección Civil nos ha permitido dar un contundente apoyo en este momento que más lo necesita.
4: Sumado al personal, El Salvador también envió 150 toneladas de insumos de primera necesidad para apoyar a las familias afectadas por esta emergencia. El funcionario agregó que la rápida respuesta salvadoreña ha recibido reconocimiento internacional, incluyendo elogios de funcionarios del gobierno de Estados Unidos por la atención oportuna brindada al pueblo venezolano. Y la misión humanitaria de El Salvador ha sido efectiva desde su llegada a Venezuela, demostrando su capacidad, que ha estado por encima de países de primer mundo. El contingente salvadoreño ha logrado rescatar personas entre los escombros y atender a los afectados de los terremotos exitosamente.
14: Con voluntad, ímpetu y autonomía, la delegación nacional ha llegado a La Guaira y Caracas a salvar vidas, evidenciando una impresionante movilización operativa que es liderada por el presidente Nayib Bukele desde nuestro país.
15: Es una operación 100% efectiva, 100% positiva, sin ningún error. Hemos demostrado que tenemos no solamente la capacidad de organizar en tiempo récord.
14: Las acciones de los grupos de rescate salvadoreños han sido efectivas en terreno debido al alto compromiso y tecnificación con la que cuentan, producto de una inversión millonaria que ha hecho la actual administración de gobierno.
15: Como país estamos haciendo gala de lo que significa brindar una verdadera asistencia humanitaria. Yo debo decir, don Manuel, me siento muy orgulloso de todos y cada uno de los salvadoreños que están allá, tanto de la Unidad Humanitaria de Rescate como del Grupo USAR.
14: La asistencia humanitaria brindada por El Salvador no solo ha sido búsqueda y rescate, también comprende atención con equipo médico especializado.
15: No son simples socorristas, es personal médico que en nuestro país ha adquirido las capacidades para ejercer en una situación de estas tan crítica uno de los componentes, u operativizar, mejor dicho, uno de los componentes más críticos.
14: En la región, El Salvador está demostrando avances en la atención de emergencias, ya que a diferencia de otros países, en el nuestro se cuenta con el respaldo directo del presidente de la República y de todas las instituciones del Estado. Walter Morán, Noticiero El Salvador Radio.
4: Y el analista político Herbert Smahan destacó cómo El Salvador demuestra un alto nivel de experiencia y equipamiento con el desarrollo de la misión humanitaria en Venezuela. A continuación, los detalles.
8: Para el analista político Herbert Smahan, el profesionalismo del equipo humanitario salvadoreño se mide en la respuesta y el trabajo con altos estándares internacionales.
16: El de una señora de 69 años, que los rescatistas locales en Venezuela ya la habían dado por fallecida. Los rescatistas salvadoreños, con la tecnología con la que cuentan, lograron identificar que aún habían signos vitales y lograron rescatarla de entre los escombros después de horas de estar intentando llegar a ella, que hay toneladas de escombros que hay que remover. Esos son edificios enteros que han colapsado.
8: De esa manera, El Salvador demuestra su preparación, agregó Smahan.
16: El Salvador está dando un ejemplo de la solidaridad que debe existir entre las naciones latinoamericanas, rescatando a docenas de ciudadanos venezolanos que habían perdido toda esperanza de poder sobrevivir.
8: El contingente, integrado por 300 profesionales y especialistas, ingresó a Venezuela con tan solo un par de horas de los dos terremotos. Otro punto a evaluar, a juicio del analista.
16: No solamente logró llegar antes que incluso el propio gobierno venezolano a atender a los necesitados, sino que también han salvado vidas.
8: La capacidad de liderar a un país también se demuestra en el poder organizacional, refiriéndose el analista al papel que juega el presidente Nayib Bukele.
16: Cuando uno atiende las necesidades de su nación, se encuentra en una posición en la cual puede ayudar a los demás. El presidente Nayib Bukele no solamente ha restaurado a El Salvador, se encuentra posicionado de tal forma de poder asistir a naciones hermanas como Venezuela. La misión humanitaria deja un firme ejemplo de que Latinoamérica puede cargar con su propio peso y extender la mano a naciones hermanas.
8: Finalmente, el analista político Herbert Smahan dijo que las mejores evaluaciones sobre el trabajo del equipo humanitario salvadoreño vienen de los venezolanos. Claudia Chicas, Noticiero El Salvador, Radio.
4: Y las autoridades de Venezuela confirmaron que la cifra de víctimas mortales por los terremotos registrados el pasado 24 de junio ascendió a más de 1.900 personas, mientras continúan las labores de respuesta en las zonas más afectadas.
17: El presidente de la Asamblea Nacional de Venezuela, Jorge Rodríguez, explicó que los equipos de búsqueda y rescate mantienen las operaciones para localizar sobrevivientes, fallecidos y asistir a miles de familias que resultaron afectadas por los movimientos telúricos, especialmente en las áreas donde se reportan mayores daños a la infraestructura.
18: Hasta el día de hoy se contabilizan 1.943 personas fallecidas. Tenemos un número de heridos que llega a 10.571. Hasta este momento tenemos 15.866 personas damnificadas. Ya están habilitados 14 refugios en el estado La Guaira.
17: El funcionario señaló que los terremotos también provocaron severas afectaciones en edificios residenciales y comerciales, lo que ha obligado a reforzar las acciones de atención a la población desplazada.
18: De los 855 edificios dañados, esto es en todo el país, 189 se colapsaron de forma total. De esos, 158 estaban en La Guaira y 666 colapsaron o se dañaron muy gravemente de forma parcial. Nosotros calculamos que aproximadamente 30.000 personas se encontraban en las zonas de Caraballeda y Catialamar para el momento de los dos terremotos.
17: Los cuerpos de socorro continúan desplegados en distintos puntos del país suramericano, mientras las autoridades mantienen la evaluación de daños y coordinan la entrega de ayuda a las comunidades afectadas. Orlando Guillén, Noticiero El Salvador Radio.
4: Y según una evaluación realizada por el Programa de las Naciones Unidas para el Desarrollo, los dos terremotos registrados en Venezuela han causado pérdidas preliminares de entre 6.700 millones de dólares a 10.000 millones, lo que equivale aproximadamente al 6% del Producto Interno Bruto del país. La ONU advierte que el impacto total podría triplicar esta cifra, elevando las pérdidas hasta el 18% del Producto Interno Bruto, al sumar los daños indirectos. En el informe están incluidos daños de viviendas en comercios, edificios, vehículos y otros activos económicos. El organismo estima que alrededor de 1,7 millones de estructuras se encontraban dentro de las zonas impactadas por los movimientos telúricos, lo que evidencia la magnitud de la emergencia. La estimación fue elaborada mediante un análisis satelital basado en modelos sísmicos, imágenes captadas desde el espacio y datos poblacionales.
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4: Continuamos con más información en la emisión estelar de Noticiero El Salvador Radio. Y en México, un sismo de magnitud 6 fue reportado en el Golfo de California, según el Servicio Geológico de Estados Unidos. El movimiento ocurrió a la 1:45 de esta tarde, aproximadamente a 75 kilómetros al suroeste de El Progreso, en México. Las autoridades no reportaron daños de ningún tipo. 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En este espacio podrá conocer toda la información clave del Mundial, así como análisis de los partidos y otros datos. Es así como nos vamos a una primera pausa y enseguida volvemos con más noticias.
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4: Agradecemos su sintonía en la emisión estelar de Noticiero El Salvador Radio. Y en 7 años de la gestión del presidente Nayib Bukele, el sistema público de salud ha experimentado cambios importantes, orientados a fortalecer la atención médica y ampliar la capacidad de respuesta en todo el país.
5: Según detalló el ministro de Salud, Francisco Alaví, la visión del mandatario ha permitido ejecutar proyectos en el ramo de la salud a gran escala y enfrentar distintos desafíos que marcaron el rumbo de la red sanitaria nacional.
6: No hemos tenido un avance significativo en la salud pública. Yo creo que es muy importante acotar que desde el inicio de la administración del presidente Bukele se ha tenido un apoyo excepcional en el tema del ramo de salud, y esto significa que prácticamente hemos tenido un crecimiento en toda la capacidad, en las herramientas que se ha venido brindando. Hemos tenido también en paralelo muchos retos que ha habido que afrontar.
5: El titular destacó que entre los principales resultados alcanzados se encuentra la modernización tecnológica de los establecimientos de salud, así como el fortalecimiento de los programas de prevención.
6: Creo que hay hitos muy trascendentales en el Ministerio de Salud que se han alcanzado. Una de ellas ha sido, primero, el poder salir adelante de una situación tan catastrófica como se tuvo a nivel internacional, como todos conocemos. También el poder transformar digitalmente el sistema de salud. Hoy hablamos de que el 100% de los establecimientos del Ministerio de Salud están totalmente digitalizados, lo cual definitivamente a mí me parece uno de los grandes logros que ha tenido el sistema de salud. Hemos tenido también la mejora indiscutible del sistema de inmunoprevenciones, entiéndase el esquema nacional de vacunación.
5: El fortalecimiento de la atención prehospitalaria mediante la incorporación de recursos y equipos destinados a responder de manera más eficiente ante emergencias es otro de los logros alcanzados.
6: También creo que es muy importante el ver cómo se ha transformado la atención prehospitalaria. El Salvador antes no contaba con equipamientos necesarios para poder dar las primeras medidas médicas relacionadas accidentes de tránsito, lesiones, caídas, traslados. El sistema de emergencias médicas que ahora tiene El Salvador ha tenido un importante impacto en la calidad de las atenciones de los servicios de salud que los salvadoreños hoy tienen.
5: El ministro Alaví resaltó las iniciativas impulsadas en favor de la niñez, las cuales afirmó han contribuido al fortalecimiento de la atención integral desde el nacimiento. Finalmente, la salud es una prioridad para el gobierno del presidente Nayib Bukele, y estas estrategias orientadas a modernizar los servicios sanitarios y fortalecer la red pública son muestra de las transformaciones que benefician a millones de salvadoreños. Orlando Guillén, Noticiero El Salvador Radio.
4: Y hace un año fue lanzado el programa Dos Escuelas por Día, con el propósito de intervenir el 100% de los centros escolares públicos y de esa manera ofrecer

0: a los alumnos condiciones dignas para su aprendizaje. En ese sentido, hoy el programa presidencial llegó al Complejo Educativo Naciones Unidas en Cacaopera, Morazán Norte, donde se intervendrán 5.352 metros cuadrados, mientras que en el Centro Escolar San Cristóbal, ubicado en San Cristóbal, Cuscatlán Sur, se abarcarán los 793 metros cuadrados con un monto de $724,000. A la fecha ya son 810 escuelas las intervenidas con una inversión de $799,530,000. Y en otro tema, el Ministerio de Obras Públicas inició el montaje de estructuras para el primer aerocable de El Salvador. Este proyecto beneficiará a más de 200,000 personas del área metropolitana de San Salvador, reduciendo el tiempo de viaje desde Mexicanos al centro histórico de la capital a solo 14 minutos.
1: La construcción del aerocable busca transformar el sistema de transporte público del país en una alternativa moderna de movilidad, con una inversión que supera los $100,000,000. Los trabajos avanzan en la Diagonal Universitaria, entre la 25 y 27 Calle Poniente en San Salvador Centro, siendo uno de los puntos donde se instala una de las torres que contempla esta mega obra, declaró el ministro de Obras Públicas, Romeo Rodríguez.
2: Nosotros en este momento pues ya comenzamos con el izaje de las estructuras, de las torres, de las pilotas, que son en total 23 pilonas las que lleva este proyecto. En esta semana pues vamos a continuar con las siguientes, la próxima semana esperamos seguir trabajando y así continuamente pues hasta poder culminar este proyecto.
1: El proyecto cuenta con 4 estaciones. El primer tramo inicia desde la colonia Sacamil, en Mexicanos, llegando hasta las cercanías del Parque Cuscatlán en el centro de San Salvador.
2: Otra frente a la Universidad del Salvador en la autopista norte, otra por el centro de gobierno y otra pues en el sector de la Rubén Darío cerca del hospital Primero de Mayo. La línea es de 3.5 kilómetros.
1: La finalidad es aliviar el tránsito vehicular en la ciudad y que también sea un atractivo turístico, ya que constará de 153 cabinas, cada una con capacidad de trasladar a 10 personas sentadas y hasta 40,000 personas por día.
2: Es un proyecto que tiene un sistema 100% eléctrico, es decir, es amigable con el medio ambiente, no genera emisiones de CO2. Además, pues, es un proyecto que se ha trabajado en varios países del mundo. Hay teleféricos en Francia, hay teleféricos en China, hay teleféricos en Suiza.
1: Con este tipo de proyectos, el gobierno del presidente Nayib Bukele continúa atendiendo las principales necesidades de los salvadoreños y ahora focaliza parte de sus esfuerzos en ampliar las alternativas de movilidad en el área metropolitana de San Salvador.
0: Y las transformaciones del país también se ejecutan en infraestructura moderna de primer mundo. Las nuevas instalaciones del Aeropuerto Internacional de El Salvador en Comalapa están diseñadas y pensadas para agilizar los trámites de ingresos migratorios de los pasajeros.
3: Desde que el avión toca el suelo cuscatleco, los pasajeros pueden observar desde las ventanillas la moderna infraestructura del Aeropuerto Internacional de El Salvador.
4: Este es el último llamado para los pasajeros del vuelo 570 con destino a Nueva York.
3: En la terminal aérea se ha reducido el tiempo que toma hacer todos los procesos de ingreso al país. Primero, se destacan los nuevos puentes de embarque, modernos, espaciosos, con una infraestructura imponente. Desde ahí, personal de asistencia los dirige hacia la zona de migración o al área de conexiones para que continúen con su destino.
5: Oh, me parece genial. Me impresioné cuando salí de lo que es la rampa del avión. Diferente a lo que he visto en otras terminales de otros países. Muy bonito y de verdad que felicito al país y felicito al presidente. Mi primera vez acá en El Salvador.
3: El segundo paso es desplazarse hacia el área de migración para presentar el pasaporte. Las nuevas instalaciones cuentan con gradas eléctricas espaciosas, bandas sin fin, una enorme área de arribo, bien señalizada e iluminada, cómodas sillas de ruedas para el desplazamiento idóneo de personas mayores y de la tercera edad, y una atención cordial y profesional por parte del personal de asistencia.
6: Estamos atendiendo alrededor únicamente en esta terminal 20 operaciones diarias. la mayoría de Estados Unidos. Hemos atendido acá muy rápido el proceso, tanto migratorio, las maletas están saliendo muy rápidas, el proceso aduanal también muy rápido.
3: Las instalaciones de la terminal aérea ofrece al pasajero una experiencia integral de servicios y la facilidad de atenciones que generan asombro tanto a nacionales como a extranjeros.
7: Bueno, todo está bien lindo, el procedimiento de llegar está bueno, todo está bien rápido, está hermoso el aeropuerto. Desde la última vez que vine, todo está bien lindo y estoy muy feliz de estar aquí.
3: Y para las personas que viajan en familia o con niños, el área Family Friendly reúne las condiciones idóneas para que su experiencia en el proceso de ingreso sea impresionante.
8: No tenemos nada acá en El Salvador que podamos envidiarle, o sea, estamos igual que en Estados Unidos, que estamos contentos, que sigamos por el mismo camino que vamos, y eso es todo, echarle para adelante.
3: Luego del proceso migratorio, los pasajeros pueden ir por sus maletas hacia los nuevos sistemas de banda de equipaje.
6: Atender 4.500 pasajeros aproximadamente en los puntos migratorios, podemos atender una capacidad máxima de 16.500 maletas por hora. Así que estamos sumamente holgados, por decirlo, en esta terminal. Como ustedes pueden ver, espacios amplios. Los pasajeros no se encuentran en áreas saturadas, sino que se pueden movilizar libremente, ampliamente en todas las zonas.
3: El área de aduanas es el último paso, donde los viajeros declaran mercancías o dinero en efectivo cuando el monto supera los $15,000. Herbert Aragón, Noticiero El Salvador Radio.
0: Y a propósito del total de turistas internacionales registrados en el primer trimestre de 2026, el 84% procedió de Guatemala, con 424,296 visitantes, liderando el top 15 de países que recorrieron El Salvador. Estados Unidos se ubicó en el segundo lugar, con 328,260 turistas, y Honduras en el tercer lugar, con 201,717. Desde Nicaragua llegaron 42,278 personas, 20,904 desde Canadá, 18,293 procedieron de Costa Rica, 14,263 desde México, 9,255 viajaron desde Panamá, 8,968 desde Colombia, y España se posiciona en el décimo lugar con 5,045 visitantes. Pero El Salvador también recibió turistas de Alemania, Reino Unido, Belice, Ecuador y Brasil, según datos de la Corporación Salvadoreña de Turismo. Y es que el turismo en El Salvador sigue creciendo como uno de los principales motores de la economía nacional. Solo en los primeros meses de 2026, más de 2.2 millones de viajeros arribaron en la terminal aérea del Aeropuerto Internacional.
1: La cifra equivale a un crecimiento interanual de 6.5% entre llegadas y salidas. El flujo de pasajeros aumentó en 135,937 usuarios en relación con el mismo periodo de 2025, según datos de la Comisión Ejecutiva Portuaria Autónoma CEPA. En términos absolutos, el mayor crecimiento correspondió a los pasajeros que llegaron a la terminal, con 52,813 usuarios adicionales a mayo y una tasa de expansión de 6.6%. El flujo de visitantes extranjeros, ya sea en llegadas aéreas o vía terrestre, impacta positivamente en la economía salvadoreña, ya que entre enero y marzo, los ingresos por turismo alcanzaron $871.4 millones, impulsados por un fuerte crecimiento en la llegada de viajeros procedentes de Guatemala y Honduras. Según el último informe de la Corporación Salvadoreña de Turismo, entre enero y marzo, las llegadas internacionales superaron los 1.26 millones de visitantes, es decir, 321,569 personas más que las registradas en 2025, equivalente a un crecimiento del 34%. De ese total, alrededor de 1.11 millones correspondieron a turistas que permanecieron en el país más de 24 horas, con un crecimiento interanual de 42.6%, mientras que 153,451 fueron excursionistas que permanecieron un día en el país. La institución calcula que cada extranjero gasta un promedio de $140 diarios, cuya estadía es de aproximadamente 5.5 noches, totalizando cifras millonarias a favor de la economía salvadoreña solo en el primer trimestre de 2026. Por esa razón, el gobierno del presidente Nayib Bukele mantiene iniciativas que impulsan la economía a través del turismo, como la inversión en infraestructura, torneos de talla mundial de surf, la promoción de la imagen de país, entre otras.
0: En otro tema, la energía solar en El Salvador alcanzó un nuevo récord en 2025, al convertirse en la tecnología con mayor capacidad instalada en la generación eléctrica. Por primera vez, las plantas fotovoltaicas superaron a las centrales que operan con combustibles fósiles y ampliaron la ventaja que ya mantenían sobre la generación hidroeléctrica.
1: La capacidad instalada de generación eléctrica en El Salvador cerró el 2025 en 3.200.61 megavatios. De ese total, las plantas solares fotovoltaicas aportaron 846.62 megawatts, consolidándose como la tecnología de mayor capacidad de generación eléctrica en El Salvador, al aportar más energía que otro tipo de plantas, según datos de la Superintendencia General de Electricidad y Telecomunicaciones, CIGET. El crecimiento de la energía solar en El Salvador ha sido constante durante los últimos años. En 2024, esta tecnología superaba la generación hidroeléctrica. Sin embargo, las plantas de combustibles fósiles seguían liderando la capacidad instalada. Pero la situación cambió en 2025, cuando las plantas fotovoltaicas incrementaron su capacidad en 112.39 megawatts respecto al año anterior. Y como resultado, la energía solar pasó a representar el 26.4% de toda la capacidad instalada del país. Este avance responde a factores como la fuerte apuesta del gobierno del presidente Nayib Bukele por la producción de energía limpia, la reducción de costos tecnológicos, el aumento de eficiencia de los paneles solares y el interés de inversionistas por proyectos sostenibles. Y es así como El Salvador avanza en el desarrollo de tecnologías que fortalecen la diversificación de la matriz energética salvadoreña, permitiendo reducir la dependencia de fuentes tradicionales y aumentar la producción de energías renovables en el sistema eléctrico nacional.
0: Según datos del Banco Central de Reserva, en los primeros 5 meses del año, las importaciones petroleras de El Salvador sumaron 1.187.6 millones de dólares, representando un 15.4% de las importaciones totales durante ese periodo. Es decir, eso equivale a un 25% más comparado con el año 2025. Estoy de acuerdo con el Banco Central de Reserva y el informe dice que el volumen importado de derivados del petróleo creció 7.1%. Las tensiones geopolíticas han hecho que los precios incrementen en los recientes meses. Sin embargo, a través de diversas estrategias, El Salvador ha logrado mantener los precios más bajos comparados con la región. Y en más información, el programa de análisis mundialista Pasión Extrema, transmitido por Canal 10, se posiciona como el programa preferido por los salvadoreños, superando los 3.5 millones de televidentes en señal abierta en la primera ronda, según datos de Publisher Search.
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0: 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Con esta invitación nos vamos a una segunda pausa y enseguida volvemos con temas de seguridad.
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5: Gracias por continuar en nuestra sintonía. Y las estrategias en el combate a las pandillas siguen dando resultados positivos al seguir sumando días sin hechos violentos atribuidos a estas estructuras criminales, según datos del Gabinete de Seguridad. Y para el caso, el más reciente dato de la Policía Nacional Civil da cuenta que ayer lunes 29 de junio cerró con 0 homicidios en todo el territorio salvadoreño. Y en lo que va de junio ya se contabilizan 28 días libres de violencia. Gracias a estos resultados históricos en materia de seguridad, El Salvador se consolida como el más seguro del hemisferio occidental. Y en más información, el sistema judicial opera en favor de las víctimas y continúa comprobando el cometimiento de delitos en perjuicio de los salvadoreños. La Fiscalía informó de sujetos que fueron condenados tras ser encontrados culpables por diversos hechos.
6: A 20 años de cárcel fue sentenciado Fernando Gutiérrez Mata, un pandillero que extorsionaba a mano armada a personas en el cantón Playas Negras de Conchagua en La Unión. Los hechos ocurrieron en junio del 2017 cuando el sujeto interceptó a una de sus víctimas y le apuntó en la cabeza con una pistola, exigiendo la renta. Por homicidio agravado fueron sentenciados a 20 años de prisión David González y Manuel Alfaro, quienes atacaron a una persona con armas cortopunzantes en el cantón Lourdes Lourdes de Colón en el 2019. Los hombres huyeron al notar la presencia policial y la víctima falleció días después a causa de las lesiones que le provocaron. Condenas de 12 y 10 años de prisión fueron impuestas a José Arce y Julio Revelo tras ser encontrados culpables de tráfico ilícito de drogas. Según la fiscalía, se encontraron responsables de transportar 114 kilos de cocaína, valorada en más de 2.8 millones de dólares, en una embarcación liviana a 3 millas de la playa Toluca en La Libertad. Y 21 años tras las rejas es la condena para Jimmy Ociel Romero por posesión de droga y tenencia ilegal de arma de fuego. Fue capturado tras un allanamiento en su casa en Ayutuxtepeque. En junio del 2025, en el procedimiento se le decomisaron varias porciones de marihuana y dos balanzas digitales, un revólver, un cargador y municiones. Además, en el informe se indicó que el arma de fuego tenía reporte de hurto. Miguel Paredes, Noticiero El Salvador Radio.
5: Y el juzgado quinto de paz de San Salvador decretó detención provisional contra el hondureño Denis Esteban Gutiérrez Castellón por los delitos de estafa, amenazas y captación ilegal de fondos. El sujeto junto a Valeria Aragón creaban sociedades fantasmas en redes sociales para ofrecer falsas ganancias. Una de las víctimas entregó $350,000.
7: Una vez que las víctimas solicitan el dinero invertido, así como las ganancias prometidas, pues estas no son devueltas, y en el caso de la víctima de esta mañana, pues también ha sufrido amenazas por parte del imputado Denis Esteban Gutiérrez Castellón, si este iniciaba acciones legales en su contra. Es así que la Fiscalía General de la República está solicitando la instrucción formal con detención provisional para el presente caso.
5: La mujer imputada atraviesa este proceso judicial en ausencia, tal y como lo permite el marco legal en El Salvador. Y fuera de nuestras fronteras han pasado ya 2 semanas desde que Estados Unidos e Irán establecieron un acuerdo que buscaría poner fin a la guerra en Medio Oriente. Sin embargo, pese a los recientes ataques, el país norteamericano ha enviado representantes para sostener conversaciones técnicas con Qatar como mediador, mientras que Irán no se presentó a dicho encuentro.
8: Luego de los ataques de los últimos días en el Golfo Pérsico entre Estados Unidos e Irán, Washington anunció una serie de conversaciones a llevarse a cabo en Qatar. Los funcionarios enviados por Estados Unidos llegaron a Doha para establecer conversaciones técnicas con el país mediador dentro del conflicto. Sin embargo, no existirá diálogo directo entre el país norteamericano con funcionarios iraníes, ya que estos no se presentaron al encuentro. Entre los temas previstos a dialogarse están el futuro del programa nuclear, la seguridad regional, levantamientos de sanciones a Irán y el establecimiento del libre tránsito de buques en el estrecho de Hormuz. De hecho, la economía mundial responde y los precios del petróleo se mantienen a la baja mientras se alivian las presiones y no se registran ataques en Medio Oriente durante las últimas 24 horas. La referencia europea Brent se cotiza entre los $72 por barril, mientras que el valor de la referencia estadounidense West Texas retrocede a los $70 por barril. Los mercados financieros no registran mayores cambios en la jornada y se mantienen optimistas. Wall Street registra ganancias de hasta el 1%. Sujei Flores, Noticiero El Salvador Radio.
5: Y en temas relacionados, el presidente de Estados Unidos, Donald Trump, en redes sociales hizo una advertencia a los vendedores de combustibles. En la publicación se lee: los vendedores de gasolina deben bajar sus precios inmediatamente. Son demasiado altos, considerando que el petróleo hasta esta hora a $68 el barril y sigue bajando. Los vendedores deben reaccionar rápidamente a esta declaración y hacer lo que saben que es correcto: bajar sus precios por nuestro gran pueblo estadounidense. No se permitirá la especulación, que es totalmente ilegal. Si los vendedores no hacen esto, se avecinan grandes problemas. Comiencen a fijar el precio en torno a los $2.50 por galón, y California debería de dejar de cobrar impuestos tan altos a su gasolina. Pronto el impuesto será más alto que el producto mismo, y Estados Unidos no lo tolerará, ni tampoco el pueblo de California, que está siendo abusado por estos impuestos ridículos y por su propio gobierno, concluye la publicación. Nos vamos al reporte del tiempo.
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10: Hola, hola, saluditos compañeros. Buenas tardes a todos los que nos escuchan a través del noticiero El Salvador Radio de la tarde. Las condiciones del estado del tiempo para lo que resta de hoy, martes 30 de junio, y las perspectivas para los próximos días son las siguientes. A pesar que se tiene una onda tropical muy cercana a El Salvador y dentro de Centroamérica, las lluvias que podrían darse esta noche son de carácter aisladas, de rápido desplazamiento, de corta duración y sobre todo en la zona centro y occidente de nuestro país. Además, durante este día hemos tenido temperaturas altas. Esto ha generado un ambiente caluroso y sofocante, sobre todo para la zona oriental y la zona costera de nuestro país. Y también esta condición que tenemos ha restringido el desarrollo nuboso que nos trae precipitaciones al territorio. ¿Cuáles son esos sistemas? La presencia del fenómeno del Niño y también el flujo del este acelerado que está actuando sobre la región del Caribe y Centroamérica. Así que para lo que resta de hoy, alguna lluvia aislada, incluso en el sector costero, en la cadena volcánica del centro occidente o en la zona norte occidental. Esas son las condiciones. Por el momento no vemos desarrollo ciclónico cercano al Caribe y Centroamérica que represente alguna amenaza. Y recordemos que estamos en semana de luna llena. Esta, quiera sea o no, aumenta el movimiento del oleaje y también aumenta el nivel del mar, el cual puede llegar hasta la línea de costa y generar pequeñas inundaciones. Si se presentan lluvias y tormentas, son de rápido desplazamiento, de corta duración, aunque traigan actividad eléctrica y viento ráfagos. Y bueno, compañeros, eso es lo que vamos a tener este día y también el día de mañana. Y eso es todo en cuanto al tiempo. Adelante.
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5: En notas del mundo, Europa continúa con olas de calor. El derretimiento acelerado de los glaciares está generando alarma ecológica y los expertos meteorológicos afirman que para finales de julio se habrá derretido el 90% del hielo en las montañas del viejo continente. Venezuela enfrenta intensas lluvias en el estado de Portuguesa y han generado el desbordamiento de ríos, así como inundaciones.
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11: En Europa, Hungría y Serbia han roto los registros históricos de temperatura extrema. La ola de calor también se ha desplazado hacia Croacia y Eslovaquia, donde el termómetro se ha disparado marcando arriba de los 42 grados Celsius. Al igual que gran parte de Europa, los cuatro países se enfrentan a una intensa ola de calor, registrando los niveles más altos de alerta desde el pasado fin de semana. Reino Unido, España, Francia, Italia, Bélgica, Países Bajos y Alemania han calificado de alarmante la ola de calor extremo que afectó el fin de semana a Europa. Las altas temperaturas causaron muertes, ahogamientos y colapso de hospitales. Las actuales temperaturas son calificadas como las más severas jamás registradas en Europa, atribuidas al cambio climático. La red suiza de monitoreo de glaciares afirma que las grandes masas de hielo se han derretido en Europa, enfrentando un deshielo sin precedentes, marcado por el colapso de las reservas de nieve y hielo y por las temperaturas arriba de los 41 grados, provocando que los glaciares alpinos consumieran todas sus reservas invernales. La región centroamericana atraviesa un periodo de altas temperaturas y condiciones secas en varios sectores. El ambiente en el Istmo se mantiene con condiciones de calor extremo a lo largo del día y parte de la noche. Estas condiciones se mantendrán durante los próximos días y en el área del Caribe, limitando las condiciones de lluvias típicas en esta época del año. En Venezuela, fuertes lluvias se han registrado en las últimas horas en el estado de Portuguesa, que se ubica en la región occidental del país. Las intensas precipitaciones han provocado severas inundaciones en varios sectores, dejando a más de 100 familias damnificadas, agravando la situación de muchos pobladores. Este nuevo fenómeno se suma a las consecuencias que dejaron los terremotos registrados recientemente en el país suramericano. Herbert Aragón, Noticiero El Salvador Radio.
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12: Este martes continuó la actividad en el Mundial 2026, fase de 16avos de final, y nos vamos hasta Arlington, Texas, en el Dallas Stadium, donde la selección de Noruega consiguió su pase a octavos de final, venciendo 2-1 a Costa de Marfil, y enfrentará en octavos de final a la pentacampeona del mundo, hablamos de Brasil. El primer tanto del encuentro se marcaría al minuto 39, una asistencia del mediocampista del Arsenal, Martin Odegaard, para Antonio Nusa, que definía de gran manera para el 1-0 del conjunto noruego. El empate para el conjunto africano al 74, una asistencia de Nicolás Pepe, y aparecería Matt Diallo para poner las cifras 1-1. Y cuando todo parecía que nos íbamos a los tiempos extras, al 86 se venía una asistencia de Patrick Baer, y quién más para parecer que el androide. Hablamos de Erling Haaland, que marcaba el 2-1, el gol que le daba la victoria y el pase a octavos de final a Noruega en el Mundial 2026. Y nos vamos hasta Nueva Jersey, donde la selección de Francia venció con autoridad 3-0 a Suecia y se clasificó a los octavos de final del Mundial 2026. La gran figura del encuentro iba a ser el delantero del Real Madrid. Hablamos de Kylian Mbappé, que al 45 marcaba el 1-0 tras la asistencia de Ousmane Dembélé. Gran definición de Mbappé para poner el 1-0 del conjunto galo. El 2-0 se marcaría el 53, la asistencia de Michael Olise, que también iba a figurar en la selección francesa para el 2-0 de Bradley Barcola, el jugador del Paris Saint-Germain, y cerraba la cuenta tras otra gran asistencia de Michael Olise, que iba a ser una de las figuras del equipo de Didier Deschamps, y aparecería el 74 nuevamente Kylian Mbappé, marcando su doblete, y el 3-0 de Francia, que está en octavos de final del Mundial 2026. Y para mañana miércoles 1 de julio continúa la actividad en los 16avos de final del Mundial 2026. Inglaterra se enfrentará a la República Democrática del Congo a las 10 de la mañana. A las 2 de la tarde Bélgica se medirá a Senegal, y cierran la jornada para mañana miércoles 1 de julio a las 6 de la tarde los anfitriones Estados Unidos frente a Bosnia y Herzegovina. Edgar Flores, Noticiero El Salvador Radio.
5: 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Con esta invitación ponemos punto final a la emisión estelar de Noticiero El Salvador Radio, y nos encontramos mañana con más información.
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1: 11:31.
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1: 0 horas, 2 minutos.

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1: 1:03 PM.
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1: 2:03.
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1: 3 de la mañana, 1 minuto.

0: 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En El Salvador, esta es la hora.
1: 4:00 a.m, 1 minuto.
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0: 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En El Salvador, esta es la hora.
1: 5:03 a.m.
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1: 5:55 a.m.
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3: Hola, buenos días. En el miércoles 1 de julio les saluda Claudia Chicas. El contingente humanitario de salvadoreños continúa desplegado en diferentes zonas de Venezuela, donde realizan jornadas médicas, entrega de medicamentos e insumos para dar acceso a la salud a cientos de familias albergadas tras los 2 terremotos del pasado 24 de junio. La cifra de muertos por los 2 terremotos en Venezuela asciende a 1.943, según el último balance brindado por el presidente del Parlamento venezolano, Jorge Rodríguez, y el número de fallecidos españoles aumentó a 26, destaca el Ministerio de Exteriores. Las autoridades venezolanas destituyeron a 4 policías luego de encontrar pruebas de apropiación de dinero entre los escombros de edificaciones derrumbadas en el estado de La Guaira. En la madrugada ocurrió un accidente de tránsito en el sector del Paseo General Escalón y 79 Avenida Sur, San Salvador. Una camioneta impactó contra los postes del tendido eléctrico de la zona. La Policía Nacional Civil se mantiene en el sector y ha cerrado el paso mientras realizan investigaciones correspondientes y la empresa de electricidad retira los postes dañados, repara cables y restablece el servicio eléctrico. En Chalchuapa, Santa Ana, la Policía Nacional Civil capturó a Diego Josué Gómez Galicia, convoy de la MS-13 de 21 años. El sujeto de nacionalidad guatemalteca utilizaba las redes sociales para presumir su pertenencia a la organización terrorista e incitar a jóvenes a integrarse a ella. Las investigaciones detallan que el pandillero buscaba reactivar la estructura criminal en Atiquizaya, Aguachapán Norte, donde residía. En San Miguel, tras las lluvias de anoche, un equipo de Fovial removió un árbol caído sobre la carretera panamericana a la altura de Moncagua. Hasta acá el reporte de noticias. ¡Feliz miércoles!
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8: El día curioso de la semana, el día que tiene la mitad, el meridiano, el ecuador, la mixa, como usted le quiera llamar, solo que lo interesante de hoy es que una página más se escribe dentro del calendario de este 2026. Estamos ingresando a uno de los meses más lindos, en donde se celebra en El Salvador también unas fiestas en el occidente. Así que prepárense los santanecos, porque ya van a empezar los preparativos para la fiesta Julia. Esos cohetes de vara que ya empiezan a hacer mella en la población salvadoreña. A todos, el mundo entero va a disfrutar de este mes de julio. Bienvenidos a una entrega más de Para Empezar. Les saluda Jaime Martínez. Junto a mí tengo aquí, frente a mis ojos marrones, a una guapa. Sí, son cafecitos. ¿Qué? Y que mira, hay una canción que así se llama, mira. Son cafecitos bien lindos. ¿No lo has visto?
9: No, ya lo vamos a ver más de cerca.
8: Son bien lindos. Mira, ¿qué tal estás, Astrid Ávalos?
9: Ay, aquí feliz. Bueno, se llegó julio. Es el mes favorito de las redes sociales, ¿ah? Todo el mes de julio es un mes divertido. Aparte que ya estamos ya finalmente a mitad de año.
8: Mira qué lindos.
9: Hoy dijimos a mediodía, justamente. Creo que eso fue el cálculo, ¿verdad?
8: Sí, exactamente.
9: Hoy a mediodía.
8: La mitad del año.
9: Inicia la mitad del año oficialmente. Ya estamos en las últimas horas de la primera mitad. Buenos días y bienvenidos. Esto se llama Para Empezar. Nos encanta que nos dé chance de acompañarle, ¿verdad? Y vamos a estar juntos como siempre ya hasta las 9 de la mañana. Así que venga, quédese con nosotros. Gracias por sintonizar la estación del Centenario 96.9 Radio El Salvador. Buenos días, DJ Saúl.
8: ¡Qué bárbaro!
9: ¿Y sus ojos de qué color son?
8: ¿De qué color son? Los de Saúlito, no sé si los veo.
10: Bueno, los veo mentol. Mentol.
8: Si vos te ves tus ojitos, depende. ¿Vos qué color de ojos tenés? ¿Te los veo cafecitos?
10: No, son sí.
8: Sí, marroncitos.
10: Marrones.
9: Sí, sí, algo de eso.
8: Sí, son como dos chibolitas así bonitas. Le cambian a uno. Café. Le cambian a uno según la luz y los
9: y la
8: tonos
9: ropa,
8: que andés.
9: La ropa.
8: Se te destacan, ¿verdad?
9: Ajá.
8: Qué bonito. ¿Qué tal, Saúlito?
10: Bien, Saúl? Contento, feliz, feliz.
8: ¡Ay, es cierto!
9: ¡Feliz! Ah, porque llegó claro,
10: julio. Llegó julio. Claro.
9: Hay mucho que platicar hoy, ¿ah?
10: Porque llegó julio.
9: Ay, además, llegó julio.
10: Ya vino don Julio.
8: Me parece.
10: Y eso quiere decir que hoy usted tiene la oportunidad de arrancar también el día con nosotros. Somos tu revista Para Empezar. Y para empezar, ¿qué tal si Astrid Ávalos nos da su propuesta musical para ir arrancando ya el día?
9: Va. Como ya comenzó el mes de julio, adivinen qué traigo. Adivinen qué traigo. Vamos a ver si me conocen algo.
10: A ver.
9: Adivinen qué traigo. Dispárenla.
10: Sangre española.
9: Vamos a ver. ¡Qué lindo! ¡Bienvenido!
10: Sí.
9: ¡Bienvenido, Julio! Y con esto vamos a arrancar. Esta sería el primer 10 mío que les lanzo por aquí en la mañana. Así que vamos a pedirle un GIF de Julio Iglesias, pues, para esta canción.
10: ¡Ey!
8: Hey. No vayas presumiendo por ahí.
10: ¿Qué va a pedir?
9: Un GIF de Julio Iglesias, porque no hay emojis, pero hay GIF. Ponga Astrid, pues, si no se quiere complicar.
10: Esta es la propuesta de Astrid Ávalos y Jaime Martínez.
8: Pues yo, antes de Julito, porque ya vamos a entrar al modo Julio, les traía una grajea de la música de todos los tiempos. El señor Mark Knopfler, que es uno de los grandes guitarristas de todos los tiempos también, ahí sigue vigente, ¿verdad? Ya con la banda no, digamos, él anda ya de gira, él solito, con sus músicos, pero en su tiempo...
10: En silla de ruedas.
8: Dire Straits fue lo máximo. No, todavía camina y corre. Sí, ya está grande.
10: ¿Qué va a pedir usted, señor?
8: Una guitarra podría ser.
10: Una guitarra
8: mía. Claro, sí.
10: Una guitarra mía. Bueno, ahí está entonces. Dire Straits.
8: Dieguiñazo.
10: Sultan of Swing.
9: Swing.
8: Qué bárbaro.
10: Esta es la propuesta de Jaime Martínez.
9: Vaya.
10: Y esta es la propuesta de su servidor, que ayer se convirtió en uno de los himnos en ese gran estadio.
8: Sí, la verdad que
11: yo jamás sufrí.
10: Ay,
8: le digo
10: a sufrir.
8: No. Solo entré a la cabina y le digo a Saúl, cada vez creo más en los Simpsons.
9: ¿Por qué?
8: Porque los Simpsons predijeron que
9: iba a ganar
8: México. No, que va a ganar la Copa del Mundo. Y lleva cuatro al hilo.
9: Y andan con todo, pero bueno, ya vamos a platicar de eso.
10: Falta. Señoras y señores.
9: Eso no.
10: Si quiere escuchar esta canción, mande la banderita ahí de México, vaya. Mande un emoji ahí de Juan,
9: un taquito.
10: Pero
9: un
10: A un taquito. Ah. Yo le doy el voto a Astrid. Yo le doy el voto.
8: Yo se lo doy a usted.
9: Bienvenido, July.
10: Yo le doy el voto a Astrid. Este es mi artista favorito.
8: Qué barbaridad. Pudo haber sido el Casillas del Real Madrid, pero dijo no. Mejor me quedo cantando.
10: Pero mejor así.
8: Sí, 76-82-96-99. Dele cariño a estas canciones. Una de ellas va a sonar completa.
9: Mándeme a Julio Iglesias en GIF, o ponga Astrid, ¿verdad? O ponga July, o Hey, así. Hey.
8: Eso. Esta también es buena.
10: Sí, claro.
8: Dura como 20 días, pero, ¿verdad?
10: ¿Cuál va a pedir usted, James?
8: Una guitarrita me puede mandar.
10: Una guitarrita
8: correcto.
10: Una guitarra y yo.
8: Ajá.
10: Eso.
8: Sí.
10: 6 de la mañana, 11 minutos. ¿Cuál es la que usted quiere escuchar completita? De principio a fin.
8: Palacio de Bellas Artes allá,
9: uy,
8: ¿sabes?
9: Qué bárbaro.
8: El Divo de Juárez.
9: El Divo que te conocí.
8: ¿Está Saúl por aquí? Quiero hablar con él.
10: 6 de la mañana, 11 minutos. 7, 6, 8, 2, 9, 6, 9, 9. ¿Cuál?
9: Díganos. ¿Cómo han cambiado los gustos, los estereotipos del agua pura masculina? Uh-huh. Las mujeres se morían por este señor, pues, y yo de plano yo decía, bueno, ¿y qué le ven a Julio Iglesias? Canta muy bonito, sí, ¿ah? Claro. Porque realmente el hombre tiene una voz preciosa y las canciones también. Pero así, de guapo, no, siento
10: no
9: que
10: las, no. No, lo ve. No, no,
8: es lo que ve. Lo de la belleza es algo relativo.
9: Sí, es algo relativo.
8: ¿Verdad? Sí.
10: Pero... como es, hay un roto para un descosido.
8: Así
10: hay,
8: es, siempre.
10: Sí, para un roto.
9: Estamos de acuerdo, pero el hombre tenía a toda la mujer enamorada.
10: Y en todo el hemisferio.
9: Todo el mundo.
8: Sí.
9: Yo digo, bueno, cada quien.
10: También estos señores hicieron de las suyas ahí con las fan.
8: Claro, uy, sí, a todo bar que llegaban allá los pub, británicos, era lleno total. Después los videoclips eran buenísimos.
10: ¡Ay!
9: La esta lleva coreo si gana.
8: Sí.
10: Lleva grito. Bueno, vamos a revisar entonces los votos. Dice Fabricio que quiere un voto para Juan y un voto para Julio.
8: Eso.
9: Me encantó ese GIF. Gracias.
10: Rey Lagarta dice que vota por Astrid.
9: Venga, Rey.
8: Bárbaro, Reycito.
10: Astrid dice Oscar Martínez.
9: Eso, Oscar.
10: Omar. Jamás lloré. ¿Por quién vota, mi querido Omar? Omar Martínez. Un saludo, mi voto es para Astrid.
9: Excelente, Francisco.
10: Buenos días, mi voto es para Astrid.
9: Delmita, buenos días, gracias.
10: Dieguinho dice que vota por Juanga.
9: Eso.
10: Diana vota por Juanga. Buenos días, mi voto es para Astrid.
9: Un abrazo, gracias.
10: ¿Cómo va ahí el voto? ¿Cómo va el voto? ¿Cómo va el voto?
9: ¿Va el conteo oficial?
10: ¿El conteo oficial?
8: ¿Eso?
9: ¿Cómo lo llevas?
8: ¡No!
9: ¡Ay, no! ¿En
8: no
9: serio?
8: Lo llevo porque no. Oye, confían en mí cuando estoy con la rayita y me dicen, tengo dudas, que no sé
9: ¿y
8: qué.
9: ¿Y qué te pones a anotar entonces?
8: No estoy, la letra no estoy mandando la una foto a mi querido Dieguito.
9: Va, contemos.
8: Vale, démosle pues.
9: ¿Cómo está?
10: Vaya, vamos. El zurdo dice, mi querido zurdiño.
8: Zurdazo.
10: Saludos a Seabas y Keren, que hoy tienen examen. Démosle la buena vida.
9: Eso.
10: Voto por suerte. Saúl, dice.
8: Venga. Ahí está.
10: ¿Zurdo? Kelia dice que vota por Saúl.
9: Dos para Saúl.
8: Dos.
10: Samuel vota por Astrid.
8: Uno.
9: Dos,
10: Diana
9: uno.
10: Vota por Saúl.
9: Tres, uno.
10: Diego vota por Saúl. Sí.
9: Cuatro, uno.
10: Telma vota por Astrid.
8: Cuatro, dos.
10: Francisco vota por Astrid.
9: Cuatro, tres.
10: Oscar vota por Astrid.
9: Cuatro, cuatro.
10: Rey Lagarto vota por Astrid.
9: Cinco, cuatro.
10: Y Fabricio vota por Saúl y Astrid.
8: ¡Ey, diplomático!
9: Seis, cinco.
8: Ahí está.
10: ¡Vamos!
9: Y así comienza Julio, señores. Bienvenido. Me encanta. Me encanta. Vamos juntos hasta las 9 de la mañana. Escríbanos al WhatsApp.
8: Sí, el 76829699 está a la orden. Mándenos el mejor sticker que tengan de Julio también.
9: Y compartamos stickers de Julio, claro. Me parece.
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0: Francia de Lerdo. Ha venido,
1: esa no, por favor.
2: ¿Quién le hizo tanto daño cuando canta usted esa canción, por favor?
3: Fíjate.
2: ¿Quién
3: está tierno o quién tiene esta tierna?
0: Vamos a aprovechar para saludar a un para empezañerito. Ay, sí lo dije, sí lo dije. 11 años está llegando Ángel Elías.
3: Ay, mi vida, 11 años.
2: Chulada.
0: Es el hijo de un para empezareño como Samuel Enríquez, a quien le mandamos un gran saludo. Ahí nos dice, por favor, salúdenme a mi niño, dice.
3: ¡Qué belleza! 11 años. Feliz cumpleaños para ti, Ángel Elías. Que la pases lindo, que te consientan mucho, que comas mucho pastel. Te mandamos un abrazo.
2: Qué bonito, Angelito. Si vas ahí escuchándonos, mira, no todos los días nace alguien como vos. Sos uno de los más grandes oyentes que tenemos en Radio El Salvador.
4: Cuenta tu edad por amigos, no por años.
0: Lo dice el de los ojos marrones.
2: Qué lindo. Miren, ustedes quiéranse, hombre, vean su rostro y digan qué bonito. Pues sí, porque si ustedes no se dan esos alientos, nadie se los va a decir. Ustedes tienen que disfrutar de eso, ¿verdad? Hay cositas que, pues sí, Dios se las puso a usted para que las disfrute. Ah, ahí está. ¿Qué es esto?
3: Esa canción es preciosa, sí. Aparte, te está troleando.
2: Es un venezolano, se llama Lazo, muy bueno.
3: A propósito de los ojos marrones, sí, de Jimmy.
2: Claro. No, fíjense que el sábado la puse.
3: Me encanta.
2: Hice un modo fin de Venezuela con todas las canciones que hemos tenido de Venezuela y todo.
3: ¿Qué te fuiste?
2: Me encanta. Lazo es de los más recientes. Cipotón.
3: Cancionaza esta, sí. me encanta, súper buena.
2: Vamos, Venezuela, ánimo, ánimo, Venezuela.

0: el rey de los ojos marrones.
1: Así es. Sí, porque usted no diga solo
0: Jaime Yamil.
1: Tiene los ojos café. No, son Jaime marrones.
2: Marrones.
0: Ojos marrones. Son bonitos, son ¿qué color son sus ojitos? Díganos.
1: Sí. ¿Qué ahí color está. Son? Son ahí negritos, está. Azules, ¿ah? Verdes.
2: Mira, ahora se los superan, ¿verdad? Por ¿sí? hacerse los grises y.
1: ¿Se
2: no
1: acuerdan
2: sé qué?
1: En que en los 90 estuvo de moda cuando ustedes se pusieron
2: no.
1: esos lentes de color?
2: No, me da miedo, o sea, puyarme los ojos no me gusta.
0: En el mundo, de contacto.
1: Sí. No.
0: Porque a veces a uno llega un momento que ya el ¿cómo se llama? La
1: retina, gente, no, ya no. Hubo gente en el tema de la tele y de los medios.
2: Todavía
1: ¿verdad?
2: Ocupan lentes de contacto.
1: Que hay personas que
2: sí.
1: usan y dicen, esos ojos son de verdad. No,
2: todavía.
1: No son fake, ¿verdad? Sí. Pero no te dicen si son azules, verdes.
2: Pero es que se nota.
1: Cafecitos. No sé, fíjate que ahora, no sé si te cuesta, pero como que esa tecnología ha ido variando y hay gente que no se les nota que sean. De colores verdes o azules,
2: no
1: a saber, ¿verdad?
2: A los que sí se les nota es a los mexicanos que amanecieron
1: con los ojos verdes.
2: Con los ojos verdes amanecieron.
0: Con los ojos hinchados. Más de un millón de personas se reunieron en El Ángel el día de ayer por la noche para celebrar ese pase al quinto partido.
2: Vaya cosa. Histórico para los mexicanos. Es la primera vez que juegan un partido número 5 en un mundo. Mundial.
1: Híjole.
2: Y ya ven, o sea, este equipo anda en on fire y bueno, le dijo bye bye a Ecuador, mira, para todos los que le ponían ahí sus fichitas a Ecuador.
1: Yo tengo mis dudas, fíjense, porque Ecuador no jugó a nada. No,
2: cosa terrible.
1: Yo siento bien raro, hombre, bien raro.
0: Raro, ¿por qué?
2: Porque ya más ahora están
1: insinuando lo que tenían que
2: entregar. Ya está insinuando cosas. Mira,
0: solo le voy a decir una
1: sí,
0: cosa.
1: Ajá.
0: Acuérdese de la apuesta de hoy. Solo eso le voy a decir.
2: ¿Cuál era?
1: Apuesta, es cierto, en redes. Sí, es cierto. Hubo una apuesta en ¿cómo se? En Pasión Extrema Radio.
0: Radio.
2: ¿Ah, sí? ¿Y sí, que ahora qué debes?
1: No.
0: ¿Cómo no?
1: Hay que buscar
0: otra deuda.
2: ¿Otra deuda más?
1: Una camisa o algo así.
0: Tenía que
2: ya
0: ponerse.
2: Ya ni se acuerda.
0: Tenía que hacer un look, un estilo Miami.
1: Exacto, era, sí, una camisa floreada.
0: Es correcto.
1: Eso.
0: Porque Jaime dijo que iba a ganar Ecuador.
1: Sí,
2: sí, yo
0: y
2: sé.
0: Y apostó contra Rocky
1: contra
0: Moreno.
1: Contra Rocky Moreno.
2: ¿Y vas a venir de, y entonces?
1: No, por eso, es que como no sabía cómo iba a ser, cuándo había que
0: o
1: pagarlo.
0: O sea, que se durmió antes del partido.
1: No, lo podemos mañana, no. Quizá, ¿verdad?
2: Ahora era el día de pagar esa deuda. Y ya ves,
1: Rocky.
2: Después dice que no es cierto.
0: Lleve la quiniela de cuánto te debe Jaime. ¿De cuánto debe Jaime?
1: No, miren, la verdad que yo no sé, muchos deben estar sorprendidos porque el desempeño de Ecuador no fue el mismo ímpetu con la selección de Alemania, ¿verdad? Con Alemania fue que jugaron y no dejaron la piel en el engramillado, lo cual me parece raro. No creo que sea el único que esté pensando igual, porque el planteamiento de México estuvo muy bien. Creo que hasta los mismos comentaristas mexicanos.
0: ¿Me lo quieren saludar, Jay?
1: Sí.
3: La única vez que he tenido ojos de color distinto
1: sí.
3: fue en una ocasión que fui a Estudio Flores. Ahí te cambiaban el color de los ojos.
1: Cierto, sí. Te los dejaban claros, pero los ojos del Chelito son marrones. O sea, han fijado. Lo que pasa es que como es blanquito, se le ven más claros. Ajá, pero sí son marrones.
2: ¿Será?
1: ¿O no? ¿Ah? Sí, hombre, es que ustedes no se fijan en sus ojos.
2: Enseña, los tuyos sí, son marrones.
1: Fabri. Los chicanos, ¿vos crees que son negros? Sí, son cafecitos.
0: Sí, son café.
2: Miel, café. Casi miel.
1: Exactamente, ahí está lo marrón.
0: José Miel, le dicen ahora.
1: Sí,
0: James
1: sí.
0: Miel.
2: ¿Qué dice Samuel Enríquez? Vamos a ver.
0: Muchas gracias, dice. Sí, los venimos escuchando en el carro. Vamos para el cole. Saludos ahí para Ángel Elías, una vez más.
1: Felicidades, Angelito.
0: Hoy cumpliendo años. Fabricio dice, México será el ganador del Mundial, según los insos.
2: Mira, tampoco tan así, ¿ah? ¿Eh? No se emocionen porque...
1: Es lo que te digo.
2: No, es lo que te digo. Vaya, aquí Jimmy está insinuando
1: sí.
2: que le están ayudando heavy allá a los mexicanos para que ganen o para que por lo menos se mantengan hasta...
1: Vaya, acépteme, mi querido Saulito, yo sé que es parte del folclore y toda la cosa, pero hasta hubo un comunicado de la selección de Ecuador que no estuvo bien. Estuvieron frente al hotel... Hasta con luces de bengala, ay, pero no haciendo... Hubo un desorden terrible, que creo que eso no fue...
2: Ahí estamos de acuerdo.
1: No fue lo adecuado.
0: Cuando juega la selección de nuestro país, la afición se aboca también a donde se encuentra hospedado la selección que viene a jugar.
1: Pero no es un mundial de fútbol.
2: Vamos a escuchar los argumentos de ambas partes.
0: ¿Ya?
1: Digamos,
0: es parte de.
1: Sí,
0: es parte de.
1: Pero en ningún mundial se ha visto, digamos, que una sede, digamos, los canadienses no van a estar hostigando a una selección que se va a enfrentar a ellos. Porque tienen que estar concentrados. La población no hace eso. No, ninguno James, lo ha
0: James,
1: hecho.
0: No, James.
1: Pero.
0: No.
2: ¿Por qué no, Saúl? ¿Por qué no?
0: No, James. No, James. Lo digo con todo el respeto. La afición salvadoreña. Es mejor, oiga bien, es mejor, tiene más pasión que la afición de México. Cierran casi todo el Boulevard de los Héroes para llegar y cantarles ahí a la selección. Y hay algunas selecciones que se asoman a la ventana y es como, ay, qué bueno. No escuchan donde ellos ya descansan. No llegan hasta donde ellos están. No llega. Fue parte de la... Después, la selección de Ecuador también dijo de que la distancia, que casi 3 horas de camino. No, tampoco, James, no.
1: Sí, hubo cosas, improperios que creo que no eran los adecuados.
2: Yo quiero saber primero qué opina ahí la población para empezar, ella, sobre esa situación, porque hay opiniones.
0: Aquí está el hermano gemelo de Jaime Carlita. Martín.
4: Hola, ¿qué tal? ¿Cómo están? Bueno, Carlita. La pasión... Nos llevó anoche la pasión ex-

0: final. Esperemos de que México pues siga avanzando como representante de la CONCACAF, la verdad. Felicidades a ellos, pero sí, Ecuador no estuvo al nivel. Creo de que Ecuador le afectó mucho todo eso que giró alrededor de ese partido, no los dejaron dormir, hubo un montón de incidentes y al final pues México logró lo que todo mexicano soñaba, jugar un quinto juego, estar en otra fase y esperamos pues que demuestre, ¿verdad? Porque puede ser Inglaterra la que se enfrente a ellos y ahí vamos a ver si realmente México de qué está hecho. Bueno, felicidades a todos y que tengan un excelente día y hay que seguir. Ay, me pagan las apuestas.
1: Ay, criatura. Sí.
0: Saludos.
1: Saludos, Carlitos. Mira, yo aquí creo que voy a opinar con, me voy a sumar a tu a favor tuyo, ajá, Jimmy, porque estamos hablando de un país sede.
2: Sí,
1: ¿okay?
2: Claro.
1: Un país sede no puede, digamos, rebajarse a eso. A ver, estás hablando de que la FIFA ha cambiado las reglas en los partidos, que ya no puedes taparte la boca porque se entiende que estás diciendo un insulto contra tu... Y oíste todo lo que han llegado terrible a decir allá.
2: Sí.
1: O sea, básicamente lo mismo, ¿sabes? Yeah. O sea, ahí en masa llegan a insultar a un equipo en un país sede, creo yo que no va. No. Yo entiendo cuando son las eliminatorias y que vas y que venís, pero estaba hablando de un país de vos, o sea, no vas a esperar eso, hay que estar a la altura y yo así, ahí sí no, ¿verdad? Yo iba con México para ese partido.
2: Sí, claro.
1: ¿Verdad? Ahí están las quinielas, pero no estoy de acuerdo con ese tipo de matonería. No, y no me gusta.
2: Un último detalle, solo para que lo tengan un poquito ahí para reflexión, solo le dieron 500 entradas a los ecuatorianos, 500 entradas, y eso está totalmente, lo dijeron. No hubo más, pero bueno, al fútbol así funciona.
3: Aquí tengo varios comentarios. Juan Gaviria.
4: Buen día, estimados. Sobre el partido de ayer de México-Ecuador, excusas hay miles, pero México pasó por encima de Ecuador.
2: Sí.
4: En el primer tiempo solo había un equipo en la cancha.
1: Sí.
4: México jugó como nunca lo había hecho.
2: Gran partido hizo.
4: Perfecto.
2: Sí.
4: Segundo tiempo se dedicó a
3: defender,
4: a cuidar la ventaja que tenía en el marcador y me pareció bien. El árbitro no influyó. Eso de que la afición le fue a cantar, igual aquí lo hacemos en El Salvador y
2: sí,
4: nadie dice nada, ¿verdad? Así que bien por México. Vamos a ver con qué rival se encuentra. Saludos.
1: Saludos, Juan. Mi punto es que estás en un país sede de mundial. O sea, no es cualquier partido, no es, digamos, fuera de eso.
2: Sí, sí.
1: Estás en un país sede y tenés que estar a la altura y pues, ¿sabes? Respetar a cualquier equipo que esté. Y máxime si las reglas han cambiado y no se permiten ese tipo de expresiones. Porque era
2: no,
1: fue toda la noche insulto tras insulto.
2: Lo
1: eso
2: que
1: está
2: hicieron
1: feo.
2: Los ecuatorianos fue tomar ese improperio, hicieron una canción, se pusieron ahí a suavizar el asunto. Pero en el tema del fútbol, solo destaco a este muchacho que se llama Gilberto Mora.
3: Morita.
2: Qué bárbaro. Juega como que si tuviera 30 años, como que si ya lleva el fútbol en la sangre y solo tiene Astrid 17 años y es el mérito, una asistencia, un golazo.
1: Bonito.
2: Muy bueno.
1: Bonito.
2: Futuro del fútbol mexicano.
3: Gracias, Jaime.
2: Mora.
3: Gracias, Jaime.
1: Bien por
3: gracias
1: la selección.
2: Muy bueno.
1: Sería como para cerrar mi punto de vista, bien por la selección mexicana, mal por la afición mexicana. ¿Sí?
3: Vamos a la pausa y venimos con la quiniela.
1: Vaya pues.
3: Jaime quiere ganar puntos, pero no lo vamos a dejar. No lo vamos a dejar. Vamos a la pausa.
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6: 6:34 a.m.
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2: 6:35 a.m. Vamos con el reporte del tráfico. 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Estamos observando las cámaras de videovigilancia de la Alcaldía de San Salvador y el tráfico, como siempre, pesadito para aquellos que van por la zona de la 49. También para aquellos que van a circular por la zona del Boulevard de los Héroes. Nos están comentando también que el Boulevard del Ejército se mantiene en este momento con circulación moderada. Precaución para aquellos que van por la zona de la 75 también. Tenemos ahí tráfico pesado. 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
2: 6:40 a.m. Gracias por estar en sintonía de Radio El Salvador y su programa para empezar. Hoy no se les olvide que usted tiene una cita a las 9:00 p.m. Vamos a tener, como siempre, toda esa buena información en Pasión Extrema. Y más adelante nos conectamos con nuestros compañeros que se encuentran haciendo esa gran cobertura. Saúl Villatoro está en Los Ángeles, Sonia sigue en Dallas, Ricardo Portillo en Nueva York, mi querida Tuti Santa María en San Francisco, Sofía Osegueda en Ciudad de México, y todo esto bajo el mando y el control del señor Rocky Moreno, que anda soleándose en Miami.
16: Calorcito, ¿verdad?
2: Dieguiño de la Sousa.
17: Vaya.
2: Venga, Dieguiño. Estamos de la listos. Sousa.
16: Dieguiñazo.
2: Necesito saber cómo va la quiniela para empezar, porque ya esto se está poniendo cada vez, como dicen por ahí, piquete de hormiga. ¿Cómo va?
16: Sí,
2: ¿cómo
16: va? Va subiendo. Dígame. La presión.
17: Tengo miedo.
18: Bueno, buenos días.
16: ¿Qué
18: buenos
16: tal, Dieguito?
18: Dieguiño. Ahí veo que estaban discutiendo de México.
16: Solo son conversaciones.
18: Así es, Jaimito.
16: Sí, usted sabe que así es la
18: onda. Pero la verdad es que fútbol, al fin y al cabo.
16: Sí, el fútbol es pasión, la pasión. Pasión extrema. Ajá.
18: Entonces, bueno, solo para darles un dato. Ajá. Un equipo de CONCACAF nunca le había ganado un equipo de Sudamérica.
16: De Sudamérica.
18: Como me voy. En eliminación directa.
16: Sí, hombre.
18: O sea, lo que está haciendo México es histórico, ¿verdad?
16: Sí.
18: Aunque algunos sean anti-México.
16: Jaime no, Martínez. Para nada. No, no, no.
2: Pero. Jaime Martínez.
18: A lo que vinimos, ¿verdad?
16: Sí.
2: Díganos.
18: Costa de Marfil, Noruega. Todos le dieron el gane a Noruega, ¿verdad?
17: Obvio.
16: Sí.
18: Solo Jaimito le dio el gane. Ey. Penales.
16: Se preocuparon un rato los noruegos, no se dieron cuenta que estaba difícil. Bien socado el partido.
2: Difícil, sí.
18: Así que Astrid le dio 3-1, Jaime 1-1 y ganaba Noruega en penales. Y uno le pegó a este marcador. ¿Adivinen quién fue? ¿Quién?
17: Saúlito.
18: Saúl Morales.
17: Se fue más. Bueno, más arriba.
16: Sí, no, en la buen tabla. Cálculo hizo.
18: Luego en el Francia-Suecia, todos le dieron el gane a Francia, pero nadie le atinó. Entonces, más cerca estuvo Astrid y Saúl, pero no adivinaron.
2: Por un gol.
18: Correctamente, por un gol, sí. Y en el México-Ecuador, ahí me le dio el gane Ecuador, no sumó nada.
16: Sí.
18: Saúlito le dio 3-1, casi por un gol le pega, y Astrid le dio en penales.
17: Sí,
18: en penales.
17: Pero así dije que ganaba México.
18: Sí, pero como usted pronosticó el empate.
17: Nada para mí, bye.
18: Bye. Nelson.
2: La tabla
18: queda de la siguiente manera. DJ Saúl, 58 puntos.
16: Ah, qué bárbaro.
18: Astrid Ábalos, 53 puntos.
16: Le va siguiendo los talones.
18: Jaime Martínez, cerquita, con 44 puntos.
16: Ya casi, vamos a remontar. Vamos a remontar.
18: Vaya. Los partidos ya del día de hoy.
16: Ajá.
18: Inglaterra, República del Congo, que bueno. Aquí sale el rival de México.
16: Sí.
18: Bélgica contra Senegal y Estados Unidos contra Bosnia.
2: Ok.
18: Así que escuche sus pronósticos.
2: Inglaterra, República del Congo. Jaime Martínez, ¿cuál es su marcador?
16: Híjole, va a estar difícil. Yo sé que le va a costar pasar a Inglaterra porque el Congo no le va a regalar nada. Le pongo penales, se van a penales hoy también. 2-2. Ganando al final en ronda de penales Inglaterra.
2: Vaya.
16: Sí.
2: 2-2, ok. Astrid Ábalos. Analítica, como siempre.
17: Pensando. Aquí estamos analizando. Sí. A ver, ¿cómo se ha venido comportando Inglaterra y el Congo? A ver, yo le voy a dar a Inglaterra 2-1 ahora.
16: Ok.
17: Anótelo ahí, por favor.
2: England. 2-1.
17: Uh-huh.
2: Inglaterra.
17: Vamos a apoyar a Inglaterra.
2: República del Congo.
16: Sí.
2: Inglaterra. 2.
16: Sí.
2: República del Congo 1.
16: Mm.
2: Ese es mi marcador también.
16: No somos optimistas con República del Congo. Y si diera el batacazo, porque hoy nada está escrito.
2: Yo preferiría que fuera República del Congo, pero también estamos hablando que Inglaterra ha ido haciendo bien el papel.
16: Bélgica. Usted quiere ver México, Inglaterra, eso es lo que pasa.
2: Es correcto, es correcto. Porque muchos dirán, pero le beneficia mejor República del Congo.
16: Mm.
2: Cuidado también, que sí. Es una de las buenas selecciones. Super. Bélgica, Senegal.
16: Uh-huh.
2: Jaime Martínez. Sí.
16: Creo que aquí, aunque Senegal encendidísimo, 5 pepinazos la vez pasada, creo que se le va a poner difícil. Pero al final, Bélgica va a lograr en los 90 más 10. Sí, 3-2.
2: 3-2.
16: 3-2 gana Bélgica.
2: Astrid Ábalos.
17: Yo opino que aquí se van a ir a los penaltis.
16: Sí.
17: Y gana Senegal.
2: Ok.
17: Y pienso que se van a los penaltis con 2-2.
2: 2-2. Ok.
16: 2-2 y van a penales y gana Senegal.
2: Ok. Sí. Bélgica 2, Senegal 1. Ese es mi marcador. Y luego está el partido de fondo.
16: Perdón, 2-1 ganando Bélgica.
2: Bélgica.
16: Bien.
2: Como dicen por ahí, el partido de fondo es Estados Unidos contra Bosnia y Herzegovina.
16: Llega Máximo Meridius. Él se parece a Russell Crowe.
17: Aquí le vamos a dar el gane a Estados Unidos. Dos a uno. Sí.
16: Partido cerrado.
2: 2-1.
16: Que gana USA.
2: Vaya. Sí. Aquí yo siento que se van a ir a tiempo extra.
16: Uh-huh.
2: Estados Unidos 2, Bosnia 2.
16: Okay.
2: Van a tiempo extra y en tiempo extra gana Estados Unidos.
16: O sea que digamos que tenemos un 3-2.
2: 3-2.
16: 3-2 ganando
2: Estados
16: USA.
2: Unidos.
16: Sí, yo siento que lo liquidan en los 90.
2: ¿Siente usted, mi querido James?
16: Le pongo 3-2.
2: Okay.
16: Partido cerrado, bonito, porque Bosnia no va a regalar nada.
2: No.
16: Sí, así es.
2: No.
16: Bonito. Buenos mascones. Sí, es que ya estamos en el Mundial, la mera crema del Mundial. Gracias. Sí, impresionante.
2: Bueno, ahí está entonces. 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
16: Claro, ¿a dónde? 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Se llama Hydration Break Coffee Party. Es un eventazo en donde usted tiene que disfrutar de la música de 3 pinchadiscos legendarios. Uno emergente, ¿verdad? Es DJ Lisetía.
17: Emergente.
16: Que va bien.
2: Va bien.
16: Y ahí puede usted verificar la agenda, a ver si tiene alguna fecha para julio, que ya debe estar agotadísima, ¿verdad? Va a estar bonito esto.
2: Un día de esto le vamos a hablar al representante. Correcto. Legal de Silla y Licentía para ver cómo está la agenda, ¿verdad?
16: Debe estar topada.
2: Sí. Uno nunca sabe, de ya, repente nos va a decir, mire, fíjese que lo tengo libre el 1 de enero.
16: Solo en gira.
17: Vaya, solo puedo decirles que se vayan preparando.
16: Vaya.
2: Eso.
16: Okay.
17: Vayan preparándose.
2: Vayan preparando el guacahuaca.
17: Sí.
16: Ya te dije, revisar las banquitas ahí, no te va a salir.
17: No. Voy a tener bien vigilado porque ya me adelantó.
2: Es el grito. Muy bien. Ese es el efecto que le vamos a poner. Sí. O sea, cuando le vamos a hacer un sello. ¿Verdad? Okay, sí, cuando okay. Haya Scratch, ajá. DJ Licentia.
17: Por favor, no. Sí,
16: que ella va a estar segura que está nítido todo el efecto, sí, y al final claro. Lleva teate, el toquecito.
2: Hay que recordarle también a nuestros para empezareños que uh-huh. Vamos a estar premiando ahí, ah, vamos sí. A hacer dinámicas y super, todo para super. Aquellos que lleven su camisa de su selección. Ya para esas instancias, pues vamos a estar ya a la previa, digamos, de, sí. La, de la gran final.
16: Uy, uy, uy, ya habrán pasado un montón de cosas que nos van a permitir tertulear ahí con todos los que lleguen. Mire, se quedó no sé qué, pero qué chiva la camisa. Esta me la autografió, nos, y empiezan, ¿verdad?, a contar todas las tertulias. Y todo eso desde las 5 de la tarde en adelante. Va a ser viernes 17 de julio. La entrada gratis, ¿verdad? 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Hydration Break Coffee Party.
2: ¿Qué dice Francisco?
19: Eso. Hola, buenos días.
16: ¿Qué tal?
19: Bueno, yo creo que decir que Ecuador no jugó a como sabe jugar y de que... La verdad que son tácticas, ¿verdad? Si el técnico de México supo descifrar cómo iba a jugar Ecuador, evidentemente contrarrestó el juego de Ecuador y por ende se vio mejor México y mal Ecuador, ¿verdad? Entonces, no sé, yo creo que todas esas cosas de que no los dejan dormir, todo eso tiene que estar planificado por parte de los equipos, ¿verdad? Es decir, va a venir gente a tratar de molestar, entonces vamos a pedir las habitaciones más alejadas en el hotel, las habitaciones con mayor calidad de acústica para evitar que entre ruido y puedan descansar todos los jugadores. Así de que, no sé.
2: No lo sé.
19: Son detalles que no creo yo que se le vaya a un equipo de fútbol de un país, honestamente. Así de que si les afectó fue porque ellos se dejaron, ¿verdad?, que les afectara. Entonces no estoy de acuerdo de que todo eso les haya afectado a los jugadores de Ecuador. Honestamente creo que México logró descifrar el juego de Ecuador y se mostró mucho mejor, y Ecuador se vio mal. Así de sencillo. Y el gol nunca fue fuera de lugar, porque los fuera de lugares son a partir de la media cancha hacia adelante. Y la verdad, yo no le voy a México, ¿para qué voy a engañarme? Pero la verdad, Quiñones
2: arranca antes.
19: Desde antes de la línea del medio campo. Por lo cual, aunque esté adelantado a cualquier jugador de Ecuador, vale, porque no se toma como fuera de lugar. Uh-huh. Es gol legítimo. Okay. Buen día.
17: Buen día para ti.
16: Gracias, mira, Francisco.
17: Francisco, no. Perdón,
2: antes de que continuemos, nos informan por aquí, mi querido Diguiño, que está calle cerrada por accidente de tránsito, el Paseo General Escalón, wow. A la altura de un centro comercial.
16: ¿Cómo no?
2: Está por ahí, sí, está, sí. Ya que en horas de la madrugada, una camioneta impactó contra un poste que está ubicado entre la 79 Avenida Sur y el Paseo General Escalón. El poste está a punto de caer y como medida preventiva han cerrado el paso.
16: Bueno, tómelo en cuenta, no se vaya a ir por esa zona, ¿verdad?, buscando el paseo, porque se va a encontrar con esa trabazoncita que a veces no le viene bien a esta hora de la mañana, que son las 6:53. Lo que estábamos diciendo con el caso de Francisco es sobre todo no lo que pasó en el partido, sino la reacción de lo que ha habido alrededor, ¿verdad? Pero es parte del fútbol y los matices que están ocurriendo también.
17: Yo no he
16: ¿verdad?
17: Dicho que eso les haya afectado, por uh-huh. supuesto que los equipos tienen sus movimientos y sus estrategias para no dejar que les llegue el ruido, sí, claro. Para ponerlos más lejos, uh-huh. no uh-huh. es eso, es la imagen que das como país, sí. Sede de un mundial, hacer ese tipo de matonería no va. Ahí claro. En ninguna parte.
16: A mí saben, me tengo esto de un niño que era ecuatoriano que estaba hospedado en el mismo hotel en donde estaban los ecuatorianos, la selección.
17: Ay, sí.
16: Y viste el niño, y el niño muy educado. Sí, y le decía hasta infantino, señor, y muy educadamente, sí. Infantil.
17: Esto no es
16: infantil.
17: Fair play, decía.
16: Exacto,
17: el niño.
16: Bien lindo,
17: de acuerdo,
16: muy inteligente.
17: Con el niño.
16: Yo. Sí, sí, sí. Entonces, ese tipo de cosas es como un mensaje a la cordura que siempre ocurre, ¿verdad? Pero son cosas que también se caldean y la afición es muy difícil de controlar, ¿verdad? Eso es lo complejo, porque cada uno vive y siente el fútbol como es su personalidad y sus características. Dejan ahí toda la presión que votan por
17: sí,
16: esto.
17: Sí, yo estoy de acuerdo con eso, pero sí, el insulto es lo que a mí me hace ruido. O sea, vos escuchabas por horas y horas ese insulto, ¿sabes? No, sí, claro, o sea, diferente es que te llegues allá con tu batucada y lo que quieras hacer, pero con el debido respeto, vaya, entre comillas, aunque digas según vos que no lo vas a dejar dormir,
16: sí,
17: pero vaya. Pero el insulto que yo escuché por horas y horas, sí, eso no.
16: No, incluso hay dos caras de la moneda. Hay mexicanos que no avalan la conducta de muchos,
2: claro,
16: y no se sienten representados y piden en redes disculpas por ello, ¿verdad? Dicen, miren, no todos somos así, no estamos de acuerdo con esta, perdónennos, ¿verdad? Entonces es como...
2: Disculpen a Jaime que le dio todo el volumen ahí a la bocina.
16: Sí, detallitos que...
17: Lo cierto es que ganó México,
2: vale. Como dato curioso, ajá, que le agradezco ahí a nuestro querido Sam Barraza que nos hizo llegar este dato curioso.
16: Sí, sí.
2: Y es que en el 2020, Patrick de la Naranja Mecánica de Países Bajos le tocaba lanzar el tiro penal, ¿no?
16: Ajá.
2: ¿Verdad?
16: Sí.
2: Y al. ¡Nine! Y lo falla. Y el día de ayer lo falló también el hijo.
16: Sí,
17: no.
2: Como dicen por ahí, sí, de tal palo, tal astilla. O sea, ¿quién iba a imaginarse que iba a pasar eso?
16: Sí, del partido de Países Bajos estamos hablando, que fue triste que hicieran maletas, ¿verdad? Es que eso de la tanda de penales, que ya es algo... Afortunado o desafortunado, es una presión que el jugador, que puede ser, bueno, le pasó a Roberto Bayo, imagínense cuántos han fallado o han mandado a la luna el balón, y son grandes jugadores. Es difícil, ¿verdad? Ya cuando llegas a tanda de penales, creo que los de una afición y representantes que han llegado incluso a pagar, y hoy han pagado bastante por estar en un estadio, sufren y se molestan si su selección pierde. Pero ya ahí llegaste a las últimas de pie.
2: Ya se están manejando también información de ciertas selecciones que van a cambiar ahí de técnico.
16: Claro.
2: Una de ellas es Alemania.
16: Sí.
2: Jürgen Klopp.
16: Vaya cosa.
2: Jürgen Klopp suena para agarrar la selección de Alemania. El director técnico también de Ecuador, el día de ayer, también se menciona por ahí que ha comunicado a la Federación de Fútbol Ecuatoriana que deja el cargo.
16: El de Corea del Sur también, entiendo que cuando llegaron al aeropuerto no solo los abuchearon, sino que fue una cosa terrible.
2: Sí, una amenaza y todo. O sea, difícil.
16: Claro, sí.
2: Así que es parte también de lo que se está manejando. Ya hay muchas selecciones que van a tomar muy en cuenta la participación de estos técnicos. Yo diría que, por decir algo, Uruguay, o sea, a Bielsa ya le tienen que haber dicho gracias.
16: Sí, Bielsa incomprendido. Él dio la cara y dijo que la verdad que no había sabido potenciar el

0: estos técnicos. Yo diría que, por decir algo, Uruguay, o sea, a Bielsa ya le tienen que haber dicho gracias.
1: Sí, Bielsa incomprendido, él dio la cara y dijo que la verdad que no había sabido potenciar él dentro de la

0: Digo, Uruguay, o sea, a Bielsa ya le tienen que haber dicho gracias.
1: Sí, Bielsa incomprendido, él dio la cara y dijo que la verdad que no había sabido potenciar él dentro de la

0: dentro de las que han salido muchas elecciones que eran como para muchos muy débiles y demostraron la garra y lo siguen demostrando.
1: La garra también, la de mi querido favorito Erling Haaland ayer, que también pasó.
2: Sombrerito, andaba ahí celebrando.
0: Todas la comen solo salmoncito y él es súper saludable.
2: ¿Cómo se llama? Tienen su cocinero personal.
0: Todo. Llevaron su propia comida, como muchas selecciones. No sé qué cantidad de salmón habían llevado. No sé cuántos kilos de salmón. Todo el tiempo que les iba a durar la. Hasta para regalar, quizá me imagino lo que les quede ahí. Vaya, el chef ahí, repártale a no sé quién. Es qué bonito, ¿verdad?
2: ¿Quieres salmoncito?
0: Sí, qué rico.
2: Una sopita de pata.
0: No, pero en salmón.
1: No lo podemos cambiar por
2: algo. Usted aceptó, amiga.
0: Sí.
2: Usted aceptó,
0: bien
2: corazón.
0: Buena.
2: ¡Corazón bello! Usted aceptó la apuesta.
0: Vaya, le pones la cebolla. ¿Cómo te ibas con la cebolla? No, muy bien.
1: Sí, la cebolla, o sea, tiene no, que no estar crudita. No es eso crudita. Lo que me preocupa, sino el...
2: Give me five, dijo.
1: No es eso, es la pata. Eso es lo que me preocupa.
0: No,
1: yo no
0: la
1: como
0: van a poner.
1: Eso, pero yo me imagino eso
2: no,
1: tan
2: no,
1: feo.
2: No,
1: tan
2: se lo vamos a preparar bien.
0: Sí.
2: Tengo un amigo que es chef, ajá, y cocinero.
0: Osobuco.
2: Aquí lo tengo, con
0: ojos
2: marrones.
0: Querido.
2: Con ojos marrones.
0: Sí.
2: Voy a la pausa y regreso con Pasión Extrema Radio.
3: 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En El Salvador, esta es la hora.
4: 7 de la mañana, un minuto.
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0: Hola, ¿qué tal, Astrid? ¿Qué tal? ¿Cómo están?
1: Buenos días, queridos compañeros. Ricardo Portillo y Rocky está ya, creo que ya está conectado Rocky, ¿verdad? Rocky Moreno. Ambos como parte de todo el staff de Pasión Extrema, que está cubriendo en primera línea todas las jornadas en el marco de esta justa deportiva futbolera. Y bueno, me muero por saber, buenos días, Rocky está con nosotros. ¿Me escuchas? ¿Me escuchas?
2: Hola, hola.
1: Ahí estás. ¿Cómo te va, querido?
2: Hola, buenos días, ¿cómo están? Saludos a toda la gente de Radio El Salvador, hola Astrid, hola Ricardo, una nueva Pasión Extrema Radio, y muy contento con los resultados de ayer, sobre todo porque hicimos una apuesta ahí con Saúl y Saúl, y no me voy a poner ninguna camisa de Flamingos ni ninguna camisa hawaiana.
1: Pero déjame aquí actualizarte, Rocky, porque aquí el que perdió la apuesta no vino con la camisa que dijeron.
2: ¡Ah! ¡Vaya! Y entonces, fallando, pues, entonces.
1: Es que ya sabemos, aquí hay un patrón, ¿me entendés? De no pagar las apuestas. Entonces yo no sé, ¿verdad? Yo solo digo.
0: ¿Cuál era la camisa que tenía que llevar Jaime?
2: Tenía que llevar una camisa de la Alianza. Una camisa de la Alianza.
1: Una de la Alianza, ¿quién dijo eso?
2: Ayer lo acordamos, ¿no?
1: ¿Quién se iba a poner la de la Alianza?
2: Jaime se iba a poner la de la Alianza y yo me iba a poner una camisa hawaiana de Flamingos.
1: Ah, vos eras el de las flores. Yo había entendido al revés.
2: No. Era entonces, la de la Alianza, pero bueno. Sí, me la iba a poner en el programa en la noche, pero gracias a México, gracias a Julián Quiñones, gracias a los goles que pasaron ayer.
1: Bueno, bienvenidos, queridos compañeros, a este enlace con Pasión Extrema Radio. Qué maravilloso, qué tremenda cobertura la que están realizando ustedes en esas ciudades sedes. Estamos siguiendo muy de cerca todos los pormenores, ¿verdad?, de lo que está pasando, y cada día se pone más emocionante la cosa. Si no, pues ahí para muestra un botón. Ayer, y me encantaría conocer sus comentarios sobre, vamos a comenzar con Costa de Marfil, Noruega, pasa Noruega a la siguiente fase, 2-1.
2: Dale, Ricardo.
0: Bueno, a ver, ¿qué podemos decir? Fue un partidazo de Costa de Marfil, Noruega. Creo que el conjunto europeo logró imponerse en los 90 minutos, lo hizo bien. Si bien es cierto, en la primera mitad tuvo más aproximaciones, logró el primer tanto, que fue un golazo de Antonio Nusa, jugador del RB Leipzig, que juega en la Bundesliga. En la segunda mitad mejoró, Astrid, mejoró mucho Costa de Marfil, al punto que al revisar las estadísticas terminó con más tiros totales, un total de 14, 5 a puerta versus 4 que tuvo Noruega. Lo que sucede es que en el frente del ataque estaba un androide que marcó toda la diferencia, Erling Haaland, que llegó a 5 tantos, se pone a 1 de Kylian Mbappé y de Leo Messi, que están liderando esa competencia por el goleo 2-1, y ahora le va a tocar un reto bastante atractivo a la selección de los vikingos, porque va a tener que enfrentar a Brasil en los octavos de final.
1: Madre
0: vaya
1: mía,
0: que va a ser un duelazo entre Vini Jr. y el señor Erling Braut Haaland.
1: Choque de titanes. Mira, casi que terminaba el partido, Rocky, cuando Haaland pues se impuso un gol, que bueno, yo lo sentí como un gol ahí medio
2: no es sin querer queriendo, ¿no?
1: Medio aguadón, pero de que definió, definió.
2: Sí, yo creo que quiso controlar la pelota y al final se le fue como tiro, pero bueno, al final es la suerte del goleador, ¿no? Estar ahí en ese momento y terminar mandando la pelota al fondo de la red. Le iba a decir a Ricardo que destacaron tanto Nusa, que es extremo del RB Leipzig, pero también Jan Diomande, ¿no? Que también es otro jugador que está brillando en la Bundesliga y que en el RB Leipzig específicamente son los extremos de los que vimos ayer, tanto de Costa de Marfil como de Noruega. Yo creo que Noruega tiene un gran equipo, ya que están asustando porque estoy en ruido, pero bueno, Noruega tiene un gran equipo. Sí, no sé, yo creo que están asustando, pero bueno. Tiene un gran equipo Noruega, no solo siempre tiramos todo el foco a Erling Haaland, pero tanto desde Odegaard en el centro del campo dirigiéndolo, ayer me daba mucha ternura, porque este fue un jugador que llevó a los 16 años al Real Madrid, nunca cuajó, y ahora es el capitán general del Arsenal y capitán general de Noruega, y lo veías liderando el conjunto, distribuyendo la pelota, reclamándole a los árbitros, lo que uno espera de un líder dentro del terreno de juego, y ese es Odegaard. Pero también tenés a Nusa, tenés a Sorloth, que ayer sí me decepcionó porque lo ponen por la banda, o sea, se dan dos fenómenos, por ejemplo, en el partido contra México.
1: ¿Se fue? ¿Quiere opinar usted, también ahí tu
2: compañero? ¿Ustedes escuchan o solo es en mi cabeza?
1: Sí, escuchamos.
0: Escucha, okay. Sí.
2: Están taladrando.
0: Se están acompañando.
2: Que les decía, en México se dan la situación de dos delanteros, tanto Julián Quiñones como Jiménez. Y aquí también se daban dos delanteros centros, Erling Haaland y Sorloth, solo que Sorloth un poquito más por la banda, donde se ve que no es su función y no termina conjugando con el equipo. Pero son planteamientos obviamente ofensivos y que al final terminan ganando los partidos. A mí me gustan ese tipo de delanteros, de entrenadores que apuestan por irse a la ofensiva y no estar especulando que la contra, que los penaltis, como tipo Paraguay o otros equipos. No sé cómo lo ven ustedes.
0: Sí, definitivamente creo que fue una apuesta bastante, bastante contraria la de Noruega con la de México. El contraste fue bastante interesante. Primero porque Sorloth normalmente suele estar un poco más sobre el interior de la cancha. Si bien es raro verlo a la par de Haaland en el área, al menos en la selección vikinga, pero ayer estuvo totalmente cargado a la banda, estaba actuando más como si fuese un extremo por la derecha, y eso limitaba de cierta manera el potencial que tiene el delantero del Atlético de Madrid. Hay una jugada puntual, me parece que fue en la primera mitad, donde refleja lo que dice Rocky, el acompañamiento de dos delanteros, ya que hubo un centro, me parece que fue por el minuto 30, donde Sorloth alcanza a prolongar de cabeza hacia el área chica y llegaba Haaland, remata incómodo, pero son de esas jugadas donde la combinación de dos nueves, que en este caso se entienden bien, como es el caso de Sorloth y Haaland, pudieron marcar totalmente la diferencia, pero al final la apuesta le termina saliendo al conjunto europeo. Y más allá de eso, también ayer lo mencionaba Rocky con Tutti, el hecho, le funcionó la apuesta al técnico porque le da descanso a los titulares ante Francia y se notó en el despliegue físico que generó la selección de Noruega ante Costa de Marfil, que no se lo puso nada fácil. Hay que recordar que en lo que va de la Copa del Mundo le ha tocado dos rivales duros de la zona africana a Noruega. Fue tanto Senegal en la segunda jornada como ahora Costa de Marfil, más allá de lo que tuvo que enfrentar ante Irak en la primera jornada, y por supuesto ese duelo ante los franceses, que lo tuvo con prácticamente 10 suplentes.
1: Ay, lo cierto es que históricamente para Noruega esto significa mucho, ¿verdad? Porque por primera vez desde 1998 no avanzaban hasta octavos de final, y eso es importante para ellos. Vamos a ver qué le pasa contra Brasil, ¿verdad? Que se van a enfrentar a uno de los grandes por tradición, a ver qué tal le va. Vamos a ver, Francia 3, Suecia 0, señores.
2: Bueno, creo que en este partido fue un monólogo de Francia. Realmente creo que Suecia nunca pudo ponerse a nivel para poder siquiera empatar las acciones. Yo creo que hay que destacar obviamente los goles de Kylian Mbappé, que anotó dos, se puso ya con 6, como decía Ricardo, como máximo goleador, al igual que Messi en este torneo, y a uno del histórico, con 26 años. Lo de Kylian Mbappé me parece fantástico, el gol también de Barcola también muy bueno, pero para mí, y me quito el sombrero, qué partidazo hizo Michael Olise. Se nota que disfruta esa función que nosotros lo vimos en la Bundesliga durante toda la temporada, tirado a la banda, pero aquí pues de Champs lo manda justamente atrás del delantero, ya atrás junto con Rabiot en el centro del campo, un poquito más libre entre líneas, alimentando a Kylian Mbappé y alimentando a Ousmane Dembélé. Me parece que jugando como 10 fue fantástico la exhibición de los pases entre líneas, los pases al espacio que tiraba Michael Olise fueron increíbles. No tuvo suerte de cara al gol, lo merecía, hizo un par de tiros, uno de larga distancia que agarró una parábola espectacular y que el arquero al final terminó mandando el tiro de esquina, pero qué jugadorazo Michael Olise.
0: Sí, también hay que agregar a eso la poca fortuna que tuvo Olise, una chilena en la primera mitad que alcanza a tocar el arquero, la pelota va al palo, habría sido el gol del mundial sin duda alguna, un Michael Olise que es líder de asistencias en la Copa del Mundo, lleva 5 de momento, y vaya que esta Francia es quizás de lo que llevamos hasta el momento, no solo de toda la Copa del Mundo, de los 16avos de final, ha sido el equipo más solvente. Si bien es cierto, de las llaves que hemos visto, México hizo lo propio ante Ecuador y jugó muy bien sus cartas jugando como local, pero el poderío ofensivo que tiene Francia sin duda lo catapulta como, al menos a mi parecer, hasta el momento como el favorito número uno para ser campeón del mundo, con ese tridente que tiene Didier Deschamps, tanto Mbappé como Dembélé, el mismo Olise, y teniendo tras de ellos jugadores de la talla de Barcolá, de Désiré Doué. El medio campo ha funcionado muy bien con Rabiot, un Tchouaméni que es ampliamente criticado en el Madrid, pero que acá cumple y tiene un papel bastante fundamental en el traslado de la pelota. Sin duda, creo que Francia de momento, no sé si coinciden conmigo, pero es el candidato número uno a ser el próximo campeón del mundo, porque el poderío ofensivo que está demostrando es impresionante, y un Kylian Mbappé que está en modo mundial, y cuando está en este modo, pues no hay quien lo detenga.
2: Sí, Francia y Argentina, pero Argentina porque le ayudan los de la FIFA, pero bueno, no vamos a hablar de ese pequeño detalle. No, en serio, me parece que Francia es de los grandes que no ha decepcionado, porque ya decepcionó a Alemania, decepcionó a Países Bajos, España, ha empezado con un rendimiento bastante irregular, pero Francia se ha mantenido en esa línea, ganando, goleando y gustando, sobre todo en el partido de ayer que se lo dedicaron a Deschamps por la muerte de su madre. Me parece que es un equipo que sí hay que tener en cuenta para cosas grandes, que se ha enfrentado a rivales difíciles y que ya los ha sabido solventar, y que está en un modo realmente espectacular, a diferencia de Portugal, por ejemplo, porque siempre he dicho que Portugal y Francia para mí tienen los mejores equipos, con las estrellas mundiales en estos momentos, pero uno está funcionando y el otro no está funcionando como equipo. Ya las individualidades son otra cosa.
1: Bueno, vamos a ver qué tal les va en esa próxima ronda. ¿Con quién todavía está por definirse?
0: Contra Paraguay. Juegan Paraguay, contra Paraguay. Sí, que eliminó a Alemania por penales. Una serie que se va a jugar precisamente acá donde nos encontramos, en Filadelfia, el próximo 4 de julio. Ya. Un partido que va a ser interesante. No sé, adelantándonos un poquito a eso, Astrid, no sé realmente hasta dónde pueda dar la talla, aguantar o ser un rival que pueda complicar. Los guaraníes hicieron un partidazo ante Alemania, pero Francia llega con luces encendidas y creo que lo va a poner en aprietos, como mínimo va a poner en aprietos, sí, a la selección.
1: Aunque se
0: va
1: a llegar a cerrar también. Sí, si nos ponemos a comparar el rendimiento que ha tenido Alemania, no ha sido muy bueno en este Mundial, y pues el resultado de eso es que ya bye bye, y el rendimiento que ha tenido o que está teniendo Francia, pues hay mucha distancia.
2: Sí, o sea, Alemania empezó ganando 7-1, o sea, ganó su primer partido con todo, pero después fue como desinflando, nunca encontró un conjunto ofensivo realmente, siempre le tiró a Kai Havertz cuando Dennis Undav era el que estaba resolviendo desde el banquillo, muchos problemas. Creo que ahí en Alemania hubo algún problemilla interno, me parece, con Nagelsmann, tipo Bielsa. Pero sí, Francia se ha mantenido en esa línea que ha marcado de Champs, pero es que no es un proceso nuevo, tiene desde, si no me equivoco, desde 2014, ¿no, Ricardo? Que está de Champs, ya fueron campeones, sí, en 2018, correcto, subcampeones en 2022, o sea, es un proceso largo el que llevan, que ha funcionado y que siempre destacan jugadores, o sea, en Bundesliga, en Liga Española, en la Premier League, aparecen jugadores de ahí de la nada, y hasta regalos como Michael Olise, que de hecho nació en Inglaterra, se crió en Inglaterra, pero por su mamá está jugando con Francia. Yo creo que ni francesa de hablar.
0: No, habla totalmente inglés. Según lo que se supo sobre la historia de Michael Olise, habla estrictamente inglés, entonces sería interesante saber cómo se comunica con sus compañeros, pero sí, definitivamente, y eso hay que sumarle, Rocky, de lo que tú decías del proceso que va a terminar en este Mundial con Didier Deschamps, que ya contaba con Mbappé en aquel año 2018, cuando son campeones del mundo. Kylian tenía 18 años en ese momento, si bien no fue digámoslo así, el estandarte, el que llevase ese gafete de capitán o quien fuese la cara totalmente visible de ese mundial, pero fue impresionante lo que hizo, hay que recordar, marcó varios goles, marcó en la final incluso a una edad tan corta, y eso es consecuencia de cómo Francia ha mantenido ese nivel, siempre está para ser candidato, fue subcampeón en la Euro del 2016, fue subcampeón en el último Mundial, y para esta Copa del Mundo, todo lo que sea, al menos llegar a la final, me parece que sería un fracaso para Francia por el altísimo potencial que tiene. Hay arquero también, porque Maignan, el arquero del Milán, fue ya exigido un par de veces cuando ya Francia había hecho los cambios, ya no estaba Dembélé, ya no estaba Olis, ya no estaba Mbappé. Suecia se animó un poco a ir hacia el frente, pero al final demostró que línea por línea, hombre por hombre, Francia tiene un potencial muy, pero muy grande.
2: Yo creo que Francia tiene una ventaja ahorita, que es tener plantilla, o sea, como dice, en fondo de armario. Porque si falla Mbappé, está Dembélé. Si falla Dembélé, está Barcola. Si falla Barcola, está Doué, está Olise. Sí, entonces eso hace que el equipo siempre se mantenga a un nivel alto. O sea, es también ahí una cuestión de Deschamps, que es el que ha elegido estos jugadores. Y defensivamente a mí me parece una muralla. Creo que a México no le han anotado ni un solo gol, pero a Francia andará por uno o dos nada más los goles que le han anotado, porque tiene una defensa muy sólida, un portero bien plantado, como decía Ricardo. Así que yo creo que el equipo ideal de este Mundial hasta el momento es Le France.
1: Así la cosa. Esa selección es de África, dice Marvin Molina.
2: Sí, pero es la selección de África, ¿no?
0: Sí, exactamente.
1: Bueno, pasemos entonces a escuchar sus comentarios del encuentro más esperado de la jornada de ayer por muchas personas, que es el México-Ecuador. México terminó imponiéndose ahí, dirigidos por don Javier Aguirre, pues terminaron celebrando ese pase histórico a la siguiente ronda también, dejando a cero nada más y nada menos que a Ecuador, que muchos lo daban por ganador ayer.
2: Mira, parecería repetitivo lo que decimos, pero aquí pesa lo del conjunto y lo está logrando el Vasco Aguirre con este equipo mexicano, que tiene individuales como la de Gilberto Mora, que es un niño de 17, 18 años, que es una sensación, ese pinta como para estrella, pero también hay futbolistas interesantes, pero yo creo que lo que México tiene ahora son goles, porque normalmente lo que le fallaba es el apartado. Te aprobaron con Santi Jiménez. Bueno, históricamente México, que tiene una población de 120 millones de habitantes, siempre tendrían que traer argentinos, etcétera, etcétera, para cubrir la plaza de delantero, y ahora obviamente también lo están haciendo porque Julián Quiñones es colombiano, pero sí le está funcionando, y lo de Jiménez también, que es un centro delantero que juega en Europa, que se le ven ya los galones, que se le ve distancias con respecto a los delanteros nacionales o hechos en casa, por así decirlo. Entonces ahí es donde se marcan las diferencias. Creo que el Vasco Aguirre no se casa con nadie, tiene un equipo a su gusto, a su forma de pensar, y al final México es solvente, creo que de los que mejores practican el fútbol en este Mundial. Obviamente, lo decíamos ayer, la afición pesa mucho para empujar a este equipo, lo lleva hasta en andadas, pero creo que México, ojo con México.
0: Sí, totalmente. Me parece que México está firmando, sin temor a equivocarme, la mejor Copa del Mundo de su historia hasta el momento. Hay que decir que los mayores logros los ha tenido jugando en casa, la del Tri mexicano, y eso demuestra una cosa. En las Copas del Mundo normalmente siempre se cuestiona qué papel va a jugar un anfitrión. En este caso tenemos tres. Me parece que luego de la primera fase México demostró ser el más solvente, con 9 puntos, portería 0. Ya tiene 4 porterías a 0 en lo que va del Mundial. Por fin va a jugar el tan ansiado quinto partido que estaban buscando, si bien es cierto, para romper la estela de los mundiales, tendrían que pasar a cuartos de final, porque anteriormente en el antiguo formato, el quinto partido era de esa fase, de cuartos de final, y estaba a 90 minutos, 120 o hasta los penales de lograrlo. Hablando del partido en sí, me parece que México fue muy inteligente.
2: La cosa es pasar del quinto partido, porque el quinto partido han llegado. Llegaron el 86 y llegaron el 70, correcto, que fue cuando se quedaron en cuartos. O sea, ahora es pasar el quinto partido, que lo van a poder hacer porque con trampita, porque este mundial trae un partido más en 16avos de final, ¿no? Pero bueno, la cosa es pasar de cuartos, creo que es el máximo objetivo de México en este mundial.
0: Sí, y ese es el reto al que estará seguramente esperando la afición mexicana, sobre todo porque ha pesado mucho. De los cuatro partidos que llevan, prácticamente tres los han jugado en Ciudad de México. Eso ha sido importante, el peso de la afición, tanto allá en la capital como en varias ciudades de Estados Unidos. Hemos visto cómo los mexicanos han copado las ciudades, han animado y de momento están contentos. Vaya que el Vasco Aguirre ha logrado impregnar una idea que muchos cuestionaban si realmente iba a funcionar este planteamiento. Se cuestionó mucho la convocatoria de algunos jugadores, se hablaba de una selección incluso de menor jerarquía que otras que antiguamente han participado en mundiales, pero está dando una de las más grandes o de las gratas sorpresas esta selección mexicana, que sin duda veremos cómo le va en octavos de final. Va a jugar nuevamente en el Estadio Ciudad de México y tendrá la oportunidad de acceder a los cuartos de final, donde ahí sí tendrá que dejar su casa, pero cuidado con México, porque sin duda alguna está haciendo una gran Copa del Mundo.
1: De hecho, en uno de los encuentros de ahora se define quién será el rival para México en la siguiente, ¿verdad? Estamos en correcto. Inglaterra versus... Recuérdeme,
0: República Democrática del Congo.
1: El Congo, es correcto. ¿Cómo le iría a un México-Inglaterra? Vamos a ver.
2: A ver, Roque. Difícil. Es difícil porque, mira, México está pasando un gran momento, pero Inglaterra no. Inglaterra está ahorita apelando a sus individualidades, a lo que puede hacer Bellingham, a lo que puede hacer ¿cómo se llama? Harry Kane. Hay muchas deficiencias, sobre todo en la parte defensiva. Me parece que es un equipo que no está consolidado, que no está tan fuerte como otros, pero Inglaterra es Inglaterra, o sea, es la mejor liga del mundo, la base de este equipo. La Premier tiene jugadorazos y yo creo que ya enfrentándose a México va a ser un duelo en este momento muy de marcador reservado. O sea, no podría decir quién podría ganar. Imagínate qué tan bien está jugando México y qué tan mal está jugando Inglaterra, que yo me lo tendría que pensar. No sé vos, Ricardo, pero yo en este momento no podría dar un favorito entre estos dos equipos.
0: No, es complicado, porque si vamos al intento de comparativa, Inglaterra viene de jugar contra una selección de la CONCACAF, que fue Panamá. Le costó, hubo momentos en los cuales los canaleros complicaron en la zona baja a Inglaterra. Viene de ese 0-0 con Ghana. Quizás el único partido solvente que ha tenido Inglaterra fue el partido contra Croacia. Por lo demás, ha dejado muchas dudas, mucha inconsistencia en su juego, y eso se ve reflejado precisamente a la hora de concretar este tipo de partidos. Así que me parece que lo tendría complicado. No sé si le alcanzaría a México para lograr una épica y vencer a Inglaterra, eliminar a una de las favoritas del Mundial, pero sin duda sería...

0: ganamos la apuesta, viva México, sí, se está haciendo el de los panes, Jaime, ahí con la camisa de Alianza, pero bueno, son cositas, a mí sí, hasta me la mandaron a comprar ayer, la camisa, y yo les dije, no, espérense que pierda México primero, no, comprátela ya, bueno, no, gracias, afortunadamente no me la compré.
1: Yo te digo que no vuelvas a apostar con Jimmy, porque a nosotros nos debe un montón, tiene una gran deuda aquí.
0: Sí, me embaucaron, fíjate, me embaucaron con eso.
1: Vamos a ver. En aras del tiempo me gustaría también escuchar sus comentarios por toda esta polémica que ha surgido por el ambiente que rodeó este choque entre México y Ecuador el día de ayer. Bueno, desde la madrugada previa al encuentro, pues cientos de aficionados ahí mexicanos se reunieron en las afueras del hotel donde estaban concentrando la selección ecuatoriana en la Ciudad de México y bueno, con el único objetivo de obviamente desestabilizar, ¿verdad?, al equipo contrincante. Lo cierto es que vitorearon ahí insultos fuertes, hicieron su muchos le llaman a eso vandalismo. Hay opiniones encontradas entre quienes dicen que esto no debería ser un comportamiento a la altura de un país sede, de la afición de un país sede, de que eso da una mala imagen en general, y otros que dicen que es parte del furor del momento que están viviendo. ¿Ustedes qué opinan?
0: Mira, quitándolo el vandalismo, que obviamente nunca va a ser aceptado, bien aceptado, y me parece repudiable completamente que la gente se aproveche de las aglomeraciones para cometer sus fechorías, eso nunca va a manchar, siempre va a manchar, digamos, el fútbol y todo lo que tenga que ver con el deporte, en el básquetbol, cada vez que hay campeón siempre pasa lo mismo. A mí me parece que lo de la serenata es parte del fútbol, sinceramente. Me parece que esto es ya color, es pasión, es la gente. Los futbolistas ni escuchan,
1: o sea, que Rocky no fue precisamente una serenata la que llevaron.
0: Sí, pero pues, ¿qué más llevaron?
1: ¿Tú escuchaste los insultos por horas y horas que estuvieron recibiendo?
0: Pero si eso se llama serenata futbolística. Sí. Normalmente
2: sí. No es una serenata romántica.
0: O sea, vos no vas a llegar a tu rival a decirle, eres lo mejor Ecuador, o sea, van y
1: no, pero hay barras que pueden resultar más menos insultantes.
0: En el fútbol es el rival insulta.
1: Pero Rocky es un país sede. Mi punto es que eso es una costumbre que hacen muchos y eso así. Pero es un país sede que no debe demostrar ese tipo de comportamientos. Para mi punto de vista, Ricardo, ¿vos qué opinas?
2: Bueno, a ver, en este punto de las personas, cómo manejan esta pasión, porque claro, hay muchos aficionados que sí son fieles a lo que sienten por la selección mexicana, y hay otros que se mezclan aprovechando para hacer precisamente sus fechorías, hacer vandalismo, hacer relajo, hacer desórdenes, y creo que ahí es donde ya se traspasa una línea que no debería de traspasarse. Bien es cierto es que el fanatismo puede nublar el buen juicio de una persona, y cuando esto se vuelve de manera colectiva se da lo que hemos estado viendo en redes sociales, pero sí, me parece que de alguna manera esto, lo que sucede, Astrid, es que lo que dice Rocky sí es cierto, forma parte, digamos, el no darle comodidades al rival, forma parte de una atmósfera de rivalidad, pero hay una línea muy delgada, pero muy muy fina, entre qué es apoyar a tu equipo y pasar hacia el lado de las agresiones, de lo que vimos ayer, por ejemplo, que hubo muchos disturbios, incluso hubo un equipo de prensa ecuatoriano que les tiraron vasos de cerveza. Entonces, son esas líneas que no lo hace todo el mundo, son siempre minorías, y eso jamás será justificable. Entiendo
0: no
2: que se pueda.
0: Generación de cristal, muchachos.
1: Claro,
0: yo no apruebo, repito, yo no apruebo el vandalismo, el robo, correcto, las agresiones, eso no. Pero el fútbol es así, o sea, el fútbol llegás y te expresás como vos querrás, sin ofender o sin lastimar a nadie, y si le pones serenata, los futbolistas ni lo escuchan, están en el noveno, décimo piso, ahí no se escucha nada, solo ves un montón de gente abajo si lo querés ver, y si no, pasan ellos completamente desapercibidos. Esto nunca funcionó, esto es más parte del show de hacer presión para los equipos, pero los futbolistas ni se enteran de lo que están pasando, porque están a grandes alturas o tienen habitaciones blindadas que impiden el sonido. me parece que a estas alturas de la vida ya todo el mundo tiene que tener en cuenta esto. No solo se da en los mundiales, se da en todo tipo de campeonatos, y sobre todo, por ejemplo, cuando viene a México, nosotros vamos y le ponemos serenata cuando va, etcétera.

0: tema es que ese anfitrión, dice Wilmer justamente eso, el anfitrión comportándose muy mal, dice, quiere decir que si se enfrenta contra Francia se van a meter al hotel por miedo, dice Wilmer también. Miren, lo cierto es que dice, Omar dice, si se lo hacen a ficticios, la FIFA lo sanciona.
1: Eso que ni duda cabe. Eso mira,
0: lo cierto es que a la selección de Ecuador no le pasó desapercibido esto, porque la Federación Ecuatoriana de Fútbol emitió un comunicado muy duro ahí oficial denunciando los actos antideportivos, esas son las palabras, y ha presentado un reclamo formal ante la Organización Mundial de la FIFA.
1: Yo creo, Astrid, que eso obviamente, bueno, muchos lo pueden tomar como excusa. Hubo una queja de la selección ecuatoriana que sí me parece válida. Ellos mencionaban el tema de la logística, que en lugar de ser un traslado desde Estados Unidos que tuviesen alrededor de 6 horas, se tardaron alrededor de 9. Entonces ellos mencionaban que a lo mejor no iban a tener el mismo descanso. Ese tipo de quejas me parece que sí son totalmente válidas, porque al final sí afectan, cosas externas afectan en la concentración de Ecuador. Ahora, el tema de la serenata, me parece que en el estricto sentido conceptual forma parte de lo que la gente vive como fútbol, pero, insisto, tienen una muy fina línea, muy delgada línea, entre que es un verdadero aficionado que intenta también hacerse sentir, meter presión a aquellos que simplemente aprovechan la multitud, la muchedumbre, el bullicio para generar desórdenes, para generar este tipo de actos que son repudiables y que lógicamente pues no solamente han afectado a los ecuatorianos, sino entre los mismos mexicanos han habido muchos altercados ante ese desbordamiento que se genera cada vez que México juega, y más aún con estas victorias que ha tenido en la Copa del Mundo.
0: Bueno, ¿qué es lo que se nos viene para este día? Vamos a ver rápidamente a revisar la jornada de hoy, porque ya nos quedan un par de minutos nada más.
2: Bueno, hoy tenemos dos partidos interesantes a las 12 del mediodía, o sea, a las 10 de la mañana, hora de El Salvador, Inglaterra contra República Democrática del Congo. Buen partido, ya está, a las 10 de la mañana comienza este partido. Quedo aquí como me confundo, o sea, entre la hora de Miami y la hora de El Salvador.
1: Lo comprendo, señor Rojo Moreno.
2: Todos los dispositivos me cambiaron, entonces ya no sé en qué hora vivo, pero a las 12 del mediodía de Miami, 10 de la mañana hora El Salvador, Inglaterra contra República Democrática del Congo, a las 2 de la tarde hora El Salvador, Bélgica contra Senegal, y a las 6 de la tarde Estados Unidos contra Bosnia Herzegovina. Hoy serán bien temprano los partidos, pero creo que lo de Inglaterra es el partido que más llama la atención, contra República Democrática del Congo. Lo que decíamos, a ver si las individualidades pues van allá más en función del conjunto y puedan ganarle fácil a este equipo de República Democrática del Congo, que también ya tuvo su sorpresa, y llegar hasta aquí no ha sido nada fácil. Yo le voy, vaya, fíjate, le voy a, ayer decía que se iba a ir a Inglaterra. Lo sigo pensando, Inglaterra puede que se vaya hoy ante una República Democrática del Congo. Me duele por Bellingham, pero es que creo que no está funcionando. Y se la van a poner en bandeja de plata a México.
0: ¿Qué te puedo decir, Ricardo?
1: A ver, en este mundial las favoritas están cayendo como moscas, así que no podemos descartarlo. Porque, a ver, Inglaterra ha sido un tanto inconsistente, y también hay que decirlo, hay otra de las series, aparte de la posibilidad de que Inglaterra se quede, también está el Bélgica-Senegal, que ayer hablábamos a través de Canal 10, que quizás es la serie donde podrían también los Diablos Rojos sumarse al avioncito, como decía Rocky, donde ya va Alemania, donde ya va Países Bajos, se podría sumar también Bélgica, porque le toca a la selección de Senegal, que si bien en la primera ronda tuvo bastantes limitantes, tuvo algunos problemas logísticos, pero logró clasificarse gracias a una goleada, y me parece que la inconsistencia que ha tenido Bélgica en un grupo que debió terminar como líder, ahora pues lo va a poner a prueba, y no me extrañaría que el camino de Bélgica llega hasta hoy, así que veremos qué sucede, porque esta serie me parece que es la más pareja de todos los 16avos de final.
2: Para mí hoy 3 equipos europeos se van a casa de regreso: Bosnia, Bélgica e Inglaterra. Me duele Inglaterra, tengo dudas, pero sí creo que se van a casa hoy 3 selecciones europeas, porque la Copa se queda en América.
0: Ojalá. Ay, bueno, ojalá. ¿Qué opinas? ¿Qué, a quién le das entonces en el Estados Unidos, Bosnia, Ricardo?
1: Sí, totalmente de acuerdo. Creo que Estados Unidos va a hacer valer la localía. Es un equipo que, si bien viene de perder contra Turquía, pero ya demostró en los primeros dos partidos su poderío. Recuperan a Christian Pulisic, a su capitán América, y creo que es una gran oportunidad también para el equipo que dirige Mauricio Pochettino de dar ese golpe en la mesa y decir también, aquí estamos. Y creo que la selección de Bosnia y Herzegovina logró meterse por la ventana prácticamente. Es una selección incómoda, ya incómoda en su momento a Canadá, pero me parece que el nivel de Estados Unidos va a prevalecer y va a estar en la próxima fase de los octavos de final.
2: Mira, solo una aclaración, que ahí estaban diciendo que el gol de México, el primero, era en fuera de lugar. No hay posición adelantada cuando parte de su propio terreno de juego.
1: Es correcto.
2: Hay posición adelantada, entonces si bien Quiñones estaba adelantado, pero estaba dentro de su propio terreno de juego, entonces esto pues anula la regla del fuera de juego. El gol es válido, así que no hay problema en ese sentido.
0: Dice Inspector, me caen mal los gringos, dice, pero sí traen nivel, dice.
1: Sí, totalmente, está en un buen nivel.
2: Decepcionaron frente a Turquía, que era ya una selección de eliminada, y aún así perdieron, pero bueno, creo que sí van a pasar sobre Bosnia hoy.
0: Muy bien, bueno. Chicos, se nos ha terminado el tiempo. Lastimosamente nos tenemos que despedir. Está súper buena la conversación, pero los vamos a dejar picados porque ustedes todos los días también llevan toda la jornada en Pasión Extrema.
2: Así es. Hoy a las 9 de la noche no se lo vayan a perder con todo el resumen de los partidos. Pero fíjate que, bueno, sí, hacemos los resúmenes de los partidos, hacemos el análisis con Ricardo y con Tuti, pero más allá de eso hacemos historias detrás del fútbol. Lo que pasa con las barras, cómo llegan, cómo se organizan. Eso a mí me ha encantado realmente esta experiencia, porque es el fútbol y lo que pasa tras el fútbol.
0: Lo que entonces rodea, el color, maravilloso, así es, el color. Vamos a estar pendientes de la
2: transmisión. Y mira, al final todos somos hermanos, porque aquí nos hemos abrazado con escoceses, con ingleses, con todo el mundo que no habla español, con los de Cabo Verde, hicimos un gran relajo ahí también. No entendíamos una palabra lo que decía el otro, pero al final el fútbol es pasión, el fútbol es la mezcla y lo que une a toda esta humanidad futbolera.
1: Sí, es un idioma universal.
0: Un abrazo, que, Leonino y Luana, hola desde Argentina, nos mandan saludos.
2: Y viste, un fernet.
1: Saludos, viva Messi.
0: Saludos para ustedes allá hasta Argentina, que también andan con todos, sobrados los argentinos en este mundial. Así que un abrazo para todos, nos tenemos que despedir. Gracias, chicos. Cuídense. Que tengan una buena jornada este día. Bye.
1: Gracias.
3: 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En El Salvador, esta es la hora.
4: 7 de la mañana, 43 minutos.
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6: 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Vamos con el reporte del tráfico a esta hora de la mañana. Si usted va a circular sobre la 49 para incorporarse al Boulevard de los Próceres, ármese de paciencia. El Paseo General Escalón Está fluida la circulación, así como también para aquellos que van por la zona de El Salvador del Mundo, por la zona de La Campana. ¿Qué más tenemos por aquí? Sigue complicada la circulación en la 79 Avenida Sur y Paseo General Escalón. Recuerde que hace un par de minutos comentábamos de un vehículo que se fue a detener en un poste y ha sido cerrada la circulación. 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
14: En El Salvador, esta es la hora.
4: 7 de la mañana, 50 minutos.

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0: Bueno, llegamos a las 8 de la mañana, el miércoles ya, diciéndole bienvenido a Julio. Y qué manera de decirle bienvenido a Julio que con el Día Internacional del Reggae.
1: No, no problem, ma'am.
0: No se no va a confundir, no voy a decir el del reggae.
2: Tú.
0: Del ton.
3: ¿Por qué?
0: Sí. ¿Eh? No se vaya a confundir.
2: No.
0: No voy a decir, es el día del reggae. No.
2: Bueno, nada tiene que ver con ese género que se mantiene vigente. Ahora, el del reggae es punto y aparte.
0: Sí, claro.
2: Es como un estilo de vida para muchos, ¿verdad? Cuando usted llega, si ha tenido oportunidad, este servidor todavía no ha ido a Jamaica, pero los que han ido, que conozco, dicen que desde que uno se baja del avión, la imagen de este personaje que está sonando no deja de estar presente. En cualquier rincón de Jamaica está presente el señor Bob Marley. Y según la UNESCO, es el Día Internacional, ¿verdad? Y es algo que forma parte del patrimonio cultural del mundo entero, porque muchos de ustedes disfrutan de una canción de Bob Marley. No sé si dentro de su playlist de todos los días, por lo menos una canción de Bob Marley te suena.
3: Por ahí debe de andar en alguno de sus,
2: sí,
3: de sus canciones guardadas.
2: Claro.
3: En sus playlists, seguro que sí.
2: Sí, así que bueno, lamentablemente Jamaica casi logra alcanzar el sueño mundialista. La camisa del diseño estaba bien bonita.
0: Sí,
2: no sé si la vio.
0: Sí, me gustaba.
2: Sí, era un diseño así a lo Bob Marley. Bien bonita, las rayitas y toda la cosa, pero ni modo, Jamaica no pudo entrar, pero ahí está presente el señor Bob Marley.
0: Es uno de los referentes, ¿verdad?
2: Sí,
3: así es. ¿Qué otro representante jamaiquino así de la música? ¿Rihanna?
0: No, es de Barbados.
3: Sí, es cierto.
0: Rihanna no es reggae.
3: No, me refiero a originaria de allá.
0: Es la parte de cómo les quisiera decir. Hay artistas que se mantienen, sacan alguna canción. ¿Se recuerdan ustedes la de Rema? ¿También?
2: Sí.
0: Llevaba ciertos sonidos, sí, pero no la vinculan más por el lado popero que por el lado de
2: del reggae. Sí.
0: ¿Ya? Referentes del reggae, Jimmy Cliff.
2: El finado Jimmy Cliff, sí. Esos son, digamos, como que los que más hicieron que el reggae fuera consumible en el mundo, ¿verdad? Peter Tosh, que es como el profeta del reggae.
0: El padre, dicen algunos.
2: Es el que dicen muchos. Hay una tendencia de ese reggae que tiene una como un ingrediente social, si lo vemos así, ¿verdad? De hecho, Bob Marley tenía ese toque bien social y luego ya mutó y se convirtió en un producto más consumible en el mundo, y hasta la fecha seguimos escuchando a Bob Marley. Es impresionante. Pero creo que de los más representativos, Jimmy Cliff
0: y Bob Marley. ¿Y en español?
2: Uy, sí. Sí.
0: Hasta los colores le dijo.
2: Chilenazos, queridos.
0: No. 8 de la mañana con 3 minutos. ¿Cuál es su banda? ¿Cuál es su canción favorita del reggae?
2: Y hay mucho. Hay mucho que decir del reggae en español y el reggae en inglés. Algunos les gusta y otros no.

0: Mañana con 7 minutos, para usted que recién se va conectando con el programa para empezar, con su revista para empezar, y dice, hoy qué mood andamos en el modo verde, amarillo y rojo hoy porque está celebrándose el día del reggae. Ya lo mencionaba mi querido Jaime,
1: sí,
0: de algunos exponentes tanto en inglés como en español.
1: Sí, lo que pasa es que hay muchos que los que son como bien puritanos en el tema del reggae dicen, no, es que tergiversaron ya todo el tema del reggae al convertirlo en español, pero yo creo que era más un homenaje a esta cultura de los Rastafari, ¿verdad? Hay varios exponentes que sobre todo son del lado del sur de América, de Argentina, de Chile, están por ejemplo Argentina. Ahí tenés los Caligaris, tenés los Cafres, bandas que han venido acá. Y también tenés de Puerto Rico algunas bandas interesantes como Cultura Profética. Tenés algunas bandas que son un poquito más light del lado de Canadá. En la nación de Inglaterra o Reino Unido, bandas tan representativas como los UB40, ¿verdad?
2: Sí.
1: O los mismos, ¿cómo se llama? The Police comenzó con un toque reggae.
2: También.
1: ¿Verdad? Y ahí han ido otros que se han ido
2: Simple
1: como...
2: Red tuvo también Simple algún guiño.
1: Exactamente. Y luego otros que se volvieron un poquito más poperones, pero que tuvieron un matiz como los Inner Circle. ¿Se
2: también,
1: recuerdan los Inner
2: también.
1: Circle? Y luego están otros herederos también ya del lado de Marley, que son toda la marimba de hijos que tuvo el señor Bob Marley. Entre ellos está Ziggy Marley, que es como el que más ha seguido los pasos, ¿verdad? Ziggy Marley, que vos escuchás y decís, ese es Bob Marley, no es el hijo, pero suena igualito,
2: sí, sí, sí.
1: ¿Verdad? Luego está también Damian Marley, Stephen Marley, Julian Marley, todos los Marley.
2: Todos los Marley.
1: Y son Dinastía. Reggae boys, así es, sí.
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0: reggae. Dice mi creo zurdo, gracias mi creo zurdo. Dice en la Juan Pablo II, a la altura del García Flamenco, hay un tráfico enorme. Ármense de paciencia, por favor, antes de llegar a El Salvador del Mundo. Y continúa en la Juan Pablo II hasta el Colegio Cefaz. Ahí el origen de todo es un choque sobre la primera calle Poniente. Esto enfrente de una universidad. Gracias a mi querido Alex Alegría por esa buena información. Y hablando de información, venimos con esto.
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2: Bueno, ajústense por favor, porque estos calores han estado terribles. Hemos tenido unos calorones intensos, muy poca lluvia en algunos casos, esperando lluvia todavía en algunos lugares en donde no ha llovido tanto. Anoche, de hecho, esperábamos un tormentón y no cayó.
0: Occidente.
2: Sí, pero
3: se escuchaban al fondo los truenos, veían los relámpagos, pero acá no llegó.
2: No, cayeron unas lloviznitas como a eso de las 8:30, más o menos. Y lo que hizo fue alborotar ese vaporón que hemos estado teniendo, pero para hoy se esperan precipitaciones, ¿verdad? Ojo con esto, porque también eso puede hacer de que las temperaturas puedan bajar un poco, aunque tengo malas noticias con el termómetro. Hoy tenemos bastante calor, la máxima en San Salvador va a estar 34 grados, eso es un vaporón que se suma también con el polvo del Sahara, que no sé si todavía continúa. Sí, y ese polvito hace que la humedad y las nubes que están ahí, que no llueve, se genera ese calorcito tropical de esta temporada que sí desespera un poco en la calle.
0: Para aquellos que dicen, ah, eso del polvo del Sahara. Por la noche, observen las lámparas del tendido eléctrico.
2: Totalmente.
0: Ahí se nota una bruma. Y esos son los
2: polvillos. Como nevadito se ve. Y si usted viene, por ejemplo, cuando está entrando de la autopista de Comalapa y se ve el volcán y toda esa zona, se alcanza a ver medio cenizo. Es esto que está pasando, del polvito que todavía sigue aquí. Ahora bien, los vientos, vamos a tener vientos algo aceleraditos, sobre todo en las zonas altas, en donde también puede que haya lluvias, ¿verdad? Para estos vientos, máximo de 30 kilómetros. Eso ha sido algo que ha ayudado un poquito, que se ha sentido algo de brisa, pero la brisa viene como que si usted estuviera soplando a alguien, así que el vapor ya sale un poco caluroso. Entonces el viento y el ventilador no te ayuda mucho. Solamente en San Miguel no se prevén lluvias. Luego, en las demás zonas del país, en Acajutla va a estar mayormente nublado, pero hay un poquito de probabilidad de precipitación. Luego, en los demás departamentos, las temperaturas máximas vamos a tener 39 grados en San Miguel para hoy. Ya ahí salís con zapatos así amelcochados, te deshacen. Total. Así que tengan mucho cuidado. Y las mínimas, para San Salvador tenemos 21 grados, eso, la sensación térmica es como de unos 26 grados, por eso ande ropita suelta, ¿verdad? Porque no está como muy recomendable que usted también tome el sol entre las 11 de la mañana y las 3 de la tarde. Procure no salir o salga con su sombrillita. He visto mucha gente que anda con su sombrilla cuidándose del sol, y que no si alguien lo ve de que, y ese porque anda cuidándose del sol. Usted, ¿por qué
3: en
2: no?
3: Realidad, el sol es bueno, ¿sí? Porque te aporta vitamina D.
2: Claro.
3: Pero depende de la hora a la que tú salgas ahí a que te dé tu solecito.
2: Muy buen dato.
3: Usualmente se recomienda por ahí por de las 10 de la mañana, sería hasta las 10 de la mañana la mejor hora para ir a tomar un poco de sol. Pero a eso del mediodía, mejor. O andas con tu sombrillita o algo que te cubra, o una gorrita, pues, para evitar esas quemaduras fuertes.
2: Sí. Así que bueno. Bueno, tómelo en cuenta, por favor, porque de pronto pidámosle a Dios que caiga lluvia en donde no ha caído, para que refresque un poquito, porque esto está bastante fuerte el vaporón y hay que hidratarse, ¿verdad? Tomar agüita, siempre ande una botellita, al menos así, petit, para que le pueda servir.
0: Petit se le queda bien a usted, mire, para que la...
2: No, para que la ande
0: ahí. Para ir a la playa, para llevármelo bien. Para la playa.
2: Es que no le gusta tomar agua, no, abuelito.
0: Está bien, está bien.
2: Yo no sé cómo hace y se mantiene ahí. El agua la toma de los alimentos. No,
0: tomo,
2: de todos lados.
0: Tomo. Seguro. Tomo agua, tomo.
2: Yo nunca lo he visto. Solo café.
0: Del chorro. 8 de la mañana con 17 minutos. 8 ya con... Bueno, va rápido el tiempo. 8 de la mañana con 18 minutos. ¿Sabe quién está cumpliendo año?
2: ¿Quién?
0: David Harry.
2: ¡Ey! David la rubia. De todos los tiempos.
0: 81.
2: Impresionante. Wow. La vida de esta mujer es impresionante.
0: Ya juega con... La cierta.
2: No, sigue activa todavía. Sigue vigente. Brazo gitano para Debbie Harry.
3: Harry Blondie. ¡Wow!

8 de la mañana con 21 minutos. Recuerde que el próximo viernes tenemos una cita, 17 de julio, 5 de la tarde. ¿Dónde será el dance floor?

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1: Si no es la primera vez que nos vamos a encontrar, ya lo hemos hecho antes, ¿verdad? Y ahora es una buena oportunidad para poder platicar de fútbol también. Y además escuchar buena música. Va a estar DJ Licetía, va a estar Arman DJ y obviamente el emperador melódico musical va con un set de México que no les puedo ni hablar. Así va como yo me estoy imaginando, sí, sí, el son de la negra de un solo espunchis punchis.
2: Bueno, pasarla bien es este 17 de junio a partir de las 5 de la tarde. Los esperamos a todos allá con sus camisetas de su selección favorita. Vayan preparándola. A esas alturas ya se sabe, ¿verdad?, quiénes son los que llegaron hasta el final.
1: Sí, ojalá que las sorpresas no sean tan tristes, porque yo no quiero que se quede mi selección a la que le voy, pero puede pasar.
2: Todo puede pasar en este mundial. Lo cierto es que qué mayor excusa, ¿verdad?, que para compartir un buen rato juntos. 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Fueron pioneros de las coffee parties en el país y tenemos diversión y entretenimiento garantizados. Así que a nosotros nada más permítanos acompañarles ese día, ¿verdad?, en la Hydration Break Coffee Party, ¿verdad?
1: Sí.
2: Y a bailar todos, lleven zapatos cómodos, su camiseta de equipo, ya lo dijimos, porque va a haber muchas sorpresas.
1: Sí, lleven su bucela, lleven su coreografía, lleven sus cánticos. Ahí vamos a ver qué es lo que nos va a sorprender. Lo importante es que disfruten de este tiempo de hidratación musical y de jolgorio mundialista.
0: Y hablando de jolgorio mundialista, muchos les gusta hacer sus colecciones, ¿verdad? De las, de las camisas, de algunas, bueno, el álbum que muchos han, algunos no lo terminaron de llenar. Otros es como se quedaron todavía con algunas tarjetas ahí repetidas y todo.
1: Sí, sí. Sé de gente que imprimió.
0: Llévelo.
1: Sí, ya le puso
0: ¿quién,
1: todo.
0: ¿Quién quita? ¿Ah? ¿Quién quita que de repente? ¿Y qué haces con el álbum? No, es que me faltan algo. Yo tengo en el carro mi álbum, ahí ando también unas tarjetas. Sí. Ahí pueden hacer, mientras degustan ahí de su café favorito, pueden hacer ahí el intercambio de tarjetas.
1: O de pronto pide DJ Licetía, a ver, quien me traiga un álbum, aquí tienen este... No, cualquier cosa podría pasar.
0: Bueno, puede suceder.
1: Ajá.
0: Está listo con su camisa, ¿verdad?
1: Sí, yo ya estoy listo con la camisa. Sí, ojalá que no.
0: No, es que no lo veo, no lo veo.
1: No, y estoy ya un poquito... No, es que tantas cosas que están pasando que hoy se podría quedar...
0: No vaya a aparecer, no, es que no tenía limpia la camisa.
1: No,
0: de,
1: para
0: me tuve
1: nada.
0: Que poner la de se va a poner la de República del Congo.
1: No, ojalá que
0: la de Cabo Verde.
1: Mire, es que anda una cosa que dicen que a Messi le han echado una maldición también.
0: Ay, Dios.
1: Que no,
2: ¿y ahora?
1: El mismo brujo que anda encima, que
0: brujo barbujo.
1: Sí, el que le puso que Harry Kane no metió ni un gol.
2: No metió gol.
1: No viste ese partido y él había dicho, no va a meter goles, no le voy a hacer daño a él,
2: sí,
1: que va a seguir jugando bien. Pero ya Messi también. No sé si vieron una anulo mufa que hizo uno de los jugadores de Argentina hace poco. Creo que fue Lautaro.
0: ¿Lautaro?
1: Hizo este gesto. Le hacía, movía así. Y
2: así,
1: todo, una limpia.
2: Sacudiéndose
0: todo. Estaba sudando del partido.
1: No, es que yo no sé. ¿Ustedes creen que esas cosas ocurren? ¿Que pueden pasar?
2: Sí, yo creo
1: la magia negra.
2: En las malas vibras, sí, creo.
1: Sí, ¿verdad?
2: Hay que sacudirse esa mala vibra.
0: Le están haciendo competencia, Dieguinho. Hoy en el día. Gracias, Johncito. Sí. Ahí nos manda.
3: Ay, qué bueno.
0: Esa foto sí. está. Ey, Dieguinho. Vea la foto ahí. Aprovechen que ya los últimos días de que Jaime va a andar así el cabello largo. Ay,
2: sí, que te luce, fíjate, Jimmy,
1: sí,
2: ese
1: sí.
2: Look, ese, ¿cómo se llamará ese?
1: Es un
2: como turbante.
1: Es como una boina, pero bombosa que tiene.
2: Que ajá, es para esconderte todos los rastas, ¿verdad?
1: Sí.
0: Entonces, aprovechen porque tiene Jaime hasta ¿cuándo? El 17.
1: Sí, hasta el 20 por ahí.
0: 19.
1: Nombre de
0: Dios, ya el día 20 vamos a cobrar facturas.
1: Vaya. Mire, lo único que les puedo decir es que el cabello vuelve a crecer. ¿verdad?
0: Pero le va a quedar ese dolor.
2: Pero dada la tendencia que has tenido, Jaime, sí, de sí. verdad que espero yo que por lo menos sí, claro. esa sí la
1: no
2: pagues.
1: No te preocupes. Nombre de Dios que este equipo no me quede mal. Estamos viendo cada vez que los Simpson tienen razón. Pero la final, imagínense, México-Argentina y gana México. Anulo Mufa.
2: Bye.
1: Continuemos, por favor, porque no.
0: ¿Y por qué?
1: No, porque estaría... Bueno, la final, la de los Simpson, dice que fue Portugal en el futuro, porque ellos lo vieron.
0: Por eso.
1: Y México, y gana México.
0: Bueno, vamos a estar pendientes, vamos a estar pendientes. Hay noticias bonitas, hay noticias que impactan también.
1: Sí.
0: Hoy nos hemos encontrado con la noticia de que Manolo Arjona, ¿le suena el nombre de Manolo Arjona a usted?
1: No, es el apellido.
0: No. Es Manolo Arjona, ex integrante histórico sí. de Locomía.
1: Ay, no.
0: Se nos ha adelantado.
1: No
0: el
1: puede
0: día de hoy.
1: Ser. Mire qué triste, porque esa boy band española no es el único que se ha ido al más allá de lo eterno de la música y de lo físico. Ya se habían ido antes. El más reciente había sido, creo que, Francis Picas. Sí.
2: ¿También?
1: Sí, ya. Este wow. creo que es el tercero.
0: Es el tercero.
1: De la boy band que se nos va. Sí.
0: Según el Español, que es el medio que ha publicado sí, este
1: sí.
0: dato.
1: Sí.
0: Arjona pasó las horas previas dedicado a una de sus aficiones, que era la pintura. O sea, pintó ahí un cuadro y ya, después se acostó y ya no volvió a despertarse.
1: No.
0: Así que, bueno, descanse en paz. A los 58 años.
2: Ya se veía qué bastante triste. Mayor. 58 años, pero fíjate que se ve mayor. Bueno, así como sale en la foto que estamos aquí teniendo de apoyo, se ve mayor.
1: Sí,
2: se ve mayor.
1: Quizá alguna enfermedad ya de rato, puede ser. Ahora, si ustedes le quieren echar un vistazo, ahí en la la N rojita, está una... Es como una especie de serie de Locomía. Que ahí se dan cuenta de todas las cosas que pasan. Es bastante interesante para que le echen un vistazo. Qué triste, hombre. Ya aquí está casi que cerrándose la página de esta banda que volvió locos a muchos, que bailaron y todo. Y cuando le escucho, si está en la cocina en este momento, ya va buscando dos toallitas.
2: Sí, no lo puedes evitar. Fue sí. parte de una generación.
1: Sí.
2: Particularmente la claro. generación noventera, ¿verdad? Sí. ¿Cómo disfrutamos la música de Locomía? Bueno, ni modo, para allá vamos todos.
1: Así es, se nos adelantan. Todos.

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1: 8:32 a.m.
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7: 8:34 a.m. Vamos con el reporte del tráfico a esta hora de la mañana. 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Está complicada la circulación. Observamos aquí las cámaras de videovigilancia a la altura de El Salvador del Mundo. Comienza ya el tráfico pesado. También tenemos tráfico pesado para los que vienen de la 49 a incorporarse al lado de los próceres. ¿Qué más tenemos por aquí? El tráfico está pesado. ¿Qué dice? Un poste tapó la calle de la 79 avenida que va para la zona rosa. Así que busque ahí vías alternas. 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Esto ha sido nuestro reporte del tráfico.
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1: Bueno, son las 8 de la mañana con 41 minutos. Estamos aquí en Para Empezar en Radio El Salvador y estamos muy felices porque hemos vuelto a ser niños escuchando estas buenas nuevas que nos trae nuestro invitado de hoy. Dicen que en una colmena hay un montón de sorpresas, ¿verdad? Y en esta colmena de la diversión, que ustedes, me imagino, en algún momento han ido a una fiesta, los han invitado al cumpleaños de algún chico, chiquitín, ¿verdad? Y de pronto van un fin de semana y han disfrutado de alguna de estas maravillas que hay ahí, los juegos que tienen. Hoy está con nosotros Alvarino Chacón, miembro de gerencia operativa de Dreamland, de Bienvenido. Inversiones DDS. ¿Cómo está?
2: Muy buenos días, muchísimas gracias por recibirme. La verdad que para mí es un honor, pues quizás más que un honor, un gusto estar acá con ustedes por primera vez en una estación como esta. Aparte de ser oyente, pues me siento orgulloso de estar acá y por supuesto representando a la Arcada de la Diversión y todo su área de juegos mecánicos.
3: Dreamland, ese centro de entretenimiento familiar bajo techo, el lugar más feliz del Salvador.
2: Lindísimo. 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Ahí la diversión continúa, la diversión existe.
3: ¿Cuánto tiempo tiene ya de operar Dreamland en El Salvador y cómo ha crecido a lo largo de este tiempo? ¿Cómo ha evolucionado?
2: Bueno, Dreamland ya prácticamente 14 años de llevar diversión a todo El Salvador y más allá de las fronteras, celebrando, como tú lo decías, cumpleaños, sí, bodas, bautizos, seminario, capacitaciones de marketing, bueno, lanzamiento de producto, una serie de cosas que Dreamland, hoy en el mundial, eso está, tenemos una pantalla, quizá la palabra no es la correcta, gigantesca,
1: sí,
2: que ahí se da esa emoción como que si lo vives. 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
1: Sí,
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3: ¡Qué rico!
1: Eso estábamos también hablando, que bueno, el año pasado recuerdo que fuimos a una obra de teatro en donde habían empresas que estaban con todas sus familias y estaba el lugar completamente para ellos.
2: Exacto.
1: Y los niños.
2: Sí, la verdad, esas obras, bueno, lo hablábamos fuera de...
1: Sí.
2: Buenísimas las empresas que nos contactan para los meses de noviembre, diciembre, bueno, octubre, donde hacen, bueno, las celebraciones de fin de año, claro. 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
1: Interesante, y eso es bueno porque estamos a mitad de año y hay que reservar con tiempo.
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1: Sí.
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1: Ajá.
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1: Vaya, te puedes imaginar.
2: Así wow. 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
3: Me encanta. 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
2: Bueno, como lo decía, Dreamland es para todas las edades.
1: Sí.
2: Hay máquinas de juego. Ajá. Que nos hace a uno que ya anda ahí por los entra. nos hace recordar esa época de joven o de infancia, como la famosa Pac-Man, la X-Men, las máquinas de futbolito,
1: sí.
2: Que nos hace recordar ese tiempo. Y así hay otras como Mario Kart,
3: clásicos,
2: que por suerte, aparte de lo clásico, ajá, acaba de ingresar hace como 9 días una super máquina de Mario Kart totalmente nueva, actualizado, ¿verdad?
1: Sí.
2: Todo esos videojuegos súper bonitos, ha sido muy demandada. Tenemos 2 máquinas de realidad virtual que acaban de ingresar, pero en total usted va a la nave virtual, es una como una nave de película, wow, como un avión,
1: sí.
2: Son 6 espacios para que puedan vivir esa experiencia. Está la máquina de realidad virtual de 360, hace su giro así,
1: sí.
2: Y puede disfrutar de Jurassic Park, la montaña rusa, entre otros variedad de juegos, más de 50 juegos para que lo puedan seleccionar. Tenemos las de agente espía secreto, una realidad virtual que, lo digo porque me gusta jugar, siento que no estoy ejecutando el juego, estoy dentro del juego y eso lo hace, bueno, para mí,
1: más inmersivo.
2: Exacto.
1: Qué bonito. Entonces,
2: y así hay otras realidades virtuales que han ingresado para que, y hay muchos simuladores, por ejemplo, Rápidos y Furiosos, las máquinas y las principales atracciones que suelen darse como la graffiti, la rueda, la famosa rueda de la graffiti, la looping, el tagadá. Tenemos también algo bien extremo para que nos guste ese toque, el zipline o el canopy, de un extremo a otro, sí. Corto, como unos 25, claro, metros, pero es muy emocionante para los chicos y jóvenes.
3: Encanta.
2: Tenemos la escaladora para niños, que es la pared donde mucho, a mí me encanta eso, como los niños llegan, tocan el timbre, suena la sirena y luego se bajan en el yoyo, súper bien. Tenemos lo más nuevo y quizás lo nuevo reciente y lo mejor de Centroamérica, el Laser Tag en el tercer nivel. Para estas empresas así de grupos de 4, de 6, de 8 pueden llegar a jugar entre sí. Los equipamos, les ponemos el chaleco, les damos la pistola, pueden tomarse la foto. En la pantalla pueden ver quién te pegó, a quién
1: vamos,
2: la vas a pegar.
1: Yo vamos, ya me estoy imaginando que vamos a ir. Ahora,
3: me encanta.
1: Pensando y escuchando a Alvarino, uno dice, no, voy a entrar ahí por lo menos son 6 horas o no sé cuánto tiempo. Hasta, ¿cómo son los horarios para tener una idea?
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1: Sí.
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1: Sí.
2: Bueno, tenemos un parque en Altavista y Ilopango con ruedas grandes, grandes, pero también con el toque mixto, familiar, para niños, para jóvenes, para toda la familia, como lo es nuestro el abejorro, que,
1: sí,
2: representa a la colmena de la diversión,
1: sí, sí, sí,
2: pero es como una mini montaña rusa muy buena, muy veloz. Tenemos también lo que es el helicóptero, el carrusel de Winnie the Pooh, la looping y unas pelucheras que pueden ganarse, bueno, como la palabra lo dice, peluches a través de un costo ahí de $1 y con suerte se gana uno o más. Eso es en Altavista. Y lo más reciente en nuestro parque allá en Lourdes, en Metrocentro Lourdes, en la zona de la zona verde,
1: sí,
2: también ahí tenemos nuestro parque de juegos mecánicos con una pista, la más grande de Centroamérica, con 20 carritos chocones,
3: wow,
2: el famoso tagadá, el grandísimo tagadá que pues extremo, el carrusel de los monos locos, que aparte de girar la base, pues gira en 360 cada carrito, y así tenemos la Toy Tower, la máquina que gira, sube y baja, la fresita para niños, un carrusel de la fresita, y la Lost in Space, que es como unas tacitas que giran entre sí, aparte de que la rueda hace su movimiento normal. 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
2: 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Ya
1: ahí está, digamos. Doble premio.
3: Doble premio para cada uno. Así que vamos a pedir a Alvarino a que formule una pregunta, ¿verdad?
1: Eso.
3: Que los parempresareños estén atentos y que la responda primero y correctamente, pues se lleva los cupones.
2: Bueno, sí, que nos digan los horarios de Dreamland y que nos digan que dónde también se está expandiendo lo que es el concepto de Dreamland de diversión.
1: 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Ganadores.
3: Vamos a repetir la pregunta, Alvarino.
2: Ajá. Sí, díganos los horarios de Dreamland y también menciónenos dónde se está expandiendo Dreamland, en qué lugares estamos también como juegos mecánicos.
1: Excelente, ya lo mencionamos.
3: Easy breezy. Ahí está, listos, atentos todos, porque gracias a Dreamland va usted a ir el día que a usted le parezca. 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
1: Buenísimo, Alvarino, le queremos agradecer, por favor, por haber estado acá y que no sea la primera vez que nos visita, ¿verdad? Que aquí tiene las puertas abiertas de Para Empezar y de Radio El Salvador.
2: No, muchísimas gracias a ustedes, un saludo a toda la audiencia, y bueno, vamos a estar aquí siempre con ustedes. Buen día.
1: Fantástico, fantástico. 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Genial.
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0: 8 de la mañana con 57 minutos. 1 de julio. Pero allá por el 83. Unos amigos que se habían reunido en un pequeño pub en New Jersey decidieron firmar y realizar una gran carrera musical. Estamos hablando de los Bon Jovi. Mi querido Jaime, mi querida Astrid, sí. Aquí les tengo una de los ganadores.
1: Ok, escuchemos.
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0: Bueno, ahí está. Saludos para nuestro querido Samuel Enríquez.
1: Samuelito Enríquez.
0: Vamos a llegar ahí su respuesta.
1: Excelente, Samuel. Importante, nos pones tu número de DUI y tu nombre completo para que puedas venir a reclamar tu premio. Que estamos hablando del cupón de $20 más los 10 tickets para Dreamland Park en Lourdes. Para que vayan a disfrutar en familia.
3: Felicidades.
1: Felicidades, Samuelito.
3: Nos queda uno todavía, así que gusto.
1: Sí.
0: Bueno, aprovecha porque solo nos queda un minuto para cerrar el programa del día de hoy.
1: Ey, pero hay que ir a eso, me gustó. Hay que podemos ir a jugar, ¿verdad?
0: ¿Cuál le llama la atención, dice?
1: Es de los clásicos, nos echamos un Mario Kart ahí si quiere.
3: Pac-Man
1: también. Vamos a quedar con la mano.
4: Muy buenos días, sí, están en Lourdes y Santa Elena. Y los horarios son de lunes a sábado de 8 a 11 y domingo de 10 a 2.
0: ¡Se lo ganó!
1: Isabelita, por favor, mándenos sus datos, el número de DUI y el nombre completo, por favor.
0: ¡Nos vamos, señoras y señores!
1: ¡Ya se acabó! Pero hay más sorpresas. Viene nuestro querido Ítalo Sigüenza y hay mucha música, más programas para que usted siga disfrutando de la mejor compañía de Radio El Salvador.
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6: 9 de la mañana, en punto.
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15: Es el turno de Think for Yourself. Es una de las composiciones más destacadas de George Harrison en el álbum Rubber Soul de 1965. Con una letra que invita a cuestionar las ideas impuestas y a desarrollar un criterio propio, la canción refleja una faceta más madura y reflexiva del grupo. Musicalmente, sobresale por el innovador uso de un bajo con efecto de distorsión, algo poco común para la época. Su mensaje de independencia del pensamiento y su sonido experimental la convierten en una pieza clave en la evolución artística de los Beatles.

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1: Hola, ¿qué tal? Soy Patricia Mengíbar y vamos a las noticias. Desde tempranas horas de hoy, los gestores de tránsito del Viceministerio de Transporte están sobre la 79 Avenida Sur, a la altura del Paseo General Escalón, donde el paso vehicular permanece cerrado debido a un poste con riesgo de colapso. Si puede, utilice rutas alternas y atienda las indicaciones del personal destacado en la zona. Y mucha precaución para los que van de Metapán hacia el centro de Santa Ana al pasar la empresa de bebidas carbonatadas a la altura del redondel, porque un contenedor se separó del cabezal, obstruyendo la vía. Tome rutas alternas. El Viceministerio de Transporte sancionó con 2 multas de $100 cada una al conductor de la ruta 3 por no respetar el derecho de vía o interceptar la vía y conducir con las puertas abiertas. La Dirección General de Energía, Hidrocarburos y Minas anunció que los precios de los cilindros del gas licuado del petróleo bajarán este mes. El precio máximo de venta al público del cilindro de 10 libras será de $4.61, el de 20 libras $8.98 y el de 25 libras $11.13, el de 35 $15.50. El subsidio focalizado al gas otorgado por el gobierno de este mes será de 8.4 centavos, es decir, que los beneficiados únicamente aportarán 3.9 para adquirir el cilindro de 25 libras.
0: Internacionales.
1: En Venezuela, las agencias humanitarias informan del aumento de miles de personas sin vivienda, más casas dañadas, hospitales al límite y refugios improvisados siguen llenándose. Hasta acá las noticias.
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2: Buenos días. Buenos días. 9 de la mañana con 10 minutos. 9:10.
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2: ¿Qué tal? ¿Cómo están? Bienvenidos. Vamos juntos a compartir hasta que se acabe esta mañana de este día 1 de julio. Hoy sí, miren, pueden decir que estamos casi que a la mitad del año. Porque a eso del mediodía se cumple la mitad del año. No es el 1 de junio, es el 1 de julio. 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Y los acompañamos hasta las 12 del mediodía. La primera sí es de este servidor. Que vamos a empezar con una de las mejores canciones que nos dejara el siglo pasado en general. Ítalo Sigüenza les acompaña. Con esto comenzamos. 7682-9699. Ese es nuestro WhatsApp. Bienvenidos.
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0: Mi querida Sofía, la canción originalmente es de Fatboy Slim. Y la anterior no es de Fatboy Slim, que era Renegade Master, sino que se ven así como que tienen la misma línea porque la hizo Wild Child, pero la versión o el remix que escucho, que fue la que al final tuvo éxito, es una que hace Fatboy Slim, conocido en sus inicios como Pizza Man. Las 9 de la mañana con 38 minutos, 9:38. Hoy, si nos ha agarrado la tarde, déjanos, es momento de cumplir responsabilidades. ¿Con qué regresamos? Eso ya es responsabilidad de ustedes. 7682-9699. En este 1 de julio. Anote. Ya le voy a contar qué es lo que tiene que anotar y tenerlo ahí, ve, para recordatorio.
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2: 9 de la mañana, 39 minutos.
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0: Muy bien, ha llegado el momento de contar el tráfico gracias a El Salvador Pronto Travel. Le cuento que el tráfico se encuentra muy complicado desde Valle Dulce hasta el redondel de Apopa. Así también, ahí mismo en Apopa, y la razón por la cual es, hay una rastra con desperfectos mecánicos. Eso en dirección a San Salvador. También hay un accidente en carretera Litoral, esto cerca de Santa Cruz por Río, en Tecoluca, donde, de acuerdo a las imágenes que hemos recibido, es una rastra la que aparentemente perdió el control y terminó estrellándose con un árbol. Así las cosas en cuanto al tráfico se refiere. 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

0: Ha iniciado el partido, inició el partido. Ya están enfrentándose Inglaterra contra República Democrática del Congo. Minuto 3 y el marcador es 0-0.
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0: En este momento se abre el marcador. Inglaterra 0. República Democrática del Congo 1. Minuto 8. Brian Sipenga abre el marcador. Y en estos instantes se encuentra Inglaterra 0, República del Congo 1.
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2: 10 de la mañana.
3: 10 minutos.
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15: Hola, ¿qué tal? Soy Patricia Mengíbar y vamos a las noticias. El subdirector de bomberos, Eric Vázquez, destacó que el personal enviado a Venezuela como parte de la ayuda humanitaria está debidamente capacitado. Entre los equipos de bomberos que integran la misión está un perro certificado para el trabajo de rastreo y búsqueda de personas. Además, el titular dijo que tienen unidades de rescate vehicular que otros países europeos no tienen. Mientras el grupo USAR mantiene los esfuerzos de búsqueda y rescate de víctimas en diferentes puntos en Venezuela, hay otros equipos entregando insumos médicos, alimentos y productos de primera necesidad para familias damnificadas. La Policía Nacional Civil informó que junio finalizó con un total de 29 días sin homicidios, luego que la jornada de ayer finalizó con cero muertes violentas en todo el territorio. Junio 2026 se convierte en el mes más seguro de la historia del país. El Banco Central de Reserva informó que durante el primer trimestre de 2026, la economía salvadoreña registró un crecimiento del 4.8%. El Producto Interno Bruto salvadoreño alcanzó 9.261.8 millones de dólares, un crecimiento de 604.7 millones de dólares en comparación al primer trimestre del 2025, destacó el Banco Estatal. El personal del Ministerio de Obras Públicas continúa la siembra de árboles en la carretera panamericana a la altura de San Martín como parte de la jornada de arborización en todo el país. Hasta acá las noticias.
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1: 10 de la mañana, 35 minutos.
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0: Muy bien, le cuento a estas horas, ya ha finalizado el primer tiempo, continúa la República Democrática del Congo, 1-0, donde el 42% de la posesión del balón lo ha tenido Inglaterra, pero aún así, 1-0, gana República Democrática del Congo.
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1: 11 de la mañana. Un minuto.

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1: Once de la mañana con 3 minutos, momento de que le cuente cómo se encuentra el tráfico. 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Ay, ahí por el semáforo de Popotlán nos explican, hay una rastra que se ha quedado varada justo enfrente de un car wash. Esto en el carril que va hacia San Salvador, para que tome la precaución de vida. El tráfico crece conforme los minutos avanzan. También se encuentra cerrado el paso sobre la 79 y Paseo General Escalón. Más temprano le contábamos que en un accidente de tránsito, lamentablemente, un vehículo pues derribaba un poste, lo que hacía imposible la circulación libre. Por eso, en estos momentos se encuentra las autoridades arreglando la situación. 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
15: Así es, en este momento ya se encuentra en el primer minuto de juego del segundo tiempo. Ha iniciado el partido entre Inglaterra y República Democrática del Congo, donde continúa ganando 1-0. La República del Congo.
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18: Hola, ¿qué tal? Soy Patricia Mengíbar y vamos a las noticias. En Venezuela, la ayuda humanitaria salvadoreña está constituida por 6 aviones, 300 rescatistas de paramédicos y 150 toneladas de maquinaria, equipo y medicamentos, además de caninos para asistir la exploración y rescate. Los equipos están distribuidos en La Gabarra, en Palafito del Mar, en Corral Bella y otros puntos. En La Guaira, Venezuela, los equipos humanitarios internacionales junto a pobladores siguen las tareas de búsqueda de víctimas. Trabajan a pesar de los riesgos de derrumbes debido a la inestabilidad de edificios que quedaron débiles tras los terremotos del pasado 24 de junio. La Tierra sigue moviéndose en América. En las últimas horas ocurrió un sismo magnitud 6,1 en Sinaloa, México. El epicentro fue en el Golfo de California. Debido a la intensidad del movimiento telúrico, las autoridades activaron protocolo de revisión de hospitales, escuelas y edificios públicos. No hubo daños graves ni víctimas. Mucha precaución porque hay personal del Ministerio de Obras Públicas trabajando en limpieza de vías en los siguientes puntos: Sociedad y Joateca, Morazán, Nueva Guadalupe y Carolina en San Miguel, calle que conduce a Poloros, La Unión, El Triunfo, Usulután. También en carretera que conduce de Santiago de María hacia el desvío de Ozatlán, San Buenaventura, Usulután y Puerto Ábalos, Jiquilisco, Usulután. Para hoy, los meteorólogos del Ministerio de Medio Ambiente pronostican un día bastante caluroso. Hay probabilidad de lluvias con actividad eléctrica durante la tarde y noche en la cordillera Apaneca y la Matepec y la cadena montañosa norte. Asimismo, en sectores del occidente y centro del país. El Banco Central de Reserva registró un crecimiento del 4.7% en la actividad de la industria manufacturera durante el primer trimestre de 2026. Los economistas del Banco Estatal consideran que la manufactura es uno de los principales rubros que mueve la economía y de las exportaciones o ventas salvadoreñas hacia el exterior. Hasta acá las noticias.
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19: Si hablamos de sorpresas, definitivamente han habido. Que pasara Paraguay, para muchos sorprendente. Que pasara México, para muchos aún más sorprendente. Y con el resultado actual, que pase el Congo, ¡uy, no hombre! Más sorprendente.
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1: Así es, continúa ganando la República del Congo, pero le cuento que hay cambios en ambos equipos. En el caso de Inglaterra salió Bukayo Saka, entró Bukayo Saka y sale Noni Madueke. Y entró Anthony Gordon y salió Marcus Rashford. Así en cuanto a los cambios realizados por Inglaterra. Y en el caso

0: Inglaterra.
1: 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En El Salvador, esta es la hora.
2: 11:33 a.m.
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7: Muy bien, se corren en este instante 74 minutos dentro del partido entre Inglaterra y República Democrática del Congo. Por supuesto, están en la pausa de hidratación.

0: este instante, el partido todavía continúa a favor de República Democrática del Congo. 1-0 con gol al minuto 7 de Brian Sipenga.
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0: de Inglaterra. Al minuto 75 están emparejando las acciones. Gol de Harry Kane al minuto 75. Ya empatado Inglaterra, República del Congo.
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1: 11 de la mañana,
2: 55 minutos.
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11: Finaliza el partido, Inglaterra gana 2-1 a la República del Congo. Se queda en el camino el Congo, pues Inglaterra pasa a octavos y así se va definiendo la historia en la fiesta más grande del planeta fútbol. Inglaterra pasa a octavos.
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16: Qué gusto que se informe a través del 969 Radio El Salvador. En este miércoles, estamos ya en el 1 de julio del 2026. Reciban el saludo de Ronald Rivas en la parte técnica, en la coordinación Jessica Colorado y en lectura de noticias le acompaña Patricia Mengíbar. Comenzamos con nuestros titulares.
17: Titulares. A una semana de terremotos en Venezuela, contingente salvadoreño continúa búsqueda de supervivientes, entrega de alimentos y medicinas. Junio se posiciona entre los meses más seguros de la historia del país al registrar un solo homicidio que ya fue resuelto por las autoridades. En un 11.6% aumenta la recaudación tributaria durante 2026, teniendo a su base mayor dinamismo en el IVA y en impuestos sobre la renta. Actividad económica de El Salvador registra notable crecimiento, destacando la construcción, inmobiliarias, industria y comercio.
18: Misión humanitaria en Venezuela.
16: Iniciamos con las noticias. Las autoridades de Venezuela confirmaron que la cifra de víctimas mortales por los terremotos registrados el pasado 24 de junio ascendió a 1.900, mientras continúan las labores de respuesta en las zonas más afectadas por la emergencia.
19: El presidente de la Asamblea Nacional de Venezuela, Jorge Rodríguez, explicó que los equipos de búsqueda y rescate mantienen las operaciones para localizar sobrevivientes, fallecidos y asistir a miles de familias que resultaron afectadas por los movimientos telúricos, especialmente en las áreas donde se reportan mayores daños a la infraestructura.
20: Hasta el día de hoy se contabilizan 1.943 personas fallecidas. Tenemos un número de heridos que llega a 10.571. Hasta este momento tenemos 15.866 personas damnificadas. Ya están habilitados 14 refugios en el estado La Guaira.
19: El funcionario señaló que los terremotos también provocaron severas afectaciones en edificios residenciales y comerciales, lo que ha obligado a reforzar las acciones de atención a la población desplazada.
20: De los 855 edificios dañados, esto es en todo el país, 189 se colapsaron de forma total, de esos 158 estaban en La Guaira y 666 colapsaron o se dañaron muy gravemente de forma parcial. Nosotros calculamos que aproximadamente 30.000 personas se encontraban en las zonas de Caraballeda y Catialamar para el momento de los dos terremotos.
19: Los cuerpos de socorro continúan desplegados en distintos puntos del país suramericano, mientras las autoridades mantienen la evaluación de daños y coordinan la entrega de ayuda a las comunidades afectadas. Orlando Guillén, Noticiero El Salvador Radio.
16: Y con el objetivo precisamente de apoyar a la población venezolana, el contingente de rescatistas y personal médico de El Salvador ha distribuido alimentos en las regiones más golpeadas de los terremotos. Como parte de la ayuda humanitaria enviada, los paquetes de asistencia han sido trasladados hasta las comunidades con mayores necesidades, donde se realiza la entrega directa de cada uno de ellos a personas damnificadas. Cada uno de esos cargamentos incluye provisiones de primera necesidad, tales como sopas, leche y alimentos enlatados, los cuales representan un auxilio fundamental para los afectados. Llegamos a las 12 del mediodía con 8 minutos y el personal salvadoreño desplegado en la misión humanitaria mantiene activa la atención médica en La Guaira, brindando asistencia a personas afectadas por estos terremotos en Venezuela. Las jornadas incluyen evaluaciones, tratamientos y entrega de medicamentos.
0: Comunidades y víctimas más del doblete sísmico han manifestado agradecimiento por el apoyo oportuno y la calidez con la que las brigadas salvadoreñas desempeñan su labor.
21: Muchísimas gracias y esperemos que Venezuela pueda surgir tanto como El Salvador.
22: Y quería agradecer realmente toda la ayuda, especialmente al presidente El Salvador.
23: Wow, muy agradecida en verdad de la ayuda que estamos recibiendo del presidente El Salvador y de todos sus pueblos que están acá brindándonos el apoyo, brindándonos la atención médica que tanto requerimos todos nosotros y sobre todo la comprensión, ¿no?
0: Los equipos siguen firmes y comprometidos con la solidaridad internacional y la preservación de la vida.
24: Vaya, mire, los pulmoncitos les anda bien. Sí, ahorita la presión sí la anda un poquito alta. ¿Hay dolor ahorita de cabeza? Sí. Entonces, ahorita le vamos a dar tratamiento.
0: De hecho, la brigada de médicos salvadoreños destacados en un campo de golf en La Guaira evalúan a los afectados, los estabilizan y, según su cuadro de salud, les proporcionan medicamentos, como fue el caso de Mariana Llanes, de 25 años.
21: Porque tenía un problema, empecé a ver que mi oído estaba zumbando mucho. Ya llevo casi siete días acá en esto de los derrumbes de la Guaira. Mi edificio se cayó y yo he estado ahí tratando de sacar a mi mamá. Entonces, claro, me imagino que con todo esto no me di cuenta de que estaba a punto de empezar una infección con todo lo que es la tierra, bañarse mal y todo eso, hasta comer mal.
0: También se han distribuido 481.360 unidades de insumos entre medicamentos y equipo especializado en 5 hospitales clave de Venezuela, que incluyen antibióticos, analgésicos, antiinflamatorios y medicamentos cardiovasculares, además de herramientas esenciales para la atención hospitalaria de emergencia.
22: Que nos está brindando mucha ayuda realmente, entre maquinaria, equipo, personal, todo. Realmente muchísimas gracias. La experiencia ha sido dura, traumática, no es algo que uno puede decir, estoy preparado para esto, me he estado preparando, porque nadie se prepara para una situación así.
0: Con estas acciones, El Salvador mantiene el despliegue de profesionales del sistema de emergencias médicas y el Fondo Solidario para la Salud, quienes continúan ofreciendo atención médica integral de urgencia, consultas generales y apoyo psicológico en las zonas de mayor vulnerabilidad.
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16: Y precisamente hoy ha continuado la entrega de paquetes de alimentos en diversos puntos de Venezuela, además de otras acciones que emplea el contingente salvadoreño. El periodista Edgar García da seguimiento y nos actualiza. Adelante, Edgar, te escuchamos.
26: Muy buenas tardes, compañeros. En efecto, comentarles que estas acciones han sido muy completas por parte de todo el personal que está desplegado en diferentes puntos de la zona costera de Venezuela para poder ayudar a las personas que así lo necesiten. Es importante señalar que en este sentido hoy ha continuado la entrega de paquetes alimenticios en diferentes sectores, tanto del estado de La Guaira, también como Catia La Mar, entre otros puntos. La logística que se sigue es primero definir el punto para poderlo distribuir, posteriormente se cargan los camiones y luego salen en ruta para poder hacer la entrega efectiva de estos insumos que están ayudando ya a muchas familias. Adicionalmente, se mantiene vigente la asistencia médica por parte del personal del sistema de emergencias médicas y también de Fosalud en el campo de golf. A esto se suma que los equipos especializados siguen en labores de búsqueda y rescate de personas que podrían aún estar con vida y son acciones que se están ejecutando en diferentes sectores de toda esta zona costera de Venezuela que se vio duramente golpeada por estos 2 terremotos. Las acciones son permanentes, los equipos están trabajando, haciendo su mejor esfuerzo para poder ayudar a las demás personas. De momento es parte de la información para compartir con ustedes y desde el estado de La Guaira yo retorno la señal hasta la cabina de Radio El Salvador. Muy buenas tardes.
16: Buenas tardes, Edgar, gracias por tu reporte. Y en información de último minuto, autoridades de Venezuela confirman que la cifra de muertos asciende a 2.295 personas, según las autoridades venezolanas, en este caso de su portavoz Jorge Rodríguez, han confirmado que asciende a 2.295 personas víctimas de este doble terremoto ocurrido la semana anterior, hace específicamente 8 días. Son las 12 del mediodía con 13 minutos y precisamente como consecuencia del doblete sísmico del pasado 24 de junio en Venezuela, la NASA informó de una deformación que sufrió la superficie terrestre después del evento. En un mapa elaborado por científicos vinculados al equipo de ciencias operativas de NISAR, el laboratorio de propulsión de chorro de la NASA y Caltech, permite identificar aquellas zonas donde la corteza terrestre se movió entre 1 y 2 metros durante la ruptura de la falla, es decir, ese movimiento acumula tensión bajo la superficie y cuando la corteza terrestre ya no resiste, esa energía se libera en forma de terremoto. Según los expertos, en esa región interactúan las placas del Caribe y Suramérica asociadas a la elevada actividad sísmica de la zona. Esa es un poco de la explicación científica de lo que ha ocurrido en Venezuela. Llegamos a las 12 del mediodía con 14 minutos.
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16: Son las 12 del mediodía con 15 minutos. Vamos a temas locales y es que El Salvador continúa registrando resultados históricos en materia de seguridad bajo la administración del presidente Nayib Bukele. Gracias a la implementación del Plan Control Territorial y el régimen de excepción, junio de este año se coloca entre los más seguros de la historia del país al cerrar con 29 días sin homicidios. A continuación los detalles.
2: Los avances en el combate a la criminalidad siguen reflejándose en las estadísticas oficiales. Desde que el presidente Bukele asumió la presidencia en 2019, el país acumula 1.258 días sin asesinatos atribuidos a estructuras criminales, una cifra sin precedentes en la historia nacional. Este cambio responde a las estrategias impulsadas por las autoridades para recuperar el control de los territorios, que durante años estuvieron dominados por grupos delincuenciales. Ahora quienes cometieron delitos enfrentan procesos judiciales, mientras las instituciones de seguridad mantienen acciones permanentes para garantizar la tranquilidad a la población. Las cifras también muestran el impacto del régimen de excepción. Desde su entrada en vigor, El Salvador registra 1.144 días sin homicidios cometidos por pandillas, consolidándose como una tendencia que ha transformado la realidad de miles de salvadoreños. Junio 2026 reportó un asesinato que fue resuelto horas después con la captura del responsable, evidenciando cero impunidad. De esta manera, El Salvador continúa consolidándose como el país más seguro del continente americano y se posiciona entre las naciones con los índices de homicidios más bajos a nivel mundial, según diversos indicadores internacionales de seguridad. Orlando Guillén, Noticiero El Salvador Radio.
16: Y los altos índices en seguridad no son casualidad. Con la estrategia de el régimen de excepción implementado desde marzo de 2022, un total de 92.582 miembros de pandillas han sido detenidos, pero también esta medida ha permitido el decomiso de ilícitos que eran utilizados por estos terroristas para cometer sus delitos en contra de los salvadoreños. De acuerdo con datos del Gabinete de Seguridad, al menos 5.478 armas de fuego han sido incautadas, así como 12.146 vehículos y 25.000 86 celulares. Asimismo, las autoridades reportan importante decomiso de droga valorada en más de 1,534 millones de dólares. Son las 12:18 y el juicio en contra de 32 integrantes de la pandilla 18 revolucionarios avanzó este martes, procesados por delitos graves que incluyen homicidios, extorsiones y agrupaciones ilícitas. La Fiscalía General de la República presentó pruebas sólidas que demuestran cómo la estructura operaba bajo amenazas constantes dentro de los alrededores del mercado La Tiendona en El Salvador. Escuchemos.
3: Los homicidios se dieron en algún momento por personas que opusieron resistencia ante las exigencias de las operaciones de estos pandilleros. Luego también personas que de alguna u otra forma quedaban mal con la pandilla. Nosotros utilizamos algunas herramientas de investigación, descubrimos que conspiraban para quitarles la vida y hemos establecido que utilizaban la extorsión como mecanismo o fuente de ingreso para mantener sus operaciones y, por supuesto, fortalecer su estructura.
16: Según las investigaciones iniciadas en 2016, los imputados utilizaban la violencia y el asesinato de comerciantes como método de presión para asegurar el pago de rentas ilegales. Son las 12:19. A nivel internacional, le cuento, el Medio Oriente experimenta una tensa calma, mientras negociadores técnicos estadounidenses se encuentran reunidos con iraníes y cataríes en Doha. Los acercamientos han incidido para que el estrecho de Hormuz se mantenga abierto y los precios del petróleo reduzcan su cotización.
17: La hoja de ruta pautada en 60 días para alcanzar el acuerdo final ultima detalles con delegados y negociadores de Estados Unidos y el régimen iraní con la mediación de Qatar. Paralelamente, se han reportado algunos ataques en el Golfo Pérsico entre la milicia estadounidense y el régimen iraní. No obstante, el flujo de navieras petroleras en el estrecho de Hormuz se mantiene fluido y sin restricciones, beneficiando al precio del barril del crudo. Según el presidente de Estados Unidos, Donald Trump, la cotización del petróleo por unidad ha caído considerablemente, incluso más que antes de la guerra en Medio Oriente.
4: Los mercados de valores rompen récords prácticamente todos los días. Los precios del petróleo han bajado, están en $68 este día. Es el precio más bajo que cuando comenzamos los ataques contra Irán. Así que los precios del petróleo son más bajos. Los precios de venta de gasolina al público están bajando rápidamente.
17: De hecho, el precio del barril de Brent cayó a $71.21, mientras que el West Texas bajó hasta $68.18 por barril, según el portal Oil Price. Después de cerrar el semestre en verde, expertos estiman que Wall Street puede continuar la tendencia de recuperaciones por los esfuerzos diplomáticos que mantiene Estados Unidos con el régimen iraní para restaurar la estabilidad política en Medio Oriente.
16: 12:21, volvemos a temas locales, y es que como resultado de la estabilidad económica y social que experimenta El Salvador, los ingresos del Estado continúan mostrando un comportamiento positivo. El Ministerio de Hacienda reporta que durante los primeros 5 meses de 2026, los ingresos tributarios y contribuciones alcanzaron los 4,148.2 millones de dólares, lo que representa un incremento de 11.6% en comparación al mismo periodo de 2025.
19: Según Hacienda, entre los rubros que reflejan el crecimiento se encuentra el impuesto al valor agregado IVA, que a mayo de este año acumuló 1.775.2 millones de dólares. La cifra representa 194.2 millones más que lo registrado durante el mismo lapso del año anterior, evidenciando una mayor dinámica económica en el país. Por otra parte, la recaudación del impuesto sobre la renta superó los 2.000 millones de dólares, alcanzando un crecimiento del 11.2% respecto a 2025, lo que refleja una mayor actividad productiva y el fortalecimiento de las finanzas públicas. Estos recursos permiten impulsar proyectos que impactan directamente en la calidad de vida de los salvadoreños. Entre ellos destaca el programa Dos Escuelas por Día, además de la entrega de paquetes escolares y herramientas tecnológicas destinadas a estudiantes del sistema
2: sistema público nacional. Asimismo, el aumento en la recaudación contribuye al fortalecimiento de los servicios esenciales, especialmente en el área de la salud, donde se desarrollan proyectos de modernización, construcción de nueva infraestructura hospitalaria y la incorporación de tecnología de última generación para brindar una mejor atención a la ciudadanía. Orlando Guillén, Noticiero El Salvador Radio.
16: Y de acuerdo con el Banco Central de Reserva, hasta mayo de 2026 se registraron 2.803.4 millones de dólares en productos enviados a diferentes partes del mundo, es decir, un aumento del 2.9%. Entre los países donde más exportaciones se han realizado se encuentra Estados Unidos con 910.4 millones de dólares, luego Guatemala con 543.8 millones de dólares, Honduras con 435.1 millones de dólares, Nicaragua con 243.2 millones y Costa Rica con 128.1 millones de dólares. Los productos con mayor demanda son camisetas, artículos textiles como y también se le suman el azúcar, el plástico, el café, eléctricos y también condensadores. Y en más temas económicos le cuento que precisamente las políticas para impulsar el desarrollo económico del país implementadas por el gobierno del presidente Nayib Bukele reflejan un crecimiento sólido en varios rubros. Según el informe del Banco Central de Reserva, El Salvador se encamina a ser líder regional de inversión y dinamismo económico.
5: El Banco Estatal confirma que el Índice de Volumen de la Actividad Económica, IVAE, hasta abril del 2026, refleja un crecimiento de 134,1 puntos, es decir, una tasa de crecimiento anual de 5.2%. Los rubros que se destacan en un desarrollo progresivo y sólido son el sector construcción, con un 13.6% que lidera la inversión privada, el sector inmobiliario, con 6.1% de crecimiento en sus actividades, la industria con 5.6% con factores internos fortalecidos, el comercio con un 4.3% y actividades financieras con 3.1%, así como el crecimiento en proyectos de agricultura, transporte, salud, educación, entre otros. Además, el Banco Central de Reserva estima que El Salvador cuenta con un portafolio de proyectos privados que superan los 9 mil millones de dólares enfocados en vivienda, construcción, logística y parques industriales que vienen a dinamizar y fortalecer la inversión y la economía del país. La economía de El Salvador registra un repunte sin precedentes, impulsada por políticas estratégicas de desarrollo centradas en una inversión pública e inyección de capital en megaproyectos para dinamizar la construcción y el comercio, el turismo y la modernización de infraestructura logística, así como la transformación digital del sector privado. Herbert Aragón, Noticiero El Salvador Radio.
16: Y cambiamos de tema, el programa de análisis mundialista Pasión Extrema, transmitido por Canal 10, se posiciona como el programa preferido por los salvadoreños, superando los 3.5 millones de televidentes en señal abierta en la primera ronda, según datos de Public Research, y también más de 90 millones de cuentas en redes sociales.
5: 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Herbert Aragón, Noticiero El Salvador Radio.
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7: Hola, hola. Saluditos a todos los que nos escuchan a través del noticiero El Salvador Radio del Mediodía. Las condiciones del estado del tiempo ya para este miércoles primero de julio y las perspectivas para los próximos días son las siguientes. Se ha tenido, tal y como los pronósticos lo mostraban, una semana muy caliente con altas temperaturas y con un ambiente caluroso y sofocante en todo el territorio salvadoreño. Este aumenta su intensidad para la zona oriental y la zona costera de nuestro país, donde sabemos que ahí por las condiciones el calor se vuelve mucho más intenso que en el resto del territorio. Esas son las perspectivas que vamos a tener para este día también, con una escasa probabilidad de que se den lluvias y tormentas para en horas de la tarde y de la noche. No se descarta porque tenemos la salida de una onda tropical que nos ha dejado un poco de humedad al occidente y al centro, y se ve llegar otra al este de Nicaragua. Entre ambos sistemas pues producen mucha inestabilidad, abundante nubosidad y, quieras o no, la presencia de lluvias y tormentas de carácter aisladas de corta duración, de rápido desplazamiento. Estas pueden venir acompañadas de actividad eléctrica y también de vientos rafagosos, pero sin mostrar o generar alguna amenaza que nos pueda intensificar las condiciones o pueda representar amenazas para el territorio salvadoreño. Esto es debido a, también al flujo del este del Caribe, que está acelerado, y también las condiciones están determinadas por la presencia del fenómeno del Niño, que sabemos que una de sus características es aumentar la temperatura ambiente o subir la temperatura promedio del día, intensificando las máximas en El Salvador. También esto quiere decir de que las lluvias, aunque se presente desarrollo nuboso, estas se debilitan y también se ven inhibidas, no solo por el calor, sino por el fenómeno del Niño, que, como les repito, está presente. Así que, compañeros, eso es todo en cuanto al tiempo. Adelante.
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9: Iniciamos en la ciudad de Arlington, Texas, donde en el Dallas Stadium la selección de Noruega consiguió su pase a octavos de final del Mundial 2026 al vencer 2-1 a Costa de Marfil. El primer tanto del encuentro al 39, una gran asistencia de Martin Odegaard, y aparecería con una definición de derecha Antonio Nusa para marcar el 1-0 para Noruega. El empate para el conjunto de Costa de Marfil al 74, una asistencia de Nicolás Pepe, y aparecería Matt Diallo para poner las cifras 1-1. El 2-1, el gol que le iba a dar la victoria y el pase a octavos de final a Noruega, se marcaría al 86, la asistencia de Patrick Kerr, y aparecería el androide Erling Haaland para el 2-1 definitivo, la victoria de Noruega sobre Costa de Marfil. Y nos movemos hasta Nueva Jersey, donde el equipo de Francia se llevó una victoria contundente 3-0 sobre Suecia y clasificó a los octavos de final del Mundial 2026. Al minuto 45, una asistencia de Ousmane Dembélé, y aparecería con gran definición el número 10, Kylian Mbappé, para marcar el 1-0 de Francia. El 2-0 al 53 en la segunda mitad, una asistencia de una de las figuras, hablamos de Michael Olise, para que Bradley Barcola pusiera el 2-0 para Francia. Cerraba la cuenta al 74, otra asistencia de Michael Olise, y Kylian Mbappé marcaba su doblete para el 3-0 y el pase a octavos de final de Francia. Y nos vamos al estadio de la Ciudad de México, donde los anfitriones se llevaron una victoria 2-0 sobre Ecuador y están en octavos de final del Mundial 2026. El primer tanto, una asistencia de Roberto Alvarado y una gran definición de derecha de Julián Quiñones para el 1-0 de México. El 2-0 definitivo al 31, una asistencia de quien había anotado el primer tanto, Julián Quiñones, para que apareciera un disparo de derecha de Raúl Jiménez para el 2-0 de México, que está en octavos de final. Edgar Flores, Noticiero El Salvador Radio.
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0: En El Salvador, esta es la hora.
1: 12 del mediodía, 33 minutos.
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0: 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En El Salvador, esta es la hora.
1: 1:01 p.m.
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Buenas tardes, amiguitos. Bienvenidos a su programa Crecer Leyendo en este día miércoles. Aquí estamos muy felices en Radio El Salvador, en el 96.9, en nuestro programa Iniciativa del Despacho de la Primera Dama y la Dirección de Primera Infancia del Ministerio de Educación. Yo soy Miss Claudia y quiero que me acompañen en este momento a iniciar nuestro programa bailando y cantando. Hoy tenemos dos cuentos que sabemos que les gustan muchísimo. Sabemos que les encantan los cuentos sobre animalitos y vamos a escuchar el cuento Amigos sin Fronteras. Y luego en la segunda parte de nuestro programa tenemos un cuento misterioso que nos habla de las leyendas de nuestro país y es el de la Calabiusa. Así que vamos a disfrutar de este programa lleno de historia, de cuentos y además de música. En este momento nos vamos a activar, pónganse todos de pie y vamos a mover nuestro cuerpo con estas canciones.

0: Ahora sí, ya estamos listos, estamos activados. Y para papá y mamá tenemos información muy importante sobre los cuidados cariñosos y sensibles que todos los que estamos en la vida de los niños debemos de practicar. Así que pongan atención a esta bonita cápsula.
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2: Los cuidados cariñosos y sensibles para la primera infancia ofrecen un entorno óptimo para impulsar las buenas prácticas de salud e higiene y la nutrición adecuada en todos los programas de atención, nutrición, actividad física, práctica de una buena higiene en el sistema educativo y en el hogar con la colaboración entre los actores relacionados con la salud, la higiene y la nutrición. También puede facilitar el seguimiento del crecimiento y el desarrollo físico, las prácticas de higiene y el bienestar general de los niños pequeños en estos entornos.
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0: Y como a ustedes les gustan mucho los animalitos, este cuento nos habla de los que viven en el trifinio. Y fíjense que ese es un lugar, se llama trifinio porque convergen o se juntan en ese punto tres países: Guatemala, El Salvador y Honduras. En este espacio natural viven diferentes animalitos que no conocen de las fronteras. Ellos están en un momento en un país, después se pasan al otro porque el punto donde todo esto se reúne pues no tiene una división. Entonces de eso nos habla este bonito cuento de Alejandra Labé, Amigos sin Fronteras. Así que pongamos mucha atención y ustedes pueden escoger los animalitos que más les gusten, les llamen la atención de este cuento y luego me pueden comentar en el 60312363. Vamos a escuchar.
3: La primera dama de la República de El Salvador se complace en presentar el cuento Amigos sin Fronteras, de la autora Alejandra Labé, perteneciente a la serie Semilla, de la colección Árbol de Vida.

0: en el Trifinio, punto geográfico donde coinciden Honduras, Guatemala y El Salvador, viven tres amigos. En medio del bosque nebuloso, con una extraordinaria vegetación, árboles gruesos y variedad de orquídeas, disfrutan la vida cada día.
1: ¡Hola! Soy Dorado, un precioso venado cola blanca. Soy café claro y tengo un rabo de algodón. Vivo en Honduras. Siempre he sido gentil y muy tímido y muy veloz.
2: Soy Valentín, un tacuacín muy serio, formal, cauteloso y de caminar pausado. Mi cuerpo es café oscuro y soy muy bigotudo. ¡Vivo en Guatemala, vos!
3: Me llamo Azabache el Mapache. Vivo en El Salvador. Tengo un brillante pelaje gris y blanco, manchas negras alrededor de los ojos y unos bonitos anillos oscuros en la cola. Soy muy elegante.

0: Un domingo por la tarde, alrededor del trifinio, rodeados de una fascinante neblina, los tres amigos se encontraron y se pusieron a charlar. Dorado, el venado cola blanca, les dijo:
1: siempre me paso a sus países para descansar. Me gustan los árboles que ustedes tienen. Son exuberantes, hermosos, y ahí disfruto mucho estar.
0: A Valentín, el tacuacín, por ser tan estricto, eso le pareció motivo de conflicto.
2: No es correcto pasar la frontera sin avisar. Deberíamos hacer un muro cada uno y una barrera levantar.
3: No,
0: respondió Azabache el mapache.
3: Los muros traen división. Esa no es la solución.
0: Valentín, al ver que su opinión no fue un acierto, como buen tacuacín, se tiró al suelo y se hizo el muerto.
1: ¿Qué hacemos entonces?
0: Preguntó Dorado el venado, muy avergonzado, después de haber confesado.
3: ¡Convivamos todos fraternalmente!
0: Sugirió Azabache el mapache amablemente.

0: desde los tres países se fueron agregando a la conversación otros habitantes. Por un lado y colgado de un árbol, un micoleón color marrón, con su larga cola y pelo aterciopelado, miraba asustado. Al frente, una comadreja brillante color canela apoyaba la moción del tacuacín.
1: ¡Extranjeros, a sus casas!,
0: gritó. Arriba, desde otro árbol frondoso y desde lejos, un gran puma majestuoso con un gran rugido se hizo notar. No podía faltar un oso hormiguero gris de larga nariz, que mientras la conversación escuchaba, algunas hormigas devoraba. Hasta un precioso tigrillo casi amarillo, con manchas negras estampado, asomó muy curioso y algo molesto dijo:
2: muchas veces la comida escaseaba, porque los del vecino país la terminaban.
0: A esta algarabía también acudió un pequeño tepezcuintle café claro, con el lomo lleno de manchitas blancas, quien miraba de reojo al venado por haber las normas ignorado.

0: Finalmente aparecieron una zorra gris de pecho blanco y gruesa cola, un precioso zorrillo todo negro y espalda blanca, y un pequeño armadillo cubierto completamente por su fuerte caparazón. Los tres parecían abrumados y pedían a gritos ser informados.
1: ¿Qué pasa aquí?
2: ¿Pero por qué discuten?
3: ¿Están enojados?
0: Dorado el venado movía su cola blanca, al venado preocupado su cola blanca, mosca zorra gris, siendo la hija mensa de
1: sabiduría. Cuando se creó la tierra, límites no había. Nuestros antepasados se paseaban felices, sin muros ni fronteras. Todo era una poblada esfera.
2: ¡Ala, tiene razón!
0: Dijo Valentín el tacuacín.
2: ¡No, no seamos como los humanos! ¡Mejor seamos todos hermanos!
0: Los animales aplaudieron gozosos la pacífica conclusión. Y los amigos de Honduras, Guatemala y El Salvador dijeron:
4: ¡Celebremos este pacto de amistad! ¡Donde no habrá fronteras ni límites donde no debamos pasar!
3: ¡Trato hecho!
0: Dijo Dorado el Venado, conmovido y muy agradecido.

0: poco a poco se empezaron a alejar, cada uno a su rincón. Buscaron sus cuevas y troncos huecos donde suelen descansar. Otros, bajo las copas de los árboles, cerca del agua y en las partes más densas del bosque, donde no los pueden encontrar. Azabache, el mapache, dijo:
1: después de oír, me lavaré las manos y me iré a dormir.
0: Valentín el Tacuacín expresó:
2: ¡ja! Me alegro de haber cambiado de opinión y de haber encontrado una mejor solución.
0: Dorado el Venado dijo:
3: en lo que ustedes descansan, yo voy a pasear.
0: Y fue así como esa tarde, los amigos de los tres países diferentes resolvieron un conflicto amablemente.

0: Y ya estamos acá nuevamente. Me encanta este cuento porque nos habla de diferentes animalitos que viven en nuestro espacio, ¿verdad? Que converge con Guatemala y con Honduras, el trifinio. Y ahí podemos encontrar diferentes especies de animales salvajes, pero animales que viven en el bosque, como ahí nos habla de un zorro, nos habla de un venado, de un tacuacín, ¿verdad? Nos habla también Dorado el venado, de Valentín el tacuacín, y nos habla también de un mapache, azabache el mapache, pero además de una zorra, nos habla de un gato león, nos habla de diferentes animalitos que si nosotros luego los buscamos en los libros, podemos conocerlos y darnos cuenta que son parte de nuestra fauna. Bueno, ahora vamos a escuchar una cápsula importante también, porque siempre es necesario que estemos al pendiente de la alimentación, que nuestra alimentación sea saludable, y es mamá, papá y la familia la que se encarga de que los niños se alimenten correctamente. Y gracias al Ministerio de Salud tenemos estas cápsulas de lonchera saludable. Así es que vamos a escuchar.
1: Hola, soy Carla Chiquillo, nutricionista del Ministerio de Salud, y te voy a dar algunos tips prácticos para las mamás, papás y cuidadoras para preparar refrigerios saludables. Las porciones deben ajustarse a la edad y actividad del niño o adolescente. El refrigerio no sustituye las comidas principales. Incluir agua segura todos los días. El agua siempre es la mejor bebida. Prefiere alimentos naturales y evita productos ultraprocesados. No es necesario gastar mucho. Los alimentos locales son más saludables y económicos. Evita mandar o dar dinero para comprar golosinas en la escuela. Usa recipientes utilizables y seguros para cuidar el ambiente. Involucra a tus hijos en la preparación de refrigerio saludable, así la comerán con más gusto. Planifica la lonchera semanalmente.
0: Y después de esta cápsula con estas recomendaciones tan adecuadas, les cuento. La historia que viene en nuestro segundo bloque nos habla de diferentes personajes de leyenda de nuestro país, pero además de la Calaviusa, una fiesta que se celebra en Tonacatepec el día 1 de noviembre. Se tiene la creencia, ¿verdad?, de que ese día aparecen diferentes personajes de leyenda y por eso hacen una especie de caminata en todo el pueblo, donde estos personajes, que son personas disfrazadas de los personajes de leyenda que vamos a escuchar en el cuento, pues ellos desfilan por estas calles. Uno de estos personajes es el Zipitío, y en esta ocasión es parte del cuento, así es que vamos a escuchar en la segunda parte esta bonita historia. Mientras nos quedamos bailando, nos vamos a comerciales y regresamos en un momento a Crecer Leyendas.

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regresamos ya a nuestro programa. Vamos a iniciar esta segunda parte bailando y cantando dos rondas que forman parte de nuestros juegos tradicionales. Luego nos vamos a preparar en un lugar cómodo para escuchar esta leyenda y esta historia que nos cuentan en La Calabiusa. Y así conocemos también cómo se celebra esta fiesta en Tonacatepeque el 1 de noviembre. Vamos a bailar en este momento. Hagamos unas rondas con papá, con mamá, con abuelita, con los hermanitos y bailemos.

0: Ahora sí, se viene la calabiusa. Pongamos mucha atención y tomen nota o hagan dibujos de los personajes que ahí aparecen. Si ustedes quieren que yo luego les cuente en otro programa cómo es la leyenda de estos otros personajes, solo mándenme un mensajito al 6031-2363 y haremos una investigación y les vamos a contar de qué se trata cada uno.
1: La primera dama de la República de El Salvador se complace en presentar el cuento La Calabiusa, de la autora Uriel Anaya, perteneciente a la serie Semilla, de la colección Árbol de Vida.
2: Era una noche sin luna, en donde se podía ver claramente las estrellas tintinear como diminutos brillantes, danzando alegres al compás de la música de pitos y tambores que nacía en las carretas que desfilaban por las calles empedradas de Tonacatepeque. Calles que en ese preciso instante rebosaban de ruido, fulgor y gozo. Detrás del silbido de los cohetes que explotaban en lo alto, se apresuraban listones de fuego bañados en bellos colores que vestían de alegría a la medianoche y la perfumaban con el aroma inconfundible de la pólvora que se esparcía por cada rincón y por cada rendija, por la que se asomaba el colorido carnaval anunciando la llegada de la calabiusa. Entremezclándose con el dulzor del ayote en miel, el sutil olor a canela, pimienta gorda y el aroma de las crujientes hojuelas de maíz, bañadas por el exquisito dulce de panela.
3: Soy Juan, tengo 8 años. Es la primera vez que voy al Festival de la Calabiusa. He soñado desde hace mucho tiempo con pintarme la carita con ceniza, disfrazarme de ángel y recorrer las calles de mi pueblo pidiendo ayote con mi calabiusa en la mano, que según dicta la tradición, era un morro seco, al que se le hacían pequeños agujeros, simulando ojos, nariz y sonrisa juguetona y tenebrosa a la vez, como la de un esqueleto al que le habían contado un buen chiste. En el interior de esta se colocaba una vela para iluminar el camino. ¿Qué se sentiría al ir en una de esas carrozas y escuchar desde tan cerca los cohetes? Aunque su sonido ensordecería mis oídos por algunos segundos. ¡Asustado! ¡Gritando! ¡Suplicando!
2: Juan nunca había probado el ayote en miel, pero estaba seguro de que le gustaría, tanto como las pupusas. Bueno, quizá no tanto, pero podía estar casi seguro porque esa era su verdura favorita. Además, le encantaba el dulce de atado. Juan creía que todo junto tendría el inconfundible sabor del ayote y el dulzor de la miel fresca de caña. ¡Mmm! ¡Qué delicia!
3: Con mi familia disfrutamos viendo las 16 carretas sillonas del desfile, fabricadas por los pueblerinos con madera y huesos de animales. Cada una va decorada con tétricas calaveras talladas en morros y sobrios esqueletos hechos de papel.
2: Se creía que en la noche de la calabiusa, los espíritus ancestrales salían y caminaban en la noche junto a la carreta chillona, que en la parte trasera llevaba largas y ruidosas cadenas que producían un lamento chillante que calaba en los huesos y erizaba la piel.
4: ¡La calabiusa! ¡La calabiusa!
2: Gritaba el alcalde del pueblo, montado en la primera de las carretas. La carreta no iba jalada por bueyes. En su lugar, era cargada por 6 hombres disfrazados de esqueletos que tiraban de ella. Al lado de las carretas, circulaban niños, jóvenes y adultos, pintados de blanco, negro y rojo, A sus flancos caminaban personas disfrazadas de los seres mitológicos de nuestros ancestros. El Cipitío, la Ciguanaba, el Diablo, el Cadejo Blanco y el Cadejo Negro. El Justo Juez de la Noche, la Llorona, el Gritón de Medianoche, el Padre Sin Cabeza, el Brujo y muchos, muchos más. A lo lejos, Juan vio una carreta cubierta por un aura espectral salirse del desfile y tomar una calle lateral. La siguió con la mirada, queriendo ir tras ella, lleno de curiosidad. Pudo sentir el suave roce de los dedos de su madre desprenderse de su mano antes de que, sin pensarlo, sus pies siguieran aquella carreta.
5: Juan, ¿a dónde vas?
2: Lo llamó su mamá cuando lo sintió alejarse.
3: Es que quiero ver las carretas más de cerca, mami. No me voy a alejar mucho, lo prometo.
2: A lo lejos, Juan escuchó que su madre le decía algo, ahora incomprensible. Ver la carreta lo había dejado tan hipnotizado que no se dio cuenta cuando la carreta desvió su camino y comenzó a separarse del resto del carnaval, perdiéndose entre las oscuras calles del pueblo. El niño miró la carreta con más atención y se dio cuenta que estaba aparentemente vacía, salvo por los huesos que llevaba dentro. La carreta avanzaba con un ruido chirriante, exactamente como suenan las uñas al ser deslizadas por una pizarra de tiza. Un sonido con un sabor metálico que destemplaba los dientes.

0: sonido chirriante, exactamente como suenan las uñas al ser deslizadas por una pizarra de tiza. Un sonido con un sabor metálico que destemplaba los dientes. 10 años, tirando violentamente del disfraz de Juan, haciéndole perder el equilibrio por unos momentos y sacándolo de su trance. El misterioso niño estaba tranquilamente sentado en una cuneta, a orilla de la oscura cuadra.
1: ¿Acaso no has escuchado la leyenda de la carreta chillona?
2: ¿Esa es la carreta chillona?
1: Pues claro. ¿Tú qué pensabas? ¿Que repartía ceniza?
2: ¿Ceniza?
0: Juan se fijó un poco más en el niño que le había tirado la túnica de su disfraz de ángel. Iba vestido de manta, descalzo, su nariz tosca y ancha, sus ojos hundidos e inocentes de color chocolate y su piel morena, con una gran panza, como si escondiera una pelota de fútbol bajo su camisa de manta blanca y un enorme sombrero puntiagudo que le cubría casi todo el rostro, mostrando apenas un poco de su alborotado cabello negro carbón que sobresalía al nivel de la nuca.
2: ¿Eres el... sí, Pitío?
0: Gritó Juan, pero el otro le tapó la boca antes que pudiera hacerlo.
1: ¡Guarda silencio, Juan! La carreta puede volver.
2: Pero, ¿y tú no eras solo leyenda?
0: Volvió a gritar Juan sin hacer caso al cipitillo.
1: Juan, te recuerdo que es el festival de la calaviusa. La brecha entre tu mundo y el mío es más estrecha esta noche.
2: ¿Y cómo sabes mi nombre?
0: Juan se rascó la cabeza pensando.
1: Porque sé el nombre de todos los niños del barrio. Siempre los veo jugar, pero nunca puedo jugar con ustedes.
0: Dijo el cipitillo bajando la mirada cuando sus ojos comenzaron a ponerse llorosos y su voz se volvió un poco más chillona. Se quedaron allí viendo cómo la carreta chillona cruzaba en la esquina. Cuando ésta se hubo ido, el cipitillo chifló metiendo 2 de sus dedos en su boca. Y a lo lejos se escucharon suaves ladridos. De pronto, Juan sintió unos suaves bigotes y una nariz húmeda olisqueando su pierna derecha.
1: Él es Nucumpa, aunque ustedes lo conocen con otro nombre.
0: Respondió el cipitío en casi un murmullo.
1: Míralo bien, a ver si le atinas.
0: Era un perro grande, casi del tamaño del cipitío. Su pelaje era de un blanco espumoso, al igual que el de la luna llena. Sus ojos eran tan rojos como un par de tomates maduros. Pero en lugar de ser amenazadores,

0: eran tan rojos como un par de tomates maduros. Pero en lugar de ser amenazadores, como si le hubiera lamido una gigante babosa.
1: ¡Es el cadijo blanco!
0: Nukumpa ladró con un sonido suave y lejano. Tal y como dice la leyenda, cuando está lejos,

0: con un sonido suave y lejano. Tal y como dice la leyenda, cuando está lejos...
1: ¿Por qué se llama Nukumpa? Pensé que su nombre era Cadejo Blanco.
2: No, esa es más bien su especie. Yo caminaba por una quebrada con ella, pero no sé bien por qué.
0: Juan le sonrió, queriendo saber más, pero no se atrevió a seguir preguntando. En su lugar, miró a su alrededor y se dio cuenta de que ya no reconocía el lugar en el que estaba. Le invadió una corriente eléctrica que se metía por la punta de sus dedos. Le subía por la espalda y se quedaba estancada en su nuca. Era como si le hubieran lanzado un balde de agua fría.
1: ¿Dónde estamos?
0: Gritó asustado Juan con el corazón a punto de salírsele del pecho.
2: En las afueras del centro de la ciudad. Te separaste mucho del carnaval. Ibas como hechizado.
1: ¿Las afueras del centro? ¿Hechizado?
2: Sí, iba siguiendo a la carreta chillona hasta que te jalé del fustán.
1: No es fustán, es una falda. Mejor dicho, túnica.
0: Interrumpió Juan un poco avergonzado. Juan batió rápido la cabeza para aclarar el embrollo que eran actualmente sus ideas.
1: ¿Perdona? ¿Has dicho la carreta chillona? ¿Esa era la carreta chillona?
0: Su corazón se detuvo por más de un segundo antes de que sintiera que podía volver a respirar.
2: ¡Sí! Yo no me había fijado. Nukumpa me dio hasta aquí y supe que necesitabas ayuda. No te preocupes, te devolveremos a tu hogar y hasta podemos ser amigos.
0: Pero luego se detuvo y se rascó la oreja derecha algo apenado.
2: Bueno, si tú quieres.
0: Las mariposas en la panza del cipitío revoloteaban nerviosas. Él jamás había tenido un amigo humano. Todos le tenían miedo injustamente.
1: ¡Sería lo mejor de mi vida!
0: Gritó Juan lleno de alegría, levantando los brazos al cielo. El cipitío corrió y se aferró a la cintura de Juan, feliz de tener un nuevo amigo.
2: Bueno, mi querido amigo, vamos a casa.
0: Le propuso el cipitío a Juan, antes de ponerse de pie y meter su mano en el morral de ceniza. Aquella mágica ceniza, que en la leyenda le servía para teletransportarse de un lugar a otro lugar.
1: ¡Wow! Y con eso me teletransportas a mi casa, ¿verdad? ¡Como en la leyenda!
2: ¡No! Estas cenizas son para comer. ¡Están deliciosas! ¿No quieres un poco?
1: ¡No! ¡Yo no como ceniza!
2: ¡Deberías de dejar de creer todo lo que escuchas! ¡Quieres que juguemos pelota!
0: Dijo el cipitío, tomando prestada una pelota abandonada a la orilla de la cuneta. Una idea se formuló en su cabeza. Nunca había tenido un amigo con quien jugar.
1: ¡Claro! ¡Vamos! ¡Pero rápido! Porque cuando mi madre se entere de que me perdí, ¡se va a poner furiosa!
0: Cuando estaban jugando, Juan sin querer golpeó algo que no vio de dónde apareció.
1: ¡Lo siento!
0: Dijo antes de fijarse en lo que había golpeado y se quedó congelado del susto viendo frente a frente a la carreta chillona. Juan se había equivocado. No iba vacía. Iba comandada por un hombre cubierto con una larga túnica de color negro y una capucha que impedía ver su rostro. Sin apartarse del camino ni mostrarse molesto, el misterioso jinete levantó su mano derecha. Con un suave movimiento de su dedo índice, hizo levitar un hueso que reposaba en el suelo de la carreta. Cuando este estuvo en el aire, el jinete lo arrojó con gran facilidad a los pies de Juan e hizo un gesto con la mano para que lo levantase.
2: ¡No, Juan! ¡Eso es lo que quiere! Cuando le entregues el hueso, se llevará tu alma.
0: Advirtió el cipitío. Pero Juan no podía entender el significado de aquellas palabras. Tan solo escuchaba un silbido lejano. El cadejo ladró fuerte e intentó morder al jinete por la pierna. Pero el hombre movió su cuello con indiferencia, enrolló una cadena en su mano derecha y con gran agilidad la batió golpeándola a Nukumpa con un gran látigo de hierro que lo lanzó lejos, hasta los pies de...

0: dando pequeños aullidos de dolor. Con otro movimiento de muñeca, hizo volver a él la cadena y la lanzó esta vez contra Juan. Él se encogió esperando el primer golpe, pero lo siguiente que escuchó fue el relinchar de un caballo y el sonido del metal de las cadenas golpeando fuerte contra el piso. Adelante de Juan apareció el justo juez, cabalgando un caballo del color de la noche. Él iba vestido con ropas oscuras y ceñidas al cuerpo, bajo una gruesa capa que se fundía en la densa cola del caballo. Según se contaba, era el amo de la oscuridad y castigaba a los malhechores que se atrevían a salir cuando ya había bajado el sol. Un sombrero le cubría su rostro, pero no había diferencia si no lo llevara. No tenía cara. En su lugar, una densa figura de humo formaba su silueta. El caballo relinchó dejando caer sus patas delanteras contra el piso. Desenrolló un látigo que llevaba en la cintura y lo enrolló en el pie del conductor de la carreta, haciéndolo volar por los aires. Al ver esto, las ruedas de la carreta retrocedieron llenas de miedo y fueron por su jinete, que, al verse expulsado, extendió su brazo. Llamó al hueso que yacía tendido en el piso y le ordenó reacomodarse nuevamente en la carreta. El jinete subió a la carreta chillona y se perdió en la noche, olvidándose de una vez por todas de molestar a Juan. El justo juez de la noche se quedó observando el horizonte hasta que no quedó rastro de la espectral carreta. Luego se volteó ofreciéndole una mano a Juan y la otra al Cipitío para que subieran a su caballo. Nucumpa lo seguía sin dificultad hasta el festival con su rápido trote.
1: Nunca te desprendas de tus padres y la multitud, sobre todo en la noche.
2: No lo haré, señor. No volveré a hacerlo.
0: Juan ya había divisado a su mamá en una de las casitas pintorescas, donde a ritmo de pitos y tambores se entregaba el ayote en miel. Luego de recitar una pequeña estrofa, se miraba preocupada. Ella siempre tenía esa cara antes de darle una buena regañada a Juan.
3: Gracias por salvarnos esta noche. ¿Me llevas a mí también donde mi mami?
0: Preguntó el Cipitío aferrándose a la cintura del justo juez, que volteó su rostro de una forma sombría. El Cipitío recordó que, de acuerdo a su historia, él no podía volver donde su madre. Pero esa historia es para otro cuento. No se rendiría hasta encontrarla.
3: Bueno, pues, encontraré mi camino solí. ¡Vamos, Nucumpa! Me alegra haberte conocido, Juan. Gracias por jugar conmigo.
0: Le dio a su nuevo amigo un fuerte abrazo y se perdió entre la multitud.
4: Juan, ¿dónde te habías metido? Te he estado buscando por todas partes.
0: Gritó la madre del niño, aliviada y molesta a la vez, de verlo aparecer a su lado de forma tan repentina.
2: Estaba haciendo nuevos amigos, mami. Te extrañé. Perdóname por alejarme mucho de tu vista.
0: Y la abrazó fuerte, respirando el singular perfume del ayote en miel pegado a su ropa.
2: ¿Me das un poco de eso?
0: Su madre lo miró y Juan supo cómo pedirlo correctamente.
2: Ángeles somos, del cielo venimos, pidiendo ayote para nuestro camino, mino, mino.
0: ¡Camino! Recitó, antes de que el ayote en miel le provocara una explosión de sabores en el paladar. Justo como lo había imaginado, y aún mejor, tenía todo el sabor del ayote, el dulzor de la miel fresca de caña y unas cuantas notas de canela, anís y pimienta gorda.
4: ¡Muy bien!,
0: le dijo su madre antes de apapacharlo con un fuerte abrazo. Desde ese entonces, Juan guardó con mucho cariño el recuerdo de aquellos seres fantásticos que le habían protegido aquella noche, y deseaba con todo el corazón que llegara pronto el día en el que volvería a jugar pelota con su amigo el Cipitío. Esta leyenda ha terminado.
5: Espero que haya

disfrutado de esta historia, de los personajes de leyenda de nuestro país y de la fiesta de la Calabiuza en Tonacatepec. Nos vamos a quedar bailando. Gracias por habernos acompañado.

Espero que hayan disfrutado de esta historia, de los personajes de leyenda de nuestro país y de la fiesta de la Calabiuza en Tonacatepec. Nos vamos a quedar bailando. Gracias por habernos acompañado.

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1: 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En El Salvador, esta es la hora.
2: 2:05 p.m.
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3: $27,033.
4: 100 dólares.
3: 8,083.
4: 50 dólares.
3: 38,870.
4: 75 dólares.
3: 6,042.
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3: 31,587.
4: 100 dólares.

0: 38,869.
1: 50 dólares.
0: 23,733.
1: Atención, atención. Primer gran premio. 185,000 dólares.
2: 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Continuamos con el sorteo.
0: $250, $100. 28,204, $50. 13,791, $50.
1: 27,990, $50.
0: 6,629, $50. 39,740, $75.
1: 2,273, $50.
0: 8,478, $75. 7,011, $50.
1: 9,893, $50.
0: 8,396, $75. 25,228, $200.
3: 10,428.
0: $50.
3: $17,899.
0: $50.
3: $17,344.
0: $75.
3: $2,773.
0: $50.
3: $30,755.
0: $50.
3: $16,305.
0: $200.
3: $16,194.
0: $50.
3: $27,539.
0: $50.
3: $11,465.
0: $50.
3: $6,274.
0: $50.
3: $15,793.
0: $75.
3: $26,881.
0: $50.
3: $14,825.
0: $100.
3: $31,488.
0: $75.
3: $30,039.
0: $50.
3: $34,953.
0: $50.
3: $26,989.
0: $50.
3: $27,465.
0: $50.
3: $12,947.
0: $50.
3: $21,750.
0: $500.
3: $9,298.
0: $50.
3: $38,056.
0: $75.
3: $36,241.
0: $50.
3: $24,839.
0: $75.
3: $36,749.
0: $50.
3: $20,605.
0: $50.
3: $14,598.
0: $50.
3: $15,000. 11,692.
0: $50.
3: $5,600.
0: $75.
3: $29,284.
0: $50.
3: $39,286.
0: $100.
3: $33,945.
0: $50.
3: $2,870.
0: $200.
3: $6,537.
0: $75.
3: $19,242.
0: $50.
3: $18,233.
0: $50.
3: $29,704.
0: $50.
3: $35,733.
0: $50.
3: $20,295.
0: $50.
3: $15,986.
0: $50.
3: $21,451.
0: $100.
3: $33,184.
0: $50.
3: $35,866.
0: $200.
3: $22,053.
0: $50.
3: $32,995.
0: $50.
3: $33,683.
0: $50.
3: $21,646.
0: $200.
3: Cifra incompleta. $7,409.
0: $50.
3: $9,304.
0: $75.
3: $3,791.
0: $50.
3: $1,321.
0: $50.
3: $1,567.
0: $50.
3: $1,500. 9,108.
0: $100.
3: $2,479.

0: 7,169.
1: $50.
0: $34,760.
1: $50.
0: $25,714.
1: $50.
0: $18,964.
1: $50.
0: $8,882.
1: $50.
0: $8,477.
1: $50.
0: $28,119.
1: $500.
0: $32,602.
1: $50.
0: $8,833.
1: $200.
0: $3,365.
1: $50.
0: $28,503.
1: $50.
0: $36,902.
1: $50.
0: $8,893.
1: $50.
0: $14,248.
1: $50.
0: $34,931.
1: $50.
0: $23,461.
1: $75.
0: $24,606.
1: $50.
0: $35,026.
1: $200.
0: $25,481.

0: 3,737.
1: $50.
0: $31,183.
1: $50.
0: $3,631.
1: $50.
0: $10,071.
1: $50.
0: $37,310.
1: $100.
0: $24,417.
1: $50.
0: $31,219.
1: $75.
0: $26,513.
1: $50.
0: $3,251.
1: $75.
0: $34,328.
1: $200.
0: $31,031.

0: 34,328.
1: $200.
0: $31,031.
1: $50.
0: $100. $16,118.
1: $50.
0: $2,325.
1: $100.
0: $5,080.
1: $75.
0: $8,207.
1: $50.
0: $5,852.
1: $100.
0: $19,428.
1: $50.
0: $12,031.
1: $50.
0: $24,841.
1: $50.
0: $22,197.
1: $50.
0: $419.
1: $50.
0: $9,891.
1: $50.
0: $10,248.
1: $75.
0: $36,042.
1: $50.

0: 1,447. 100 dólares. 8,355. 50 dólares. 37,306. 75 dólares.
1: 38,497. 50 dólares. 5,564. 50 dólares. 12,992. 50 dólares.
0: 45, 75 dólares. 28,298. 50 dólares. 1,256. 50 dólares.
1: 573. 100 dólares.
0: 35,092. 50 dólares.
1: 27,749. 75 dólares.
0: 19,483. 75 dólares. 10,825. 50 dólares.
1: 25,531. 75 dólares.
0: 39,257. 50 dólares.
1: 11,212. 50 dólares.
0: 28,544. 50 dólares.
1: 24,813. 50 dólares.
0: 9,810. 50 dólares.
1: 15,047. 50 dólares.
0: 30,117. 50 dólares.
1: 15,306. 50 dólares. 12,133. 100 dólares.
0: 34,486. 50 dólares.
1: 4,167. 50 dólares.
0: 9,628. 50 dólares.
1: 33,122. 50 dólares.

0: 20,272.
1: 50 dólares.
0: 24,162.
1: 100 dólares.
0: 20,644.
1: 75 dólares.
0: 25,081.
1: 50 dólares.
0: 26,330.
1: 50 dólares.
0: 10,196.
1: 75 dólares.
0: 5,330.
1: 75 dólares.
0: 35,895.
1: 50 dólares.
0: 35,318.
1: 50 dólares.
0: 17,463.
2: 50 dólares.
0: 31,259.
2: 100 dólares.
0: 8,732.
2: 50 dólares.
0: 27,955.
2: 75 dólares.
0: 37,299.
2: 50 dólares.

0: 13,615.
1: $50.
0: $20,928.
1: $50.
0: $16,431.
1: $50.
0: $2,869.
1: $50.
0: $3,383.
1: $75.
0: $22,394.
1: $50.
0: $6,150.
1: $75.
0: $13,312.
1: $100.
0: $10,385.
1: $50.
0: $28,280.
1: $200.
0: $22,048.
1: $75.
0: $8,124.
1: $50.
0: $37,904.
1: $75.
0: $25,383.
1: $75.
0: $1,150.
1: $50.
0: $27,211.
1: $50.
0: $23,206.
1: $50.
0: $23,597.
1: $50.
0: $39,056.
1: $50.
0: $5,119.
1: $200.
0: $26,706.
1: $50.
0: $17,168.
1: $50.
0: $16,392.
1: $50.
0: $13,451.
1: $100.
0: $29,541.
1: $50.
0: $14,808.
1: $50.
0: $21,785.
1: $75.
0: $35,895.
1: $50.
0: $38,374.
1: $50.
0: $4,728.
1: $50.
0: 28,228.
1: $50.
0: $20,596.
1: $50.
0: $13,126.
1: $200.
0: $11,403.
1: $50.
0: $16,890.
1: Atención, atención. El tercer gran premio, $10,000.
2: 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Eso significa que para el siguiente sorteo, Lotra número 457, dedicado a nuestro 156 aniversario de lotería, tenemos un primer premio acumulado de $185,000.

0: $75. $39,327.
1: $50.
0: $15,946.
1: $75.
0: $7,369.
1: $50.
0: $1,053.
1: $50.
0: $2,378.
1: $50.
0: $25,162.
1: $75.
0: $35,241.
1: $75.
0: $16,294.
1: $100.
0: $29,137.
1: $200.
0: $20,604.
1: $50.
0: $23,114.
1: $200.
0: $5,607.
1: $50.
0: $33,830.
1: $50.
0: $11,201.
1: $100.
0: $12,324.
1: $50.
0: $21,729.
1: $200.
0: $32,308.
1: $100.
0: $30,709.
1: $50.
0: $19,971.
1: $50.
0: $34,065.
1: $50.
0: $34,774.
1: $50.
0: $21,422.
1: $50.
0: $21,897.
1: $50.
0: $8,278.
1: $75.
0: $38,663.
1: $50.
0: $16,863.
1: $50.
0: $9,564.
1: $50.

0: 18.993.
1: 50 dólares.
0: $11.019.
1: 100 dólares.
0: $29.933.
1: 50 dólares.
0: $26.570.
1: 50 dólares.
0: $2,850.
1: 50 dólares.
0: $37,890.
1: 50 dólares.
0: $538.
1: 50 dólares.
0: $7,592.
1: 50 dólares.
0: $35,620.
2: 200 dólares.
0: $28,794.
2: 75 dólares.
0: $33,817.
2: 50 dólares.
0: $1,735.
2: 50 dólares.
0: $38,721.
2: 50 dólares.
1: $34,970.
2: 50 dólares.
1: $24,703.
2: 50 dólares.
1: $8,741.
2: 50 dólares.
1: $15,552.
2: 50 dólares.
1: $14,276.
2: 200 dólares.
1: $2,503.
2: Atención, atención. El segundo gran premio, $20,000.
3: Llegó el segundo premio. Viene para cumplir de una vez por todas esos algún día que venís dejando para después. 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En este preciso momento, la comisión de sorteo verifica el número del billete. 02503. 2,503. Para saber si fue vendido o no. ¡Prepárate! 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En estos momentos me informan que el billete 2503 con el premio de $20,000. No fue vendido. El número 2503 se encontraba en la agencia Roosevelt. Eso significa que para el siguiente sorteo, Lotra número 457, 156 aniversario de lotería, tenemos un primer premio acumulado de $205,000. Continuamos con el sorteo. En estos momentos estamos totalmente en vivo desde el foro de lotería.
1: $27,298.
2: $50.
1: $21,834.
2: $100.
3: Totalmente en vivo desde el foro de lotería. En este momento me informan que una balota se quebró dentro de la cámara de aire. Por tal razón se hará un cambio de el set de balotas. Recuerde que estamos totalmente en vivo desde el foro de lotería. En este momento el equipo técnico hará el cambio de la balota quebrada. Estamos viendo a la cámara la balota que se quebró dentro de la cámara de aire. Podemos observar totalmente en vivo desde el foro de lotería. El técnico de cámara de aire está mostrando a la cámara esa balota que se quebró. Por tal razón se hará el cambio del set de balotas. En ese momento también se está enfocando cómo la balota quebrada pasa al maletín, se entrega al técnico y se hará el cambio total del set de balotas. Recuerde, totalmente en vivo desde el Foro de Lotería Nacional de Beneficencia. Estamos, por supuesto, en este sorteo dedicado al especial del billetero. Así que pendientes, en ese momento el técnico está haciendo el cambio de las balotas de la cámara de aire. 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En este momento vemos cómo nuestra modelo ingresa nuevamente los maletines al set de lotería. En este momento se hará la selección de maletines nuevamente para poder ingresarlos a la cámara de aire. Recuerde, totalmente en vivo desde el foro de lotería. En este momento Nicole selecciona ese set de balotas para poder ser ingresado nuevamente a la cámara de aire. Podamos ver cómo Nicole entrega ese set de balotas para poder ser ingresados a la cámara de aire. Recuerde, nuestra modelo usa guantes para poder garantizar que el peso de esas balotas es el mismo y que todos tengan las mismas posibilidades de seguir ganando. En este momento, Nicole selecciona el siguiente maletín. Y por supuesto, esas balotas son ingresadas nuevamente a la cámara de aire.

están siendo ingresadas esas balotas a la cámara de aire. Continuamos, por supuesto, con la selección del siguiente maletín de balotas. Están siendo mostradas a la cámara por Nicole y nuevamente son ingresadas a la cámara de aire. Recuerde, la modelo utiliza guantes para garantizar que el peso de las balotas sea el mismo. Estamos totalmente en vivo desde el foro de lotería. Recuerde este sorteo dedicado al especial del billetero. Pasamos a la selección del siguiente maletín. Nuevamente Nicole muestra las cámaras, esas balotas. Y nuevamente son ingresadas a la cámara de aire.

0: En este momento han sido ingresadas las balotas a la cámara de aire y invitamos, por supuesto, al señor interventor del Ministerio de Hacienda para poder seguir dando esa validez a este sorteo, ¿verdad? Podemos ver cómo el señor interventor del Ministerio de Hacienda está presenciando que todo el proceso se desarrolle con normalidad y de acuerdo a los estándares requeridos. Nuevamente son ingresadas el último maletín de balotas. Recuerde que la modelo utiliza guantes para poder garantizar que esas balotas tienen un mismo peso. Hemos finalizado el ingreso de las balotas y en este momento vamos a continuar con las tres pruebas de la cámara de aire. Comenzamos con la prueba número uno. Vamos en este momento a hacer la prueba número 2. Prueba 2 superada y continuamos con la prueba número 3. Prueba de cámara de aire número 3 también superada con éxito. Y en este momento solicitamos al señor interventor del Ministerio de Hacienda que pueda darnos la indicación para poder continuar con el sorteo. En este momento continuamos con el sorteo. Vamos a ver cómo nuestras modelos, por supuesto, se integran nuevamente al set de lotería. Recuerden que estamos totalmente en vivo en este sorteo dedicado al especial del billetero. Totalmente en vivo, recuerde también usted puede presenciarlos en nuestras redes sociales, Instagram, Facebook y YouTube. Estamos listos para poder comenzar, esperamos por supuesto la señal del jefe de sorteo. Continuamos con el sorteo.
1: $22,339. $35,353. $50. $10,877. $100. $36,214.
2: $75.
1: $39,798.
2: $100.
1: $13,619.
2: $50.
1: $9,781.
2: $50.
1: $28,398.
2: $50.
1: $4,241.
2: $50.

0: 4,577.
1: $50.
0: $17,212.
1: $50.
0: $39,987.
1: $50.
0: $318.
1: $50.
0: $33,625.
1: $50.
0: $12,881.
1: $75.
0: $4,756.
1: $75.
0: $35,453.
1: $75.
0: $12,155.
1: $75.
0: Cifra incompleta. $20,318.
1: $50.

0: 6,615.
1: $50.
0: $5,011.
1: $50.
0: $35,113.
1: $100.
0: $38,675.
1: $50.
0: $39,362.
1: $50.
0: $24,969.
1: $50.
0: $31,740.
1: $50.
0: $34,429.
1: $100.
0: $16,703.
1: $75.
0: $26,006.
1: $75.
0: $32,285.
1: $200.
0: $26,730.
1: $200.
0: $32,158.
1: $50.
0: $28,654.
1: $50.
0: $9,153.
1: $75.
0: $7,216.
1: $75.
0: $27,649.
1: $500.
0: $3,339.
1: $75.
0: $18,325.
1: $75.
0: $5,705.
1: $75.
0: $34,297.
1: $50.
0: $17,635.
1: $50.
0: $28,320.
1: $75.
0: $9,421.
1: $200.
0: $38,094.
1: $50.
0: $23,603.
1: $50.
0: $16,742.
1: $50.
0: $5,842.
1: $50.
0: $17,183.
1: $50.
0: $25,002.
1: $50.
0: $24,262.
1: $50.
0: $6,760.
1: $50.
0: $30,276.
1: $50.
0: $32,492.
1: $50.
0: $22,855.
1: $50.
0: $16,199.
1: $100.
0: $18,889.
1: $50.
0: $3,149.
1: $50.
0: $19,002.
1: $50.
0: $13,618.
1: $50.
0: $33,711.
1: $100.
0: $17,084.
1: $75.
0: $30,833.
1: $75.
0: $36,113.
1: $75.
0: $1,544.
1: $500.
0: $26,652.
1: $50.
0: $31,014.
1: $50.
0: $3,552.
1: $200.
0: $34,225.
1: $100.
0: $27,758.
1: $50.
0: $36,895.
1: $50.
0: $16,814.
1: $75.
0: $17,185.
1: $75.
0: $39,981.
1: $75.
0: $36,093.
1: $50.
0: $8,121.
1: $50.
0: $3,926.
1: $50.
0: $25,050.
1: $75.
0: $9,474.
1: $50.
0: $7,384.
1: $50.
0: 25.620.
1: 50 dólares.
0: $28,080.
1: 50 dólares.
0: $4,306.
1: 50 dólares.
0: $9,496.
1: 50 dólares.
0: $3,830.
1: 50 dólares.
0: $14,658.
1: 50 dólares.
0: $12,661.
1: 50 dólares.
0: $6,259.
1: 50 dólares.
0: $1,267.
1: 50 dólares.
0: $20,925.
1: 75 dólares.
0: $15,843.
1: 50 dólares.
0: $29,632.
1: 200 dólares.
0: $15,090.
1: 50 dólares.
0: $28,322.
1: 50 dólares.
0: $21,909.
1: 50 dólares.
0: $17,072.
1: 50 dólares.
0: $19,523.
1: 50 dólares.
0: $34,463.
1: 200 dólares.
0: $39,094.
1: 50 dólares.
0: $26,758.
1: 50 dólares.
0: $14,552.
1: 50 dólares.
0: $29,298.
1: 50 dólares.
0: $38,938.
1: 50 dólares.
0: $21,776.
1: 50 dólares.
0: $402.
1: 200 dólares.
0: $38,732.
1: 50 dólares.
0: $9,861.
1: 50 dólares.
0: $14,338.
1: 100 dólares.
0: $10,252.
1: 50 dólares.
0: $11,000. 29.938.
1: 75 dólares.
0: 278.
1: 100 dólares.
0: 36.143.
1: 50 dólares.
0: 38.716.
1: 50 dólares.
0: 18.312.
1: 50 dólares.
0: 522.
1: 50 dólares.
0: 19.563.
1: 50 dólares.
0: 1.875.
1: 50 dólares.
0: 21.081.
1: 50 dólares.
0: 30.988.
1: 50 dólares.
0: 28.392.
1: 50 dólares.
0: 30.909.
1: 50 dólares.
0: 2.486.
1: 50 dólares.
0: 25.214.
1: 100 dólares.
0: 18.082.
1: 50 dólares.
0: 17.645.
1: 50 dólares.
0: 25.851.
1: 2.000 dólares.
0: 10.750.
1: 75 dólares.
0: 26.232.
1: 75 dólares.
0: 34.076.
1: 50 dólares.
0: 31.288.
1: 50 dólares.
0: 20.634.
1: 50 dólares.
0: 21.502.
1: 75 dólares.
0: 22.906.
1: 1.000 dólares.
0: 10.138.
1: 50 dólares.
0: 23.841.
1: 50 dólares.
0: 17.616.
1: 50 dólares.
0: 29.791.
1: 50 dólares.
0: 1.526.
1: 75 dólares.
0: 23.394.
1: 50 dólares.
0: 5104.
1: $50.
0: $7,467.
1: $100.
0: $21,635.
1: $50.
0: $26,314.
1: $50.
0: $19,156.
1: $50.
0: $13,596.
1: $50.
0: $6,328.
1: $500.
0: $12,884.
1: $75.
0: $34,694.
1: $50.
0: $21,004.
1: $50.
0: $8,881.
1: $75.
0: $34,816.
1: $50.
0: $32,905.
1: $50.
0: $21,307.
1: $200.
0: $26,382.
1: $50.
0: $23,081.
1: $75.
0: $8,691.
1: $100.
0: $22,931.
1: $50.
0: $39,215.
1: $50.
0: $19,994.
1: $75.
0: $13,526.
1: $50.
0: $3,472.
1: $50.
0: $9,541.
1: $50.
0: $3,408.
1: $75.
0: $30,012.
1: $200.
0: $16,809.
1: $75.
0: $36,808.
1: $50.
0: $23,885.
1: $75.
0: $26,361.
1: $100.
0: $23,834.
1: $50.
0: 21,846.
1: $50.
0: $13,343.
1: $50.
0: $25,202.
1: $100. Y así finalizamos el primer sorteo del mes de julio dedicado al billetero. La verdad que llenísimo de emociones y muchas sorpresas porque nos deja el siguiente sorteo con un primer gran premio acumulado. ¿Qué te parece, mi compañera?
2: No me querías dejar premios, tengo una queja. Qué suerte la que andas repartiendo este día.
1: Así es, tanta la suerte que los puse acumulados para el próximo sorteo.
2: Así es, tenemos sorteo de infarto para celebrar a lo grande el aniversario de la lotería.
1: Así es, ¿qué te parece si damos el resumen de este día, de este sorteo? Vamos a ver qué pasó con el tercer gran premio, los $10,000. El número 16,890 se encontraba en la agencia Roosevelt.
2: Y ese no fue vendido, lo cual significa que se acumula al primer gran premio de la próxima semana. ¿Y qué pasó con el segundo gran premio? $20,000.
1: No, no, se quedó.
2: Se quedó, era el número 2,503, se encontraba en agencia Roosevelt, lo cual significa que se acumula al primer gran premio de la próxima semana.
1: Así es, ¿y qué pasó con el primer gran premio? Los $185,000, sí, fue vendido, era el número 23,733, vendido por el agente vendedor Justo Peña, se encontraba en Antiguo Cuscatlán, La Libertad Este, así que muchas felicidades a uno o varios ganadores.
2: Uy, uy, uy, y si usted no salió favorecido esta semana, recordándoles que la próxima semana tenemos sorteo, es el día 8 de julio en honor al 156 aniversario de la Lotería Nacional de Beneficencia.
1: Así es, así que lo esperamos con un tercer gran premio de $10,000.
2: Con un segundo gran premio de $20,000.
1: Y un primer gran premio acumulado de
2: $205,000.
1: Miércoles de alegría, así que vaya a comprar ya su pedacito o su billete completo. Y recordá que con la lotería esto te puede pasar a vos.
2: Nos vemos. ¡Mua!

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1: En El Salvador, esta es la hora.
2: 4 de la tarde, 26 minutos.
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5: Hoy es el turno de Think for Yourself. Es una de las composiciones más destacadas de George Harrison en el álbum Rubber Soul de 1965. Con una letra que invita a cuestionar las ideas impuestas y a desarrollar un criterio propio, la canción refleja una faceta más madura y reflexiva del grupo. Musicalmente, sobresale por el innovador uso de un bajo con efecto de distorsión, algo poco común para la época. Su mensaje de independencia del pensamiento y su sonido experimental la convierten en una pieza clave en la evolución artística de los Beatles.

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0: 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En El Salvador, esta es la hora.
1: 5:02 p.m. 2 minutos.
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19: Bienvenidos a la entrega estelar de Noticiero El Salvador Radio correspondiente al miércoles 1 de julio del año 2026, dando inicio a la segunda etapa del presente año 2026. En la realización se encuentra Óscar Aguilar. En la coordinación, Jessica Colorado, y quienes les hablamos en la lectura de noticias, Diego Guzmán y Daniela Flores.
20: Un gusto saludarte, Diego, y a la audiencia que se informa a través de la señal de 96.9. Venezuela decreta 7 días de duelo nacional por las más de 2.300 víctimas del doble terremoto ocurrido la semana pasada en el país suramericano.
19: Y como parte de la ayuda humanitaria enviada por nuestro país, se siguen entregando medicamentos y paquetes alimenticios en las zonas más afectadas de La Guaira.
20: Esta acción demuestra el compromiso que tiene la misión enviada por el presidente Nayib Bukele para garantizar una buena atención médica a los damnificados.
19: Detalles de este tema les traemos luego de nuestros titulares. Sean bienvenidos a la emisión estelar de Noticiero El Salvador Radio.
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21: Se cumple una semana de la tragedia en Venezuela, con la cifra oficial de muertos rondando los 2.300, aunque continúa la búsqueda de sobrevivientes. Buena parte del trabajo está en los hospitales que atienden unos 11.200 lesionados y se progresa en el restablecimiento de los servicios básicos. Junio cierra entre los meses más seguros de la historia, con un solo homicidio ya resuelto, y el régimen de excepción acumula 92.500 capturas desde marzo de 2022. Ingresos tributarios siguen creciendo hasta lograr un aumento del 11.3% gracias al IVA, el impuesto sobre la renta y el combate a la evasión fiscal. Además, presidente Donald Trump, satisfecho con la actividad de los mercados y el bajo precio del petróleo que atribuye a su éxito en negociaciones con Irán.
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19: Comenzamos con las noticias hablando sobre Venezuela, ya que se elevó la cifra oficial de fallecidos a consecuencia de los 2 terremotos reportados la semana pasada.
20: Debido a la magnitud de los estragos, se decretó duelo nacional por 7 días.
22: La medida solemne que entró en vigencia a las 6:00 p.m. hora local de este miércoles, decretada por la presidenta interina de Venezuela, Delcy Rodríguez, es en homenaje a la memoria de miles de víctimas. Y es que el más reciente balance de las autoridades venezolanas da cuenta de una cifra mayor a los 2 millares de decesos, así como una indeterminada cantidad de desaparecidos y miles de heridos.
23: 2.295 personas fallecidas. 11.267 personas heridas. Estamos contando al momento 12.841 personas damnificadas.
22: El presidente de la Asamblea Nacional de Venezuela, Jorge Rodríguez, también indicó el número de personas que fueron asistidas médicamente.
23: En cuanto a pacientes atendidos en los hospitales y en las áreas de triaje o en la misma zona de la tragedia, tenemos 17.026 pacientes atendidos. Ingresados, hospitalizados, fueron 4.565.
22: El titular de la Asamblea Nacional Venezolana informó además que son casi 30.000 personas, al menos en el recuento oficial, que han sido afectadas por los terremotos.
23: Total de afectados, entre aquellas personas que recibieron algún tipo de afectación física o psicológica directa o que perdieron su vivienda o que tienen su vivienda seriamente afectada, el total asciende a 26.403 personas.
22: Debido a la devastación en las zonas afectadas, se amplían los esfuerzos para instalar campamentos provisionales con el apoyo de las misiones humanitarias enviadas por distintos países.
0: Los equipos del contingente de ayuda humanitaria enviado por el presidente Nayib Bukele han continuado distribuyendo paquetes de alimentos, medicamentos e insumos a las familias damnificadas por los devastadores terremotos en Venezuela.
2: Los insumos se han distribuido en diferentes sectores de La Guaira, Katy Alamar, entre otros.
0: Para distribuir la ayuda, los equipos siguen una logística que comprende en definir la ruta. Luego se cargan los camiones con los paquetes de alimentos o medicamentos y finalmente se desplazan al sitio de entrega. También, el personal salvadoreño desplegado en la misión humanitaria mantiene activas las jornadas de atención médica en La Guaira, brindando asistencia a personas afectadas por los terremotos registrados en Venezuela. Los profesionales del Sistema de Emergencias Médicas y del Fondo Solidario para la Salud evalúan a los afectados, ofrecen tratamiento según sus padecimientos o condiciones, entregan medicamentos y además ofrecen apoyo psicológico directamente a las zonas de mayor vulnerabilidad. De forma simultánea, más equipos se han desplazado para entregar medicamentos en hospitales, entre antibióticos, analgésicos, antiinflamatorios y medicamentos cardiovasculares, fluidos, expansores de volumen, fármacos neurológicos y psiquiátricos, antiparasitarios, equipos de ventilación mecánica y diversos insumos esenciales para la atención hospitalaria de emergencia. La ayuda ha llegado al Hospital José María Vargas, Hospital Universitario de Caracas, Hospital Dr. Ana Francisca Pérez de León, Hospital Dr. Domingo Luciani y el Hospital Militar Dr. Carlos Arbelo. Estas acciones de intervención son parte de la tercera fase de la misión humanitaria, consolidando el esfuerzo integral de asistencia y cooperación internacional. La primera fase comprendió la búsqueda y rescate de personas atrapadas, la segunda, la implementación de las clínicas en los diferentes puntos y la tercera es la entrega directa de los insumos, equipo y medicamentos a los 5 hospitales seleccionados, donde se atiende prioritariamente a los afectados. Y el equipo de alta tecnología con el que trabaja el contingente humanitario salvadoreño en Venezuela ha permitido el rescate con vida de personas y animales que fueron soterrados por estructuras derrumbadas tras los 2 terremotos.
2: El subdirector de bomberos, Eric Vázquez, explicó que entre los equipos están unas cámaras térmicas y herramientas que no requieren tanto impacto para la búsqueda de vida.
3: Uno de los equipos más usado por el contingente humanitario salvadoreño en Venezuela es la cámara térmica, explicó el subdirector de bomberos, Eric Vázquez.
4: Lo que hace es prácticamente colocar la cámara en la estructura y lo que le identifica es el calor. Entonces ya el rescatista hace la evaluación. Hay grandes posibilidades de vida, porque una persona sin vida no va a estar emitiendo el calor, ¿no? O sea, coloca la cámara y a una distancia de unos 20 metros nosotros podemos detectar si hay calor.
3: Sumado a eso, hay una unidad de rescate vehicular que otros países no poseen, expuso la autoridad de bomberos, agregando el trabajo de los caninos especializados en búsqueda de vida.
4: Todo ruido que emite o pueda emitir una persona con vida, eso lo puede detectar. Estos son métodos de búsqueda, ¿verdad? Pero también tenemos un binomio certificado que primero no debe tener miedo. Segundo, debe superar pues precisamente todos aquellos distractores, okay, como por ejemplo otros animales. Un perro debe saber ladrar, porque la señal cuando ha encontrado algo es cuando ladra, ¿verdad?
3: Entre los lugares donde está la misión humanitaria salvadoreña están...
4: Y La Guaira en sí ha sido, por evaluaciones y por información que nosotros habíamos tenido previa, uno de los lugares que más daño había recibido. Nos ubicamos en La Guaira, tenemos un centro de operaciones o una base dentro de los lugares más trabajados. La Guaira es Caraballeda, que es donde está Miramar, Parrafito de Mar, está Katia de la Mar también, el Caribe, Gradisca. Aguja Azul, Brisamar, donde se ha movido nuestro equipo técnico para poder lograr los rescates que se han hecho.
3: El subdirector de bomberos aseguró que el trabajo del contingente en Venezuela ha sido integral.
4: Mucho depende del desastre que ha ocurrido. Se hace la evaluación y de acuerdo a la solicitud del país que está sufriendo el incidente, y la prioridad es los rescates. Pero aparte de eso, ya nosotros tenemos claro de que todo tipo de desastre afecta producción, afecta comida, afecta energía, afecta internet, afecta cantidad de aspectos. La medicina, por ejemplo, los hospitales no van a dar abasto.
3: De acuerdo a las autoridades, el equipo humanitario salvadoreño mantiene personal capacitado, equipo y maquinaria con los registros internacionales preparados para poder responder a cualquier desastre tras las primeras 12 horas que surge o se ofrece la ayuda a otro país. Claudia Chicas, Noticiero El Salvador, Radio.
1: El desplazamiento de la placa del Caribe fue el factor determinante que originó la fuerte liberación de energía sísmica registrada durante los terremotos, un evento que provocó graves consecuencias en la región costera venezolana y dejó importantes evidencias sobre la actividad tectónica del país.
5: Especialistas de la Fundación Venezolana de Investigaciones Sismológicas determinaron que los terremotos provocaron un desplazamiento horizontal de entre 1 y 2 metros en la placa del Caribe a lo largo del sistema de fallas del norte de Venezuela. Este movimiento liberó una gran cantidad de energía acumulada durante años, generando intensas ondas sísmicas que se propagaron con fuerza hacia distintas zonas del litoral. La magnitud del desplazamiento explica la intensidad con la que fueron percibidos los terremotos y los severos daños registrados, especialmente en el estado La Guaira. La liberación repentina de energía convirtió el evento en una de las tragedias de mayor impacto ocurridas en ese país. Los estudios científicos y las observaciones realizadas mediante tecnología satelital permitieron determinar que la ruptura geológica se extendió entre 160 y 200 kilómetros a lo largo del sistema de fallas. Los análisis también revelaron que algunas áreas de la superficie terrestre experimentaron desplazamientos repentinos de hasta 40 centímetros, una reformación que confirma la fuerza del fenómeno y aporta información clave para comprender el comportamiento sísmico de la región y fortalecer las estrategias de prevención. Briseida Morán, Noticiero El Salvador Radio.
1: Y la Dirección General de Protección Civil emitió un comunicado donde aclara que el fallecimiento de César Enrique Juárez Gutiérrez, delegado de la comisión con sede en Usulután Este, se debió a un accidente de tránsito y no por estar desempeñado en Venezuela.
19: Esta aclaración surge por rumores en redes sociales donde vinculan la muerte de Gutiérrez con los trabajos de ayuda humanitaria que ofrece el país en esa nación.
1: En el mismo comunicado, la institución expresa sus condolencias con la familia, amigos y compañeros de trabajo y se solidarizan con ellos en estos momentos.
6: Misión humanitaria en Venezuela.
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19: En este espacio podrá conocer toda la información clave del mundial, así como análisis de los partidos y otros datos. Así nos vamos a la primera pausa en el 96.9.
7: 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Regresamos en breve con la emisión estelar de Noticiero El Salvador Radio. Radio El Salvador 969 presenta Sin Fronteras, un espacio que da seguimiento a las actividades que realizan las personas con discapacidad. Hoy, Armando Madrid nos habla de
24: compartiendo su talento con los demás. Así fueron recibidos los 6 participantes por el público cuando pasaron al escenario a dar lo mejor de su preparación en el canto en el Festival de Canto Edición 2026 que fue organizado por la Asociación de Ciegos de El Salvador. Así lo dijo el presidente Natanael Méndez, quien a la vez destacó lo siguiente.
25: Ha sido un festival bastante participativo, lleno de nuevos valores, ya que este año se integraron personas que es la primera vez que participan en este tipo de eventos. Así que lo enriquecedor es que hubo participación incorporación de gente nueva.
24: Méndez agregó que las metas fueron cumplidas, además tuvieron la oportunidad de conocer a nuevos talentos que a la vez van a representar a nuestro país en la ciudad de Guatemala, ya que estos fueron elegidos por el jurado maestro del coro, quien forma parte de la Universidad Tecnológica, Barlon Acosta, quien se sintió muy feliz. Hoy nos comparte cuál es su expectativa al llegarle la invitación a esta actividad, ya que participa por primera vez en un evento cultural de las personas con discapacidad visual.
8: La verdad que me dio mucha curiosidad por el tema de la discapacidad visual, porque a veces cuesta un poquito aprenderse la música de memoria, ¿verdad? Generalmente a veces leemos y nos vamos aprendiendo, y me daba mucha curiosidad y tenía muchas expectativas, y la verdad que me voy muy contento de lo que he escuchado.
24: Además dijo que estuvo bonito porque hay diferentes edades, géneros, tanto de personas así como géneros musicales. Quien participó por primera vez fue Saúl Ernesto Argueta, quien nos visitó desde Usulután. Hoy nos comparte su experiencia.
9: Muy buena, muy bonita, porque pues para empezar, pues aquí también con ustedes, gracias por la entrevista, y vea, pues es un medio de gran prestigio Radio El Salvador, ¿verdad? Así que un honor también esta entrevista que usted me está realizando, muchas gracias. Pues mire que orgulloso de representar a El Salvador, y aquí pues la asociación también, por supuesto, y pues orgulloso de ser salvadoreño, como dicen por ahí, ¿verdad?
24: Entre los lugares y premios quedaron de la siguiente manera: el tercer lugar obtuvo $20 y se lo llevó Lisette Noemí, para que el segundo lugar se ganara $30 y se lo llevara Xiomara Saraí Alas, quedando en el primer lugar con $50 Saúl Ernesto Argueta. Por su parte, el vicepresidente Marlon Alas de la asociación ACES expresó lo siguiente:
10: le agradecemos mucho por su disposición y también por el apoyo que nos ha dado en esta ocasión con la gestión para nuestros jurados. Así que muchas gracias a nuestra compañera Aide por su participación, por su apoyo y por su gestión.
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24: Así finalizamos esta edición conociendo un poco de estas actividades culturales que se han llevado a cabo en estas últimas horas. Esto para poder representar a nuestro país en el certamen que se realiza en la ciudad de Guatemala en el mes de julio. Y hasta aquí con este reporte.
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0: Continuamos con más información en la emisión estelar de Noticiero El Salvador Radio. Y a propósito, El Salvador continúa registrando resultados históricos en materia de seguridad bajo la administración del presidente Nayib Bukele.
1: Gracias a la implementación del Plan Control Territorial y el régimen de excepción, junio de este año se coloca entre los más seguros de la historia del país al cerrar con 29 días sin homicidios.
2: Los avances en el combate a la criminalidad siguen reflejándose en las estadísticas oficiales. Desde que el presidente Bukele asumió la presidencia en 2019, el país acumula 1.258 días sin asesinatos atribuidos a estructuras criminales, una cifra sin precedentes en la historia nacional. Este cambio responde a las estrategias impulsadas por las autoridades para recuperar el control de los territorios, que durante años estuvieron dominados por grupos delincuenciales. Ahora quienes cometieron delitos enfrentan procesos judiciales, mientras las instituciones de seguridad mantienen acciones permanentes para garantizar la tranquilidad a la población. Las cifras también muestran el impacto del régimen de excepción. Desde su entrada en vigor, El Salvador registra 1.144 días sin homicidios cometidos por pandillas, consolidándose como una tendencia que ha transformado la realidad de miles de salvadoreños. Junio 2026 reportó un asesinato que fue resuelto horas después con la captura del responsable, evidenciando cero impunidad. De esta manera, El Salvador continúa consolidándose como el país más seguro del continente americano y se posiciona entre las naciones con los índices de homicidios más bajos a nivel mundial, según diversos indicadores internacionales de seguridad. Orlando Guillén, Noticiero El Salvador Radio.
0: Y estos altos índices en seguridad no son casualidad. Con la estrategia del régimen de excepción implementado desde marzo de 2022, un total de 92.582 miembros de pandillas han sido detenidos.
1: Pero también esta medida ha permitido el decomiso de ilícitos que eran utilizados por estos terroristas para cometer sus delitos en contra de los salvadoreños.
0: De acuerdo con datos del Gabinete de Seguridad, al menos 5.478 armas de fuego han sido incautadas, así como 12.146 vehículos y 25.086 celulares.
1: Asimismo, las autoridades reportan un importante decomiso de droga valorada en más de 1.534 millones de dólares.
0: Y la Policía Nacional Civil y la Fuerza Armada mantienen en curso el Plan Control Territorial a nivel nacional.
1: Y como resultado de esa operatividad, más delincuentes y remanentes de pandillas han caído tras las rejas en las últimas horas.
0: En Chalchuapa, Santa Ana Oeste, se efectuó

0: estructura criminal en Atiquizaya, Aguachapán Norte, donde residía. Por ello, será remitido por el delito de pertenencia a organización terrorista conocida como pandilla. Una mujer, identificada como Leslie Vanessa Flores Rodríguez, alias La China, de 26 años, fue capturada por la Policía Nacional Civil por participar en el homicidio agravado de una joven ocurrida en 2019 y también es homegirl de la pandilla 18 Sureños. El arresto fue ejecutado por orden de la Fiscalía General de la República y se desarrolló en Santa Tecla, donde se ocultaba para evadir la justicia. De acuerdo con la investigación fiscal, la víctima fue privada de libertad cuando salía de estudiar. Luego la asesinaron y abandonaron su cuerpo en un río, un crimen donde participaron 12 integrantes de la pandilla 18 Sureños, de los cuales la mayoría ya están capturados. Las autoridades agregaron que será puesta a disposición de los tribunales para enfrentar el cargo de homicidio agravado. Santos Humberto Pineda, homeboy de la MS-13, fue intervenido en la frontera El Amatillo, La Unión Norte, al momento que intentaba salir del país. Los equipos policiales identificaron tatuajes en su cuerpo y al inspeccionar el teléfono que portaba, se encontraron varias imágenes alusivas a la MS. Será remitido por el delito de pertenencia a organización terrorista conocida como pandilla.
1: Ahora pasamos a temas judiciales, porque este miércoles el Tribunal Sexto contra el Crimen Organizado de San Salvador desarrolló la audiencia única abierta contra los 485 cabecillas de la MS-13 procesados por diversos delitos cometidos entre 2012 y 2022.
2: En esta nueva jornada, la Fiscalía expuso la responsabilidad de la RANFLA y mandos medios en al menos 10 homicidios contra agentes de la PNC y la Fuerza Armada en la zona metropolitana, bajo órdenes de válvulas permanentes.
1: Y otra de las víctimas fueron civiles catalogados como enemigos por no colaborar con la pandilla, así como miembros de estructuras contrarias ejecutados en la Semana Negra de marzo de 2022.
2: Este jueves continuará la exposición de los casos de la zona paracentral.
1: Y el juicio contra 32 integrantes de la pandilla 18 Revolucionarios avanzó este martes, procesados por delitos graves que incluyen homicidios, extorsiones y agrupaciones ilícitas. La Fiscalía General de la República presentó pruebas sólidas que demuestran cómo la estructura operaba bajo amenazas constantes dentro y en los alrededores del mercado La Tiendona en San Salvador.
2: Según las investigaciones iniciadas en 2016, los imputados utilizaban la violencia y el asesinato de los comerciantes como métodos de presión para asegurar el pago de rentas ilegales. Con abundante prueba documental, pericial y testimonial en su poder, el Ministerio Público busca ahora que se imponga la pena máxima a todos los involucrados.
3: Los homicidios se dieron en algún momento por personas que opusieron resistencia ante las exigencias de las operaciones de estos pandilleros. Luego también personas que de alguna u otra forma quedaban mal con la pandilla. Nosotros utilizamos algunas herramientas de investigación, descubrimos que conspiraban para quitarles la vida y hemos establecido que utilizaban la extorsión como mecanismo o fuente de ingreso para mantener sus operaciones y, por supuesto, fortalecer su estructura.
1: Y más información, la Fiscalía General de la República giró orden de captura contra Gilson de Jesús Carballo Alvarado y Jocelyn Elizabeth Pichetticas, acusado de hurtar $7,815 a través de medios informáticos.
2: El fiscal a cargo explicó el modo de operar que implementaron ambos imputados para defraudar la economía de personas naturales.
4: La investigación no llegó a determinar que esos retiros estaban siendo realizados por la imputada Jocelyn Elizabeth Pincheticas y que de igual forma la investigación nos ha logrado establecer que esos códigos se los proporcionaba el imputado Gilson de Jesús Carballo Alvarado, quien era empleado de esa institución financiera, ya que él, al tener acceso al sistema al momento que los clientes realizaban los códigos para retiros sin tarjeta, este se los proporcionaba a la imputada.
1: La Fiscalía detalló que recibieron un aviso de una institución financiera que advirtió que entre noviembre y diciembre de 2025 a 60 personas les habían hurtado dinero y en todos los casos se hizo a través del retiro de dinero sin tarjeta.
2: En más información, la Superintendencia del Sistema Financiero habilitó una nueva etapa para la devolución de fondos a las personas que tienen ahorros de hasta $130,000 en la Asociación Cooperativa de Ahorro y Crédito Santa Victoria DRL COSAC.
1: La titular de la institución, Evelyn Gracia,

0: Ciencias indicó que este proceso forma parte de las acciones que se continúan ejecutando para recuperar y reintegrar los recursos a los asociados afectados. Escuchemos.
1: Además, la funcionaria detalló que los pagos comenzarán a realizarse a partir de mañana 2 de julio y serán atendidos exclusivamente en la sucursal ubicada sobre la calle Gabriela Mistral, de lunes a viernes, de las 8:30 de la mañana a 5 de la tarde, mientras que los sábados el servicio se brindará a las 8 de la mañana, de 8 de la mañana a 12 del mediodía. En información internacional, el Medio Oriente experimenta una tensa calma mientras los negociadores técnicos estadounidenses se encuentran reunidos con iraníes y cataríes en Doha.
0: Y los acercamientos han incidido para que el estrecho de Hormuz se mantenga abierto y los precios del petróleo reduzcan su cotización.
1: La hoja de ruta pautada en 60 días para alcanzar el acuerdo final ultima detalles con delegados y negociadores de Estados Unidos y el régimen iraní con la mediación de Qatar. Paralelamente se han reportado algunos ataques en el Golfo Pérsico entre la milicia estadounidense y el régimen iraní. No obstante, el flujo de navieras petroleras en el estrecho de Hormuz se mantiene fluido y sin restricciones, beneficiando al precio del barril del crudo. Según el presidente de Estados Unidos, Donald Trump, la cotización del petróleo por unidad ha caído considerablemente, incluso más que antes de la guerra en Medio Oriente.
2: Los mercados de valores rompen récords prácticamente todos los días. Los precios del petróleo han bajado. Están en $68 este día. Es el precio más bajo que cuando comenzamos los ataques contra Irán. Así que los precios del petróleo son más bajos. Los precios de venta de gasolina al público están bajando rápidamente.
1: De hecho, el precio del barril de Brent cayó a $71.21, mientras que el West Texas bajó hasta $68.18 por barril, según el portal Oil Price. Después de cerrar el semestre en verde, expertos estiman que Wall Street puede continuar la tendencia de recuperaciones por los esfuerzos diplomáticos que mantiene Estados Unidos con el régimen iraní para restaurar la estabilidad política en Medio Oriente.
0: Y siempre en notas del mundo, a pesar del desarrollo del Mundial de Fútbol, en México la violencia armada no se detiene. Varias personas recibieron impactos de bala mientras observaban el partido de la representación mexicana contra Ecuador.
1: También un reciente estudio registró al menos 20 policías asesinados en este 2026 en Michoacán.
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4: En México, en medio de la transmisión de los encuentros de fútbol, ocurrió el asesinato de 3 personas. En un municipio de Morelos, un grupo de sujetos armados irrumpió y provocó una balacera causando la muerte a 3 personas y 9 resultaron heridos, mientras en el lugar se transmitía la participación futbolística de México dentro del Mundial. En Michoacán, México, en la mañana de hoy, varios sujetos atacaron a elementos de la policía municipal. En el hecho, un policía resultó herido por las esquirlas de armas de fuego. En Michoacán, en este 2026, al menos 20 policías fueron asesinados en ataques directos o enfrentamientos con la delincuencia organizada en el cumplimiento de su deber, informó la Asociación Civil Causa en Común. Siempre en México, esta vez en Sinaloa, en 2 distintos ataques armados, registrados con minutos de diferencia, un joven y un adulto resultaron heridos de bala. En la zona 2 de Ciudad de Guatemala, la policía confirmó la muerte de un joven. De acuerdo al informe policial, la víctima murió tras un ataque armado. También una persona resultó con heridas de gravedad. En Lima, Perú, en las primeras horas de hoy, un mototaxista fue asesinado de 5 disparos, luego de dejar a un supuesto pasajero. De acuerdo con las primeras hipótesis de la policía, el ataque habría sido planificado y ejecutado por sicarios motorizados, quienes lo interceptaron tras culminar el servicio. Claudia Chicas, Noticiero El Salvador, Radio.
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0: Con esta invitación, hacemos una segunda pausa y enseguida volvemos con más noticias.
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15: Gracias por su sintonía. Como resultado de la estabilidad económica y social que experimenta El Salvador, los ingresos del Estado continúan mostrando un comportamiento positivo.
16: El Ministerio de Hacienda reporta que durante los primeros 5 meses de 2026, los ingresos tributarios y contribuciones alcanzaron los 4.148.2 millones de dólares, lo que representa un incremento del 11.6% en comparación con el mismo periodo de 2025.
17: Según Hacienda, entre los rubros que reflejan el crecimiento se encuentra el impuesto al valor agregado IVA, que a mayo de este año acumuló 1.775.2 millones de dólares. La cifra representa 194.2 millones más que lo registrado durante el mismo lapso del año anterior, evidenciando una mayor dinámica económica en el país. Por otra parte, la recaudación del impuesto sobre la renta superó los 2.000 millones de dólares, alcanzando un crecimiento del 11.2% respecto a 2025, lo que refleja una mayor actividad productiva y el fortalecimiento de las finanzas públicas. Estos recursos permiten impulsar proyectos que impactan directamente en la calidad de vida de los salvadoreños. Entre ellos destaca el programa Dos Escuelas por Día, además de la entrega de paquetes escolares y herramientas tecnológicas destinadas a estudiantes del sistema público nacional. Asimismo, el aumento en la recaudación contribuye al fortalecimiento de los servicios esenciales, especialmente en el área de la salud, donde se desarrollan proyectos de modernización, construcción de nueva infraestructura hospitalaria y la incorporación de tecnología de última generación para brindar una mejor atención a la ciudadanía. Orlando Guillén, Noticiero El Salvador Radio.
16: Y las políticas para impulsar el desarrollo económico del país implementadas por el gobierno del presidente Nayib Bukele reflejan un crecimiento sólido en varios rubros.
15: Según el informe del Banco Central de Reserva, El Salvador se encamina a ser el líder regional de inversión y dinamismo económico.
18: El Banco Estatal confirma que el Índice de Volumen de la Actividad Económica, IVAE, hasta abril del 2026, refleja un crecimiento de 134,1 puntos, es decir, una tasa de crecimiento anual de 5.2%. Los rubros que se destacan en un desarrollo progresivo y sólido son el sector construcción, con un 13.6% que lidera la inversión privada, el sector inmobiliario, con 6.1% de crecimiento en sus actividades, la industria con 5.6% con factores internos fortalecidos, el comercio con un 4.3% y actividades financieras con 3.1%, así como el crecimiento en proyectos de agricultura, transporte, salud, educación, entre otros. Además, el Banco Central de Reserva estima que El Salvador cuenta con un portafolio de proyectos privados que superan los 9.000 millones de dólares enfocados en vivienda, construcción, logística y parques industriales, que vienen a dinamizar y fortalecer la inversión y la economía del país. La economía de El Salvador registra un repunte sin precedentes, impulsada por políticas estratégicas de desarrollo centradas en una inversión pública e inyección de capital en megaproyectos para dinamizar la construcción y el comercio, el turismo y la modernización de infraestructura logística, así como la transformación digital del sector privado. Herbert Aragón, Noticiero El Salvador Radio.
0: Y el sector construcción se encuentra en el mejor auge de crecimiento de su historia en el país, gracias a los impulsos económicos otorgados por el gobierno del presidente Nayib Bukele. Así lo afirmó el gremio de ingenieros y ramas afines.
5: El sector genera miles de empleos, desarrollo inmobiliario, arquitectónico y estructural.
19: La industria de la construcción de El Salvador va por el camino correcto de desarrollo y de inversión. El presidente de FECIARA, Miguel Rodríguez, afirmó que los registros históricos han sido superados y se debe a las condiciones de estabilidad económica y seguridad brindadas por el gobierno del presidente Nayib Bukele.
20: Se está implementando en un clima y ambiente de seguridad ciudadana para nuestro país que está por ahora con un desarrollo jamás visto en la historia de El Salvador y que en términos de PIB, el sector de la construcción, hablando de urbanismo y desarrollo territorial, está arriba del 30%.
19: Es decir, que la inversión en proyectos de construcción alcanza los 5.651 millones de dólares, generando oportunidades laborales.
20: Importante es reflexionar sobre el crecimiento también en la generación de empleos. El sector de la construcción, según las estadísticas que manejan las entidades que son responsables de llevar estos temas, está generando más de 165 mil empleos.
19: La industria de la construcción en El Salvador está liderando a nivel regional y se contabilizan 684 nuevos proyectos, 1.696 nuevas empresas dedicadas al desarrollo de ese rubro.
20: Es bueno reconocer el liderazgo del fortalecimiento de esta industria a través pues del liderazgo que refleja el actual presidente de la República, el señor Nayib Bukele, visionado bien el desarrollo en diferentes temas del país. Al haber seguridad ciudadana, hay condiciones de inversión. Al haber condiciones de inversión, hay posibilidades de que los líderes empresariales nacionales e internacionales puedan, si lo estiman a bien, pues poner su mirada en El Salvador.
19: Existen otros proyectos relacionados con el desarrollo del sector turístico, donde se incluyen infraestructuras que permiten la modernización urbanística y la aplicación de nuevas técnicas de diseño arquitectónico.
21: Hay una inversión casi de 500 millones de dólares en el cual se están haciendo la construcción. Le comentaba de que ya hay 80 edificaciones, que unos están en construcción y otros están en fase de iniciarse en todo el área metropolitana de San Salvador, y también se toma en cuenta edificaciones que se están desarrollando en el oriente del país.
19: Según datos de la Oficina de Planificación del Área Metropolitana de San Salvador, el país registra un crecimiento del 21.8% en la industria de la construcción, que es la tasa más alta a nivel centroamericano.
5: Y El Salvador está ampliando de forma significativa su conectividad con Europa mediante el inicio de operaciones de Iberojet, que ofrecerá enlaces directos desde San Salvador hasta ciudades de Madrid y Barcelona.
22: El Salvador fortalece su conectividad aérea por medio de una nueva ruta directa entre Madrid, San Salvador y Barcelona, San Salvador, con el fin de ampliar las opciones de los viajeros, así como inversionistas, y ofrecer las alternativas y destinos turísticos del país.
23: Tenemos una fórmula que nos ha funcionado muy bien, que es un vuelo a Madrid y un vuelo a Barcelona desde El Salvador. Tendremos dos rutas a partir del 14 de septiembre, en los que el número de plazas casi vamos a duplicar el número de españoles que llegaron aquí, casi vamos a poner 50.000 asientos entre los dos aeropuertos a partir de en año completo, ¿no? En las 56 semanas que tiene un año.
22: Iberojet es una empresa de la industria aeronáutica que busca nuevos destinos turísticos y el país es de gran atracción para los tour operadores europeos, aseguró el director adjunto de la aerolínea española.
23: El turista lo que quiere hacer es llegar, viajar, visitar, comer y disfrutar de sus vacaciones, ¿no? Que estamos todo el año trabajando para intentar maximizar esas vacaciones.
22: Con la llegada de Iberojet se ofrece una alternativa de precios